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2: Sin distracción.
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2: Introducir el teléfono en el baño mientras se hacen las necesidades puede afectar de varias maneras. 1. Higiene. El teléfono puede contaminarse con bacterias y gérmenes presentes en el baño, lo que puede provocar infecciones. 2. 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Momento personal. El baño es un espacio para el descanso y la relajación. 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

0: Es importante ser conscientes de estas posibles afectaciones y establecer límites saludables para el uso del teléfono en el baño. 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
4: Son las 6:06.

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11: Son las 6:24.

0: Un gusto saludarle como siempre a través de la señal de TV UJAT, canal 35.1 y desde la 96.1 FM de Radio UJAT, Voz Universitaria. Les saluda como siempre Stephanie Pérez y en este momento nos vamos a enlazar en vivo con mi compañero Armando Cortés porque está con los compañeros colaboradores y representantes de las radiodifusoras de México en un recorrido en Cacha Cacao. Vamos contigo Armando para más detalles.
1: Hola, ¿qué tal? Buenas noches, Fanny, auditorio. Me encuentro en la Casa Universitaria Cacao y Chocolate y es que aquí se encuentran los representantes de los medios universitarios que están participando en la 11ª reunión nacional de la RUM y están conociendo lo que la Casa Universitaria Cacao y Chocolate ofrece a todos los visitantes, no solo de la comunidad universitaria, sino de pues, el Estado, el país y también de visitantes internacionales. Y aquí muy cerca está pues la presidenta de la RUM, Gabriela Hernández, que estamos con ella para que nos platique, ¿no? ¿Qué le ha parecido esta reunión que se está realizando aquí en la UJAT y también lo que han podido conocer aquí en Cacha Cacao? Buenas noches.
2: Bueno, pues la verdad es que las radios universitarias de México estamos muy agradecidas con la anfitrionía de la UJAT. Estamos sorprendidos con el profesionalismo de los equipos de trabajo. Ha sido una jornada llena de aprendizajes. El encuentro de las radios universitarias no solo es una oportunidad para interactuar entre nuestros proyectos, también tenemos invitados muy especiales, ¿no? Los cuales nos sacan un poco de nuestros temas y nos proponen otros, ¿no? El día de hoy tuvimos a Jorge Carrasco, además de verdad una excelente conferencia magistral sobre el periodismo a través de la historia de proceso. Estuvo Mercedes Olivares, ¿no? Comisionada de la CRT, que también estuvo ahí en una asesoría con nosotros sobre pues, los cumplimientos, ¿no? las dudas ahí que tenemos nosotros, las radios muy ya específicas. Tuvimos dos mesas de un panel y una mesa de diálogo, un panel sobre la memoria viva, en la cual estuvo Francisco Rivas, el director general de la Fonoteca Nacional, platicando con Antonio Calderón de Radio UDEM, su servidora también ahí. Y tuvimos una mesa de diálogo que además encendió a las juventudes, mostrándose inquietas, ¿no? Muy propositivas, proponiendo dilemas sobre pues, el papel de la radio y su polinización, ¿no? Y estas nuevas estrategias para llegar a través de las plataformas. Y la verdad es que estamos todos los representantes muy, muy contentos porque ha sido un día de verdad lleno de información. Este tipo de encuentros nos inquietan y ese es el sentido, ¿no? Para regresar a casa con nuevos proyectos, nuevas ideas, lo mencionábamos en la inauguración, que es muy importante llevarnos tarea y de verdad estamos cargando la mochila de herramientas, anécdotas, recuerdos. Estar aquí en este museo cultural de verdad es una sorpresa maravillosa. Nos han comentado desde el trabajo de restauración del patrimonio y hacer este espacio tan moderno, ¿no? Tan inclusivo, tan tecnológico, ¿no? Con un tema tan ancestral. Entonces, es una cosa maravillosa, es un espacio lleno de contrastes y además con una atmósfera, ¿no? Creada desde la ciencia, ¿no? Porque tiene la huella aromática, que además está generada en los laboratorios, pero también es un espacio de distribución de las marcas locales de cacao. Entonces creo que es un proyecto integral maravilloso el del museo y pues muy agradecida, ¿no? con la invitación y yo sigo sorprendida y de la gastronomía ni hablamos, ya te lo dirán, lo irás platicando en el recorrido con otros colegas, pero yo estoy muy contenta y de verdad muy muy agradecida y de verdad qué bonita es Villahermosa y su gente es encantadora. Muchísimas gracias por recibirnos.
1: Muchísimas gracias y sigan disfrutando de lo que la UJAT tiene y Cacha Cacao. Pues ya pudieron ustedes escuchar a la presidenta Gaby y bueno, también tenemos aquí a un visitante más. Buenas noches. ¿Me puede dar su nombre completo y de dónde nos visita?
3: Claro que sí. Pepe Sosa, aquí dice José Luis Sosa, pero todos somos amigos, hombre. Entonces díganme, Pepe, vengo de Radio UAP en la ciudad de Puebla, de la Benemérita Universidad Autónoma de Puebla.
1: Oiga, ¿qué le ha parecido lo que se ha platicado, discutido durante este primer día de la reunión de las radiodifusoras universitarias, en donde pues se ha escuchado también a ponentes, se ha escuchado a estudiantes, a los maestros, ¿no? Y a quienes tienen dudas de muchas cosas.
3: Fíjate que hay algo que me parece muy interesante, y es ver la forma en la que los chicos universitarios se involucran, tienen esa cosquillita por querer saber, por preguntar, y de verdad esto es una invitación para que todos los chicos se sigan expresando dudas que tengan, que las manifiesten, porque a final de cuentas, pues creo que todos los compañeros que estamos aquí trabajamos, ya llevamos algunos años en la industria de la radio, de la televisión, pues algo podríamos aportarles a ellos, ¿no? Ha sido una jornada demasiado productiva y de mucho aprendizaje para nosotros, porque los chicos nos siguen enseñando.
1: Hace unas horas estuvimos en la asesoría, ¿no?, de lineamientos de las audiencias, y hubo muchas preguntas, se aclararon muchas dudas, ¿no? Y eso, de eso se trata, ¿no?, de aprender y de llevarse lo que aquí se vea a cada una de sus radiodifusoras, ¿no?
3: Tienes toda la razón del mundo, y también sobre todo que la comunidad, la sociedad sepa que pues obviamente también tienen voz. En muchas ocasiones se piensa que los medios, hasta aquí nos quedamos, que los medios estamos de un lado y las audiencias están del otro. No, pues para eso son ustedes audiencia, para que cuando tengan alguna duda, pues la puedan también manifestar, la puedan externar, y nosotros como medios también tendremos la obligación de podérselas contestar.
1: Oye, también le tengo que preguntar, ¿no?, de lo que ha podido ver aquí en la Casa Universitaria del Cacao y Chocolate.
3: Híjole, la verdad voy a ser bien franco, es uno de los vicios más ricos que puede existir, el chocolate. Y ahorita que estábamos probando y platicaba con sus compañeras, el chocolate con el 70% de cacao está muy bueno. El de 90, qué bárbaro. Y ahorita que nos dieron el de naranja, no, no, no. A la gente que nos está viendo, de verdad, vengan, conozcan. Si ya lo visitaron, vuélvanse a venir. Y no importa, vengan las veces que sea necesario, que no dejen pasar la oportunidad. Y pues obviamente también nosotros tenemos la obligación, ¿no?, de compartirlo con nuestras audiencias, con nuestros amigos. Le oigan, cuando vayan a Villahermosa, visítenlo, porque es una delicia.
1: Muchísimas gracias. ¿Algo más que quiera compartir con nuestros televidentes?
3: Al contrario, agradecer de verdad a toda la gente que nos está viendo, a toda la gente que forma parte de esta universidad. Muchísimas gracias por abrirnos las puertas, por abrirnos los brazos, por tendernos la mano, por este recibimiento tan cálido. De verdad, muchachos, muchísimas gracias. Y pues ahí en Puebla tienen su casa.
1: Muchísimas gracias. Sigan disfrutando de Cacha Cacao. Vamos a seguir también avanzando para poder platicar con más visitantes que están aquí disfrutando de Tabasco, de la UJAT y de Cacha Cacao. Buenas noches.
4: Hola, buenas noches.
1: ¿Me regala su nombre y de dónde nos
4: escucha? Así es, soy Brenda Rodríguez, directora de Radio UAS, de allá de Sinaloa, de la capital del estado de Sinaloa, de Culiacán, Rosales.
1: Oiga, igual, esta es una experiencia, ¿no?, también venir aquí a Tabasco, compartir, conocer. ¿Qué le ha parecido lo que ha podido ver de Tabasco y de la universidad?
4: Sí, la verdad estoy sorprendida, es mi primera vez aquí en Tabasco y de verdad que Villahermosa le hace honor a su nombre. Es bello, bello, me encantaron los ríos, las lagunas, me encanta que la universidad tenga esta convivencia con la laguna, que estén los jardines. Hemos sido favorecidos por el clima. Se nos ha tocado nublado, nos han dicho que hace mucho calor y que es muy húmedo, pero hemos estado muy a gusto disfrutando. Y me tocó estar en el parque, en uno de los restaurantes ahí, Tulipanes creo que se llama, y la verdad es que disfrutamos desde el primer día que llegamos de la deliciosa gastronomía de Villahermosa, de aquí de Tabasco.
1: Recomendaría a sus paisanos que visiten Tabasco y que vengan también a conocer lo que la UJAT ofrece en cuanto a cultura y tradición.
4: Sí, por supuesto que sí, es una oportunidad de conocer, sobre todo, por ejemplo, este museo que me dejaron con el ojo cuadrado. Entré, ya nos tocó entrar a nosotros a la sala inmersiva, y bueno, desde que entras al museo, los aromas, empiezas ya a conectarte con la atmósfera de lo que es la historia y se respira. Estoy maravillada de que una universidad tenga un museo de esta talla, de esta gran calidad, porque es un museo de primer nivel que yo creo que todos los mexicanos deberíamos de conocer.
1: Y déjenme comentarles que todavía les falta conocer un poquito más de la UJAT. Más tarde estarán yendo al Instituto Juárez, que es el edificio emblemático de la Universidad Juárez Autónoma de Tabasco, con mucha historia, y van a poder admirar de un videomapping.
4: Sí, así es, pues maravillada y sobre todo, ¿sabes? Estar participando en este encuentro nacional de la Red de Radios Universitarias de México, en donde también una de las oportunidades que hemos tenido ahora con estos encuentros, desde que fue en mayo allá en Durango y ahora también aquí en Tabasco, que nuestros equipos han podido estar participando también de estas interesantes conferencias a través de sus transmisiones de YouTube, a través de sus transmisiones, a través de la página de la radio, de comunicación, de televisión, de Radio Hat, que de verdad se nota el equipazo que tiene ahí la Dirección de Comunicación Social, porque están súper coordinados y a través de WhatsApp yo he estado en contacto con el equipo de Radio Universidad y me dicen, Brenda, todo al 100, estamos disfrutando de las conferencias como si estuviéramos ahí escuchando, participando y aprendiendo de todos estos personajes que hemos tenido. El día de hoy pues estuvo el director de la Fonoteca, estuvo también de la CRT, una de las comisionadas, entonces Mercedes, entonces pues hemos estado aprendiendo mucho la retroalimentación con los directivos, aprendiendo y haciendo esta vinculación que es tan importante de las radios universitarias para llevar lo mejor a nuestro auditorio, a nuestros radioescuchas, llevándoles los mejores contenidos con este mercadito también que se va a tener aquí, que es el intercambio de contenidos. Entonces, pues feliz, aprendiendo y disfrutando lo que es este bello estado de Tabasco.
1: Pues muchísimas gracias y que sigan disfrutando su estancia aquí en Tabasco y en la Universidad Juárez Autónoma de Tabasco.
4: Muchísimas gracias.
1: Pues Fanny, pues ya pudiste escuchar a los representantes de las radiodifusoras universitarias. Vamos a pasar aquí a la sala interactiva. A ver, Dani, adelante, para que puedan conocer. Aquí vamos a estar un poquito más en silencio porque están recibiendo. Aquí podemos ver y bueno, me voy a... Vean lo que se está dando en este momento en la sala interactiva. Esta es la información. En los espacios siguientes de Radio UJAT y TV UJAT estaremos presentando ya la información más amplia de lo que se generó esta noche. Vuelvo contigo al estudio, Fanny. Buenas noches.
0: Muchas gracias Armando Cortés y Daniel López, quienes están allá dándonos toda la información de este recorrido con los compañeros de las radios universitarias de México en la UJAT. Y es que precisamente este día fue inaugurado este 11º encuentro de la RUM.
5: Fortalecer el papel de las radios universitarias como espacios para divulgar el conocimiento, la ciencia y la cultura, así como para generar contenidos con sentido social, planteó el rector de la Universidad Juárez Autónoma de Tabasco, Guillermo Narváez Osorio, durante la inauguración del 11º Encuentro Nacional de la Red de Radios Universitarias de México, ante la Coordinadora General de Comunicación Social y Vocería del Gobierno del Estado de Tabasco, Esmeralda Collado Frías, representante del gobernador Javier May Rodríguez. El rector señaló que estos medios tienen la oportunidad de acercar el trabajo de las instituciones de educación superior a públicos diversos y favorecer un intercambio permanente entre la academia y la sociedad. En presencia de la presidenta de la RUM, Gabriela Hernández, Narváez Osorio llamó a las emisoras universitarias a mantener una identidad propia y evitar reproducir los esquemas de la radio comercial. Consideró que su función debe orientarse a ofrecer contenidos que aporten contexto, estimulen el análisis y den espacio a distintas voces.
6: Vivimos además un momento extraordinario para la comunicación. El teléfono celular modificó nuestra relación con la información. El podcast rompió los horarios tradicionales. Las plataformas digitales transformaron a las audiencias. La inteligencia artificial comienza a intervenir en la producción, búsqueda, edición y distribución de contenidos. Todo esto está cambiando.
5: Narváez Osorio consideró indispensable mantener como referencia principios como el rigor informativo, la pluralidad, la libertad de pensamiento, el respeto a las audiencias y compromiso con el servicio público. Sobre Radio UJAT 96.1 FM, destacó la participación de estudiantes de diversas disciplinas en la elaboración de contenidos, experiencia que dijo permite complementar su formación profesional mediante la práctica. Definió la emisora como un aula sin paredes, donde los jóvenes desarrollan habilidades habilidades para preguntar, escuchar, argumentar y asumir responsabilidades sobre lo que comunican. Asimismo, subrayó que las radios universitarias tienen la tarea de conservar sus archivos sonoros, debido a que constituyen parte de la memoria histórica y cultural de las instituciones y del país. En este sentido, afirmó que la RUM tiene el potencial para convertir el conocimiento generado en las universidades en contenidos capaces de recorrer todo México. Con imágenes de Sonia Jerónimo, Armando Cortés para Radio y TV, UJAT Noticias.
0: Vamos con la efeméride de hoy.
7: El 8 de octubre de 1918 fallece Saturnino Herrán. Fue un pintor mexicano pionero en la pintura moderna del siglo XX. Al tomar por temas de su trabajo diferentes aspectos de la vida mexicana de la fase denominada indigenismo, en sus lienzos cobraron vida el México antiguo y las costumbres de nuestro país, proyectando asimismo la correspondiente a la indígena y criolla. Algunos de sus cuadros al óleo son La Ofrenda, La Criolla del Mantón, La Criolla de la Mantilla, El Rebozo, El Jarabe y El Cofrade San Miguel. Desde 1988 su obra se considera monumento artístico en México. Con información de Gerardo de la Cruz, UJAT Cultura.
0: Vamos a la pausa. En casa.
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0: Qué bueno que siga con nosotros en UJAT Noticias todo lo que debes saber. Y en más información, autoridades señalaron que con el 11º Encuentro Nacional de la Red de Radios Universitarias de México, se fortalecen radios universitarias, trabajo conjunto en divulgación científica y atención a las audiencias.
11: El trabajo colaborativo entre las radios universitarias del país han permitido impulsar proyectos de divulgación científica, producción de contenidos y protección de los derechos de las audiencias, destacó la presidenta de la Red de Radios Universitarias de México, Gabriela Hernández Nieto, durante la inauguración del 11º Encuentro Nacional de este organismo, que tiene como sede la Universidad Juárez Autónoma de Tabasco. Como parte de esta labor, señaló la participación de las emisoras universitarias en la integración de una barrera programática de ciencias para la Estrategia Nacional de Divulgación de la Secretaría de Ciencias, Humanidades, Tecnología e Innovación. Añadió que la red también ha emprendido acciones para fortalecer las capacidades de sus integrantes ante la circulación de contenidos y los desafíos que representa la desinformación.
14: Conocer de cerca lo que hacen, la manera en que trabajan y la hospitalidad con la que nos han recibido confirma algo muy importante. En cualquier proyecto, las ideas pueden ser un punto de partida, pero son los equipos de trabajo los que hacen que las cosas sucedan. Y este es el caso de nuestro encuentro nacional, resultado del trabajo de muchas personas que estuvieron dispuestas a escuchar, aportar, resolver, sostener y cumplir.
11: Durante su intervención, Hernández Nieto agradeció al rector de la UJAT, Guillermo Narváez Osorio, al director general de comunicación social de la institución, Juan José Padilla Herrera, por las gestiones y la disposición para concretar las actividades. La ceremonia se llevó a cabo en el auditorio del Centro Internacional de Vinculación y Enseñanza, con la participación de la comisionada del Pleno de la Comisión Reguladora de Telecomunicaciones, María de las Mercedes Olivares Trasgallo, el director general de la revista Proceso, Jorge Carrasco Araiza, y el director de la Fonoteca Nacional de México, Francisco Javier Rivas Mesa. También estuvieron presentes la directora de la División Académica de Educación y Artes, Telma Leticia Ruiz Becerra, la coordinadora de Radio UJAT, Marina Gómez Carrera, y responsable de radios universitarias de diferentes entidades del país, en representación del presidente del Sistema Público de Radiodifusión del Estado de México, Genaro Villamil Rodríguez. Acudió la directora general de radio, Georgina Tapia Mejía, con imágenes de Sonia Jerónimo, Armando Cortés, para Radio y TV, UJAT Noticias.
0: En el marco del 11º encuentro de la RUM, especialistas de medios nacionales e internacionales compartieron estrategias para ampliar la difusión de contenidos radiofónicos mediante podcasts, redes sociales y plataformas digitales.
11: Como parte de las actividades del 11º Encuentro Nacional de la Red de Radios Universitarias de México, representantes de Radio Educación, Radio Nahuatl México, Radio UAT, Ibero Radio Puebla y Radio Francia Internacional participaron en la mesa de diálogo Ecos Compartidos, Redes de Contenido en la Radio Universitaria, donde intercambiaron experiencias sobre estrategias para diversificar, difundir y compartir producciones sonoras en distintas plataformas, realizada en el auditorio del Centro Internacional de Vinculación y Enseñanza de la Universidad Juárez Autónoma de Tabasco. La sesión abordó polinización de contenidos, conceptos que plantean ampliar el alcance de las producciones radiofónicas más allá de su transmisión original, mediante formatos como podcasts, videopodcasts, clips para redes sociales y repositorios digitales, con el fin de facilitar el acceso al conocimiento y llegar a las nuevas audiencias. La directora de Producción y Planeación de Radio Educación, Adriana Lozorzano Fuentes, explicó que los contenidos de los medios públicos pueden encontrar nuevos usos en espacios educativos, bibliotecas y proyectos tecnológicos, siempre que se garantice su utilización con fines sociales. Asimismo, señaló que su aprovechamiento permite extender el impacto de las producciones y generar posibilidades de consulta y difusión. Por su parte, el coordinador de Radio UAP, José Luis Sosa Moctezuma, destacó la importancia de adaptar el lenguaje científico y especializado para que sea comprensible para públicos diversos. Enfatizó que estudiantes y jóvenes pueden convertirse en agentes de difusión entre sus pares al compartir contenido sobre ciencia, tecnología, arte y cultura mediante los canales y códigos de comunicación propios de su generación. En tanto, la coordinadora general de Radio Anáhuac México, Rocío García Mercado, expuso experiencias de adaptación de programas a distintas plataformas a partir de la selección de contenidos y el análisis de las posibilidades de cada canal digital. Indicó que este trabajo requiere ajustar los formatos y el lenguaje en redes sociales como Instagram,
15: Instagram, TikTok, Facebook y YouTube, además de involucrar a estudiantes en la producción y difusión de materiales. El director de distribución de Radio Francia Internacional América, Pompeyo Pino, resaltó la capacidad de adaptación de las radios ante las generaciones y las distintas perspectivas culturales. Señaló que establecer vínculos con públicos de diferentes regiones permite ampliar la circulación de los contenidos y proporcionar el intercambio de ideas y experiencias. La mesa fue moderada por Virginia Morales Herrera, responsable del Ibero Radio Puebla, y convocó a reflexionar sobre los desafíos que enfrentan las radios universitarias ante los cambios en los hábitos de consumo y la transformación de los medios digitales, así como las oportunidades de colaboración para el conocimiento de la divulgación científica y la cultural llegue a más personas. Para Radio y TV UJAT Noticias.
0: El director general de la revista Proceso, Jorge Carrasco Arraizaga, disertó la conferencia magistral La Esencia del Periodismo, una reflexión desde la historia de Proceso.
16: La permanencia del periodismo como un espacio para cuestionar el poder, generar contrapesos y aportar elementos para la reflexión pública responde a una necesidad de las sociedades democráticas, afirmó el director general de la revista Proceso, Jorge Carrasco Arraizaga, durante la conferencia magistral La Esencia del Periodismo, una reflexión desde la historia de Proceso, realizada en el marco del 11º Encuentro Nacional de la Red de Radios Universitarias de México. Ante estudiantes, profesores y representantes de medios universitarios, el periodista sostuvo que la libertad de información y de expresión constituyen principios fundamentales para una sociedad democrática. Al abordar la trayectoria de Proceso, señaló que su línea editorial se ha mantenido firme a lo largo de los años, aún frente a descalificaciones provenientes de actores políticos y gobiernos de distintas filiaciones partidistas. En este contexto, destacó que una de las principales funciones de la prensa es ejercer una mirada crítica sobre quienes ocupan espacios de poder. Subrayó que el periodismo independiente contribuye a la rendición de cuentas al documentar decisiones públicas, señalar problemáticas sociales y colocar en la discusión temas que de otra manera podrían permanecer fuera de la agenda.
17: Desde luego que existen los medios plegados al poder, eso existe en todo el mundo. Pasó con el régimen del PRI, pasó con el PAN, pasa ahora con Morena. Hay en la comunidad periodística un dicho según el cual los periodistas son como tres razas de perros, ¿no? El perro que ladra, el perro que ladra y muerde, y el perro que mueve la cola. Ahora que el mundo se encamina a la concentración del poder y a la reducción de contrapesos, el periodismo es más necesario que nunca, pero bajo una apremiante realidad, la que ha impuesto la nueva tecnología. Y en esto vamos todos quienes nos dedicamos a la comunicación.
16: Carrasco Arraizaga explicó que las redes sociales modificaron las dinámicas de distribución de contenidos, mientras que los algoritmos de las plataformas influyen en la manera en que las audiencias reciben y consumen la información. A este escenario se suma el avance de la inteligencia artificial, tecnología que, dijo, está modificando los procesos de producción y acceso a las noticias, al tiempo que plantea nuevos desafíos para las empresas periodísticas en materia económica, editorial y profesional. Frente a este panorama, consideró necesario que los medios desarrollen nuevos productos, lenguajes y estrategias de comunicación que les permitan responder a las condiciones actuales, pero sin perder de vista la responsabilidad de informar con independencia y mantener espacios de contrapeso frente al poder. Con imágenes de Sonia Jerónimo, Armando Cortés, para Radio y TV UJAT Noticias.
0: Preservar la memoria sonora de las radios universitarias es un reto, así se destacó durante el panel Memoria Viva al Aire.
18: Para enriquecer las estrategias que ayudan a la conservación y difusión del patrimonio sonoro de las universidades, así como de diversas instituciones como la Fonoteca Nacional de México, especialistas en radiodifusión y preservación documental participaron en el panel Memoria.

0: Director de Radio UDEM 90.5 FM y profesor del Departamento de Cine y Comunicación de la Universidad de Monterrey, Antonio Calderón Adel, quien fungió como moderador.
1: Yo me acuerdo, y bueno, aquí a mis colegas de la edad se acordarán que, por ejemplo, las cintas se reutilizaban, ¿no? O sea, se les daba como vida varias veces porque no podíamos tener como las cintas, pues, en un insumo costoso. Entonces, pues se transmitía el programa y después se borraba y encima se le ponía otro, ¿no? Hasta que ya de plano la cinta se degradara y ya no se pudiera hacer eso. Entonces, pues bajo esa lógica hay muchos materiales pues que jamás pudimos escuchar o ver, ¿no?
2: O sea, cuando una comunidad reconoce en algo que eso, que con eso se identifica, que con eso se, que eso les mueve, que eso les comunica, pues puede adquirir esa noción, digamos, de patrimonio, y por lo tanto se vuelve también necesario e importante para la propia comunidad el resguardarlo, el cuidarlo, el preservarlo para pues para las generaciones de ese presente y del futuro, que así van a poder saber de los que estamos ahorita, ¿no?
3: Y pues estamos ahora desarticulando ese acervo y mandándolo a las bibliotecas, ¿no? Empezamos nosotros. Tenemos una salita muy bonita donde está el reproductor, están dos, nos quedamos con 2,000 y pues la gente va, visita, escucha el vinilo y nos pareció muy lindo porque los estudiantes empiezan a hacer contenidos ahí, lo usan de set, escuchan un vinilo, se divierten y la idea es ahora mandarla a las bibliotecas, ¿no? Entonces, bueno, creo que es una manera interesante de, pues, cómo, qué estrategias y políticas, ¿no?, podemos implementar. Y pues cerrar un poquito el ciclo, ¿no?, de la función de la memoria viva.
0: Ante estudiantes, académicos y miembros de la RUN, los panelistas resaltaron el valor patrimonial de las cintas de carrete abierto. Debido a los testimonios y registros que conservan de distintas etapas de las instituciones, como parte del evento, se proyectó un video sobre el embalaje y conservación de cintas, así como parte del trabajo que desarrolla la Fonoteca Nacional para preservar estos materiales. También se presentó el proceso de conservación del acervo sonoro de la Universidad de Monterrey, que reúne registros de sus primeros momentos institucionales, desde la instalación de antenas y evolución de los equipos hasta el resguardo y digitalización de las grabaciones. El panel permitió destacar que la preservación del patrimonio sonoro no solo implica conservar físicamente las grabaciones, sino también generar estrategias, mantener viva la memoria de las instituciones y de quienes han formado parte de su historia. Con imágenes de Sonia Jerónimo, para Radio y TV, UJAT Noticias.
4: La Comisión Reguladora de Telecomunicaciones ofrece acompañamiento a medios universitarios ante nuevas disposiciones para proteger a las audiencias.
5: Los medios de comunicación pueden recibir orientación para cumplir con las nuevas disposiciones en materia de derechos de las audiencias, sin que ello implique establecer modelos rígidos que afecten su independencia editorial y de gestión, afirmó la comisionada del Pleno de la Comisión Reguladora de Telecomunicaciones, María de las Mercedes Olivares Tresgallo, durante la asesoría Nuevos Lineamientos para la Protección de los Derechos de las Audiencias, realizada como parte del 11º Encuentro Nacional de Red de Radios Universitarias de México, que tiene como sede la Universidad Juárez Autónoma de Tabasco, explicó los alcances de las modificaciones y atendió las inquietudes de los medios universitarios. La sesión desarrollada en la Sala Jorge Membrello Juárez, uno de los temas centrales fue la participación de las personas defensoras de las audiencias y los consejos ciudadanos. Al respecto, señaló que las nuevas reglas mantienen las condiciones de participación establecidas previamente en los títulos de concesión. Olivares Tresgallo recomendó considerar la igualdad de género y la alternativa en la integración de estos órganos, al tiempo que precisó quienes actualmente ocupan una defensoría deberán concluir en el periodo para el que fueron designados antes de sujetarse a las nuevas disposiciones. Ante las necesidades actuales de quienes desempeñan esta función, la comisionada planteó gestionar capacitaciones especializadas que permitan fortalecer los conocimientos, particularmente en el tratamiento y resguardo de información de carácter confidencial. Sobre los procedimientos para presentar quejas y emitir recomendaciones, explicó que es necesario identificar a la persona promovente para garantizar el uso adecuado del mecanismo. Sin embargo, cuando las recomendaciones sean públicas, deberán protegerse los datos personales mediante el testado de información o el uso de iniciales, además de difundirse en un periodo máximo de 24 horas. Con imágenes de Sonia Jerónimo, Armando.

0: Cortés para Radio y TV UJAT Noticias.
1: La revisión anual del T-MEC continúa entre México y Estados Unidos. Algunos temas sustantivos serán abordados en el proceso del próximo año.
2: La revisión anual del tratado entre México, Estados Unidos y Canadá, T-MEC, continúa, aunque asuntos como las reglas de origen y los temas laborales serán tratados durante el proceso de revisión correspondiente a 2027. Así lo informó José Medina Mora de Icaza, presidente del Consejo Coordinador Empresarial, CCE, quien señaló que México y Estados Unidos están más cerca de alcanzar un acuerdo. El dirigente empresarial explicó que la extensión del tratado por 10 años, acompañada de revisiones anuales, brinda certeza a los inversionistas y permite continuar las negociaciones sin presión para concluirlas de manera inmediata. Añadió que el proceso podría prolongarse después de las elecciones intermedias o incluso durante 2 años más. Por su parte, Medina Mora señaló que respalda a la Secretaría de Economía rumbo a la cuarta ronda bilateral prevista para este mes en Washington. También indicó que por ahora se busca reducir los aranceles que afectan a sectores como el automotor, acero, aluminio, aluminio, cobre y otros componentes. De acuerdo con la información publicada por La Jornada, Marcelo Ebrard Casaubón informó que Estados Unidos ya convocó al inicio de la revisión anual del T-MEC para 2027. El presidente del CCE destacó que México ha mantenido un proceso de diálogo y respeto durante las negociaciones, mientras que cada país ha seguido un enfoque distinto. Para Radio y TV, UJAT Noticias.
1: Vamos a la pausa.
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1: Bajo el lema Rediseñando políticas públicas en la protección de la dignidad, espacios asistenciales y bienestar de la persona adulta mayor, se realizó en la DACS el primer encuentro de estudios gerontológicos.
9: Con el propósito de generar un espacio de diálogo y reflexión multidisciplinaria sobre los desafíos que plantea el envejecimiento poblacional, la Universidad Juárez Autónoma de Tabasco y en coordinación con la Maestría en Gerontología Social e Integral, realizó el primer encuentro de estudios gerontológicos bajo el lema Rediseñando políticas públicas en la protección de la dignidad, espacios asistenciales y bienestar de la persona adulta mayor. La coordinadora de la maestría en Gerontología Social Integral y presidenta del comité organizador, la doctora María Trinidad Fuentes Álvarez, destacó la importancia de transitar en una visión asistencialista hacia un modelo centrado en la dignidad, los derechos, la autonomía y la investigación científica. En tanto, la directora de la DACS, la doctora Mariam Carolina Martínez López, resaltó la necesidad de fortalecer la atención primaria en salud, la prevención y el acompañamiento continuo de las personas adultas mayores desde sus hogares.
10: Hablar de políticas públicas del adulto mayor es hablar del futuro de todos los que estamos aquí, de ustedes que están bien jovencitos, de nosotros que ya, de los unos que están en la edad media y los que ya estamos en la tercera edad. Entonces, todos necesitamos asegurar que envejecer signifique hacerlo con dignidad, con bienestar, con autonomía y pleno reconocimiento de los derechos de cada una de las personas.
9: Como parte de las actividades, se desarrolló el conversatorio Buenas prácticas y modelos de éxito para las personas adultas mayores, con la participación de representantes de los sectores de bienestar, derechos humanos, género y rehabilitación. En este espacio se abordaron temas como la inclusión financiera, el acceso a la justicia, la prevención de la violencia y el abandono, la corresponsabilidad de los cuidados, así como la importancia de mantener una atención integral que contemple la salud física y mental, tanto de las personas adultas mayores como para quienes desempeñan labores de cuidado. Para Radio y TV, UJAT Noticias.
1: La UJAT participó en la instalación del capítulo Tabasco de la ACNEMET.
11: El rector de la Universidad Juárez Autónoma de Tabasco, Guillermo Narváez Osorio, fue testigo de honor de la instalación formal de la Junta Directiva Estatal del Capítulo Tabasco de la Academia Nacional de Educación Médica y Desarrollo Profesional Continuo de México. La sesión solemne fue celebrada en el Cineteatro del Centro Cultural Quinta Grijalva, en donde el representante del gobernador Javier May Rodríguez, el secretario de Salud Alejandro Antonio Calderón Alipi, firmó el acuerdo de creación e instalación con el secretario de Educación Médica para la Salud Global de ACNEMET, Javier Mancilla Ramírez, y el presidente del capítulo Tabasco de la ACNEMET, Sergio Quiroz Gómez. Así también firmaron como testigos de honor el rector de la UJAT, Guillermo Narváez Osorio, y la secretaria de Cultura del Estado de Tabasco, Aida Elba Castillo Santiago. Posteriormente, se realizó la toma de protesta de los integrantes de la Junta Directiva Estatal y la declaratoria formal de la instalación del capítulo Tabasco de la ACNEMET. Durante la ceremonia, el presidente del capítulo Tabasco, Sergio Quiroz Gómez, presentó la visión académica de esta representación estatal como un espacio colegiado para impulsar la educación médica, el desarrollo profesional continuo, la bioética, la investigación y la colaboración entre instituciones educativas y de salud del Estado. En tanto que el secretario de Educación Médica para la Salud de este organismo, Javier Mancilla Ramírez, consideró que se establece como una de sus líneas de trabajo favorecer el desarrollo de la educación médica en México mediante una formación de excelencia a partir de estrategias de innovación curricular y fortalecimiento docente en los niveles de grado, posgrado y educación continua. Con imágenes de Alitzel Guerra e información de Alejandro López para Radio y TV, UJAT Noticias.
1: La UJAT presenta 14 proyectos en la ruta del emprendimiento de Canacintra.
12: Con la participación de 14 proyectos de emprendimientos desarrollados por estudiantes de 6 divisiones académicas, la Universidad Juárez Autónoma de Tabasco realizó la jornada de presentación y evaluación de la ruta del emprendimiento correspondiente a la Expo Plan de Negocios Universitarios Canacintra 2026. En el lobby del auditorio Eduardo Alday Hernández de la DAXI, el secretario de Investigación, Posgrado y Vinculación de la UJAT, Wilfrido Miguel Contreras Sánchez, destacó que los proyectos presentados muestran una mayor integración entre emprendimiento e innovación, al incorporar propuestas relacionadas con inteligencia artificial, salud, nutrición, transformación de productos y atención de problemáticas del entorno. Señaló que en las propuestas existen proyectos que buscan utilizar la inteligencia artificial para detectar enfermedades en cultivos, alternativas para el aprovechamiento de productos como la castaña, propuestas relacionadas con el tratamiento de agua y desarrollos vinculados con áreas de la salud y tecnología.
13: Tenemos que meter el concepto de innovación más allá de solamente el emprendedurismo. Desafortunadamente, por muchos años se confundió el concepto de emprendedor por nada más ser empresario. Entonces, hubo como poca atención al tema. Sin embargo, ahora con esta visión de emprendedurismo con innovación, realmente se ha dado un impulso diferente a esta actividad en la Universidad Juárez Autónoma de Tabasco. Yo creo que más allá de los que van a ganar, porque estoy seguro que varios de esos proyectos son ganadores, la experiencia que están generando de emprender no solamente una idea, de emprender un negocio, que ya varios de ellos afortunadamente lo están viendo como tal, es realmente importante, porque las universidades públicas desafortunadamente pocas veces le damos la importancia que se merece el ser empresario y universitario.
12: Por su parte, el presidente de la Canacintra, Delegación Tabasco, Alejandro Yesujay Frías Díaz, explicó que esta edición se desarrolló bajo un nuevo formato denominado Ruta del Emprendimiento, mediante el cual representantes del organismo empresarial recorrieron diferentes instituciones para conocer y evaluar directamente a los proyectos de los estudiantes.
14: El ver estos 14 proyectos, siempre la UJAT teniendo una gran representación en este evento de plan de negocios, representan el 25% de los proyectos presentados. Son 14 proyectos, 54 en total jóvenes. O sea, están compitiendo contra otros 40 proyectos que están en otros 5 municipios de aquí del estado. Nos ha tocado visitar ya 9 instituciones educativas, 10 instituciones en ese momento. Y hoy cerramos con esta visita, hoy con ustedes, UJAT, la visita número 10, institución número 11. La verdad ha sido muy grato, cambió nuestro formato. No pudimos hacer nuestra Expo Canacintra como siempre, cambian las cosas, pero esto es lo que hacemos los empresarios. Nos adaptamos, y nos adaptamos a algo que nos llevó a algo todavía mejor.
12: Detalló que la UJAT fue una de las instituciones visitadas dentro de este recorrido y que sus 14 proyectos representan una parte importante de las propuestas participantes. Añadió que, ante los cambios del formato, el sector empresarial optó por acercarse directamente a las instituciones educativas y conocer el trabajo realizado por los jóvenes. Con imágenes de Alixel Guerra, Alejandro López, para Radio y TV, UJAT Noticias.
1: El CEDEM asesoró proyectos participantes de la Ruta del Emprendimiento.
12: La Universidad Juárez Autónoma de Tabasco, por medio del Centro de Emprendimiento, asesoró a los 14 proyectos de emprendimiento que participaron en la jornada de evaluación de la Ruta del Emprendimiento, iniciativa desarrollada en colaboración con la Cámara Nacional de la Industria de Transformación. Durante la jornada, empresarios y representantes de distintos organismos conocieron las propuestas y evaluaron su viabilidad. El coordinador del CEDEM, Juan Coronel López, mencionó que su colaboración con los proyectos fue para integrar planes de negocio que contemplaran aspectos técnicos, financieros, de mercado e innovación. Señaló que esta actividad corresponde a una nueva modalidad de trabajo impulsada por Canacintra. Entre las propuestas presentadas se encuentra Dermacura, proyecto de estudiantes de séptimo semestre de la licenciatura en enfermería, que consiste en una crema especializada para el tratamiento de heridas, desde lesiones menores como raspones y cortaduras hasta quemaduras y lesiones por presión.
15: Pues sí ha sido un poco complicado trabajarlo, somos 6 integrantes del equipo, entonces sí ha sido un poco complicado, pero hemos podido sobrellevar todo este proceso del trabajo de la crema, hemos podido trabajar en equipo y en conjunto y de una manera muy coordinada. La verdad que muy bien, sí nos exigieron un poquito, obviamente, porque querían que entregáramos calidad en el momento de nuestra presentación, pero realmente nos fue excelente, nos apoyaron muchísimo y los consejos que nos dieron fue de mucha ayuda.
12: También se presentó Visión AIS, proyecto desarrollado por estudiantes de ingeniería, electricista y electrónica para apoyar a productores de cacao mediante inteligencia artificial. Mari de los Santos Córdoba Álvarez, estudiante de la Universidad Juárez Autónoma de Tabasco, detalló que la herramienta permite analizar fotografías para identificar la presencia de moniliasis.
16: La plataforma ya ha sido probada primero en laboratorio, después en campo con los agricultores, porque tenemos un grupo de agricultores que nos están apoyando. Y para poder presentarla acá en Canacintra, está como una aplicación web. Tiene ahora, digamos, que restricciones de uso, porque pues la intención es que pueda ser un servicio, que nosotros podamos otorgar las licencias y se pueda utilizar a base de suscripciones. Pero como tal, es 100% funcional. En una tercera versión, claramente con mejoras continuas, pero al día de hoy ya está en uso.
12: La plataforma ya fue probada en el laboratorio y posteriormente en campo, con el apoyo de productores, y actualmente cuenta con una versión funcional. Los resultados de la evaluación serán dados a conocer por Canacintra en los próximos días, mientras posteriormente se informará la fecha de la ceremonia de premiación. Con imágenes de Alixel Guerra, Alejandro López para Radio y TV, UJAT Noticias.
1: La mortandad de peces registrada en la laguna ubicada en las inmediaciones de la UJAT se relaciona con el movimiento de sedimentos provocado por las lluvias. De acuerdo con investigadores universitarios que analizaron las posibles causas de este fenómeno, así lo informó el rector Guillermo Narváez Osorio, señaló que la acumulación de sedimentos en el cuerpo de agua puede generar condiciones que afectan a los peces.
17: Sí, es desagradable, sí. Están limpiándolo todos los días. También se va a seguir dando mientras existan ese tipo de sedimentos en la laguna, pues se tendrá que seguir dando. Ya se ha dado en el vaso ese en Cali y ahora nos toca a nosotros.
18: ¿Ya están acostumbrados a este olor?
17: Nosotros no, no, porque no se había dado en esta zona. Se había dado más en el vaso del Cencali y en la parte del parque Tomás Garrido. Pero bueno, nos tocó.
19: ¿Eso no va a propiciar que si los estudiantes suspendan clase?
17: No, no, no. No, no es un olor tan
19: fuerte,
17: tan fétido. Sí es desagradable, sí. Y se ha estado levantando toda la cantidad de peces que han aparecido en estas dos o tres ocasiones muertas. Y sí, repito, sí es desagradable.
1: La erosión costera representa una de las principales consecuencias del cambio climático en México. Tabasco se encuentra entre las entidades con mayor afectación.
20: La Secretaría del Medio Ambiente y Recursos Naturales alertó sobre la pérdida acelerada del territorio en las costas mexicanas debido a los efectos del cambio climático. Tabasco y Veracruz se encuentran entre las actividades donde la erosión costera ha alcanzado niveles graves. Durante la inauguración de la segunda edición de México por el Clima, el titular de la Semarnat, Alicia Bárcena Ibarra, señaló que el país cuenta con 17 estados costeros y advirtió que Tabasco está perdiendo rápidamente parte de su litoral. De acuerdo con la información de la jornada, la dependencia federal ya ha evaluado la erosión en Tabasco y Veracruz, además de identificar afectaciones en otras entidades del Golfo y el Caribe. Para enfrentar el problema, se contempla acciones de restauración de ecosistemas, particularmente mediante manglares y escolleras. En Tabasco, la problemática también ha sido documentada en localidades de Cárdenas, Centla y Paraíso, donde el avance del mar ha provocado daños en las costeras. El delegado de la Semarnat en la entidad, Salvador Hereida Domínguez, informó que se elaboró un atlas de riesgo para identificar las áreas amenazadas y establecer medidas de adaptación. Las autoridades buscan fortalecer la protección de manglares y dunas, considerando barreras naturales frente al oleaje y los fenómenos meteorológicos. El gobierno estatal, encabezado por Javier May Rodríguez, mantiene coordinación con autoridades federales para atender la vulnerabilidad de las comunidades costeras. Para Radio y TV, UJAT Noticias.
1: El gobernador Javier May Rodríguez entregó 421 tarjetas a nuevos beneficiarios del programa Bienestar y Plenitud.
0: El gobernador Javier May Rodríguez entregó 421 tarjetas a nuevos beneficiarios del programa Bienestar y Plenitud durante un acto realizado en el Centro de Convenciones Tabasco 2000, donde destacó que los proyectos sociales representan un derecho para las personas beneficiarias y forman parte de las acciones de bienestar impulsadas por su administración. En el municipio de Centro, el gobierno estatal ha destinado 140 millones de pesos para otorgar un apoyo bimestral de 3 mil pesos a 5.319 personas de 63 y 64 años de edad como parte de este proyecto. Durante el evento, el mandatario señaló que la familia es un componente fundamental de la transformación de Tabasco y sostuvo que el desarrollo de la entidad debe reflejarse en mejores condiciones de vida para la población. De acuerdo con información del gobierno del estado, el programa se encuentra en su quinta etapa y actualmente beneficia a cerca de 20 mil adultos mayores de los 17 municipios. En sus 2 años de operación, la estrategia ha representado una inversión acumulada de 281 millones de pesos provenientes del presupuesto estatal. El Ejecutivo Estatal afirmó que el respaldo económico dirigido a personas de 63 y 64 años constituye un derecho adquirido mediante años de trabajo y esfuerzo en favor de sus familias y de Tabasco. Ante representantes de los poderes legislativos y judicial, el mandatario aseguró que su administración continuará vigilando el uso de los recursos públicos y mantendrá una política de austeridad y combate a la corrupción. En otro tema, el mandatario llamó a la ciudadanía a sumarse a la segunda jornada de reforestación Tabasco 2026, que durante octubre contempla superar la meta de 2.5 millones de plantas sembradas en comunidades de los 17 municipios. Las personas interesadas pueden registrarse en reforestando.tabasco.gob.mx para participar en las actividades de reforestación. Con información de Luis Enrique Martínez para Radio y TV, UJAT Noticias.
1: Con esta información nos despedimos por el día de hoy, no sin antes agradecerle su compañía. Nos vemos y escuchamos el día de mañana a través de la señal de Radio y TV UJAT. Soy Stephanie Pérez, hasta la próxima.
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3: Son las 7, con 29 minutos.

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9: Son las 7:45.

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1: Son las 8 con 21 minutos.
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1: Son las 8. Con 34 minutos.
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2: Sin distracción.
3: Cuando termines de grabar.
2: Introducir el teléfono en el baño mientras se hacen las necesidades puede afectar de varias maneras. 1. Higiene. El teléfono puede contaminarse con bacterias y gérmenes presentes en el baño, lo que puede provocar infecciones. 2. Distracción. El uso del teléfono puede distraer y hacer que se pierda el enfoque en la higiene personal. 3. Problemas de salud. Ignorar los signos del cuerpo o retrasar la atención a problemas de salud puede tener consecuencias negativas. 4. Adicción. El uso excesivo del teléfono puede generar adicción y afectar la salud mental. 5. Privacidad. Compartir contenido o conversar en el baño puede comprometer la privacidad. 6. Seguridad. El teléfono puede resbalar y caer al agua o sufrir daños. 7. Momento personal. El baño es un espacio para el descanso y la relajación. El uso del teléfono puede alterar este momento.

0: Es importante ser conscientes de estas posibles afectaciones y establecer límites saludables para el uso del teléfono en el baño. Y dime ahora, ¿continuarás llevando el teléfono al baño?
1: Un guión del médico pasante de Servicio Social Eduardo Gómez Cruz, con información del portal Ciencia UNAM para Radio UJAT, Voz Universitaria, Legado UJAT, Estudio en la Duda, Acción en la Fe.
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3: Son las 8:52.
4: ¿Chontal? Sí, nuestra lengua, Yucatán. ¿Cómo se dice ojo en Yucatán? Hut, hut, voz off, Uri Torres.
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0: 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Son las 9, con 2 minutos.
3: El sonido y la imagen. La música en el cine. La risa en vacaciones. Set de Acapulco con palmeras. Cuando tenemos flashbacks hacia los 90, irremediablemente se nos viene a la mente los tazos, Vanilla Ice, las sombreras de nuestras tías y las imágenes de la película La risa en vacaciones. Esto habla de la trascendencia de dicha serie, que nadie sabe cuántas son, si 8 o 500. La primera entrega data de 1989 y conforme la década fue madurando, nos fueron aventando secuela tras secuela que absorbíamos cada que el canal de las estrellas nos las quería transmitir, es decir, cuando dicho canal no tenía nada más que transmitir. Aunque cada una de las películas tiene diferentes bromas, la esencia es la misma. Vemos a Pedro, Paco y Pablo junto a un conjunto de chicas de buenas formas haciendo bromas a los que por mucho tiempo creíamos que eran incautos al azar. Escuchemos el tema principal interpretado por Pepe Arévalo y sus mulatos, que por cierto, la revista Rolling Stones, no confundir con el grupo musical, la cataloga como la mejor soundtrack de una película. Escuchémosla.

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3: Cuando termines de grabar.
2: Introducir el teléfono en el baño mientras se hacen las necesidades puede afectar de varias maneras. 1. Higiene. El teléfono puede contaminarse con bacterias y gérmenes presentes en el baño, lo que puede provocar infecciones. 2. Distracción. El uso del teléfono puede distraer y hacer que se pierda el enfoque en la higiene personal. 3. Problemas de salud. Ignorar los signos del cuerpo o retrasar la atención a problemas de salud puede tener consecuencias negativas. 4. Adicción. El uso excesivo del teléfono puede generar adicción y afectar la salud mental. 5. Privacidad. Compartir contenido o conversar en el baño puede comprometer la privacidad. 6. Seguridad. El teléfono puede resbalar y caer al agua o sufrir daños. 7. Momento personal. El baño es un espacio para el descanso y la relajación. El uso del teléfono puede alterar este momento.

0: Es importante ser conscientes de estas posibles afectaciones y establecer límites saludables para el uso del teléfono en el baño. Y dime ahora, ¿continuarás llevando el teléfono al baño?
1: Un guión del médico pasante de Servicio Social Eduardo Gómez Cruz, con información del portal Ciencia UNAM para Radio UJAT, Voz Universitaria, Legado UJAT, Estudio en la Duda, Acción en la Fe.
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0: 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Son las 9, con 19 minutos.
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1: Son las 9 con 34 minutos.
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1: Hola, ¿qué tal? Saludo a todo nuestro querido auditorio que nos escucha a través de la frecuencia 96.1 Radio UJAT Voz Universitaria. Les recuerdo que también pueden sintonizarnos en línea en cualquier parte a través de www.radio.ujat.mx y por supuesto seguirnos en todas nuestras plataformas digitales como Facebook, Instagram, YouTube y X como Voz Universitaria. Les saludo con mucho gusto Karen Flores y les doy la bienvenida a una nueva emisión de esta serie de salud Emergencia 961, tu frecuencia de vida. Hoy en este espacio vamos a hablar de algo que muchos piensan que nunca les va a pasar, pero que en realidad es más común de lo que creemos: las quemaduras eléctricas. Puede ser desde un enchufe mal conectado hasta un rayo en temporada de lluvias aquí, pues en nuestro querido Tabasco, que estamos más expuestos de lo que parece. Y para explicarnos todo acerca de este tema, nos acompaña el médico pasante del Servicio Social de la División Académica Multidisciplinaria de Comalcalco, el doctor Jesús Yeudiel Martínez Méndez. Doctor, bienvenido.
2: Muchas gracias por invitarme, es una nueva experiencia y voy a tratar de dar lo mejor de mí.
1: Así es, doctor, y vamos a arrancar desde cero. ¿Qué son las quemaduras eléctricas y cómo ocurren? Porque pues mucha gente aquí, por ejemplo, conecta la licuadora con un cable, ahora sí que pelado, o arregla cosas sin apagar el interruptor. Doctor, bueno, ¿qué son?
2: A todos suele pasar, incluso a nosotros. Bueno, en sí las quemaduras eléctricas ocurren cuando una corriente eléctrica pasa a través de nuestro cuerpo, ya que nosotros actuamos como un conductor, ¿ok? Lo que puede causar daño tanto en la superficie de nuestra piel, que sería lo mínimo, como daños a tejidos internos, ya sea dañar el cerebro, dañar el corazón o algún otro órgano, ¿ok? Y pues, como antes lo había mencionado, hay diferentes maneras que nos puede ocurrir, ya sea por contacto con cables pelados, que es lo más usual que suele pasar, que estemos descalzos y también conectemos esto, propiciamos que ocurra. Rayos en temporada de tormentas eléctricas puede ser, no es tan común, pero también nos suele pasar, y entre otras razones. Y realmente es un tema bastante bueno e interesante porque, bueno, en nuestro hospital en el que yo estoy, que es el hospital de Macuspana, que por cierto ya es un poco conocido de mala fama, pero bueno, gracias al casco cefálico. Pero nos han llegado pacientes realmente. Y pues es un poco difícil interactuar con ellos, ya que la descarga puede ser superficial, los quema. Ok, pero puede ocurrir que los resetea. Eso quiere decir que su cerebro no funciona como debería. Pueden olvidar meses o semanas. Y pues es como si estuvieras tratando con un niño chiquito. Hay que estarlo, ahora sí que agarrando, educando, enseñando, porque realmente ellos están perdidos, por así llamarlo.
1: Así es. Y doctor, comentaba algo que causa ahora sí que estas quemaduras eléctricas que muchas veces pues descuidamos, por ejemplo, bueno, mi papá, lo voy a exhibir, pero bueno, espero y no me diga nada. A veces por ahorrar quizá lo de un electricista, pues uno mismo pues pone a ver toda la cablazón, ¿no? Y de momento no tenemos lo necesario, las herramientas para evitar más que nada una quemadura eléctrica, y pues de tanta desinformación se puede llegar a esto. Y pues también no vamos tan lejos, ¿no? Que todos con el cargador, o sea, para, válgase la redundancia, para cargar nuestro teléfono, pues conectamos ahí con el cable todo pelado también. Ahora, doctor, ¿qué no se debe hacer en caso de una quemadura eléctrica? Porque lo más común, recurrimos a los remedios caseros. Ponle agua con sal, échale hielo y ya con eso tiene.
2: Bueno, si estamos exhibiendo, ahorita me exhibí un poco a mi abuelo, realmente intentó enseñarme a su manera y pues hacía lo mismo, ahorrase unos pesos y pues hacía sus conexiones todas raras y curiosas, y pues sí nos llegó a quemar varios ventiladores y pocos en la casa.
1: Sí, doctor, pero mire, vamos a un corte promocional, enseguida regresamos a abordar más de este tema aquí en Emergencia 961, tu frecuencia de vida.
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4: Estamos de regreso en Emergencia 961, tu frecuencia de vida. Gracias por continuar con nosotros. Antes de irnos al corte promocional, nos quedamos en la pregunta: ¿qué no se debe hacer en caso de una quemadura eléctrica? El doctor nos ampliaba y nos ponía el caso de su abuelito. Continúe, doctor.
5: Bueno, realmente, como usted lo mencionó, hay muchos remedios caseros o formas que las personas intentan ahora sí que arreglar lo que haya pasado, pero están mal informados o es por empirismo que pasó de que si del abuelo a la mamá, que si del tío a la tía o del vecino. Con cada remedio que nos llega y realmente a nosotros nos da risa en el hospital. Pero bueno, pues principalmente si la persona está conectada, ahora sí que todavía el cable, sigue agarrando el cable o donde esté recibiendo la descarga, no debemos tocar a la persona porque lo que va a ocasionar es que nosotros también recibamos la descarga. Y esto no va a ayudar mucho que digamos.
4: Claro.
5: Ahora vamos a ser dos personas las dañadas, la que tocó principalmente el cable o lo que haya pasado y nosotros.
4: Claro.
5: También nos va a lastimar. Pues no se debe aplicar tampoco agua fría ni hielo sobre la quemadura. El hielo directamente lo que ocasiona es que provoca otra quemadura. El hielo, como sí, yo sé que es frío, pero también provoca quemaduras como tal.
4: Claro.
5: Puede calmar el dolor, pero puede ser un poco contraproducente. Tampoco se debe administrar medicamentos sin la supervisión o el debido indicamiento, ya sea de un médico en este caso. Y no ignorar los daños internos, es decir, que tengas el pulso, que le duele el corazón o le duele algo dentro del abdomen, por ejemplo, tenga mucho dolor de cabeza. Todo ese tipo de cosas no se deben pasar por alto y darle a analgesia como tal, que tómate un gramo de paracetamol, tómate un ibuprofeno, no. Al momento de recibir la descarga, lo principalmente, si la persona sigue conectada, tratar de despegarla, pero sin tomar contacto directo nosotros con la persona.
4: Claro.
5: Y en este caso, llamar ahora sí que a una ambulancia al 911 y que lleguen ahora sí que los especialistas o los que sepan del tema y llevarlo al hospital lo más pronto posible para evitar alguna secuela más que nada.
4: Así es, doctor. Y pues también en todas las quemaduras eléctricas, pues precisamente como usted lo comentaba ahorita, hay que buscar atención médica, ¿no? Y lo más rápido, lo más viable es llamar al 911. Y bueno, doctor, ¿cuándo ya no hay vuelta atrás y hay que correr al hospital? ¿Cuándo ya se considera una urgencia médica, doctor?
5: Bueno, en este caso hay varios puntos, como podría ser que la persona pierda el conocimiento, que haya que tenga un síncope, por ejemplo, que la persona esté confundida, como le había mencionado del caso que nos había pasado hace poco de la persona. Bueno, voy a hablar un poquito de la persona, no voy a decir nombres. Y es que esta persona estaba lavando descalza, intenta conectar su bomba directamente y pues el estar mojada, claro, el estar descalza, hizo que recibiera una descarga eléctrica. ¿Qué ocasionó en ella? Que digamos que se le reseteara el cerebro, no sabía dónde estaba, le preguntábamos, no sabía exactamente dónde estaba, e intentaba llamar a familiares. Nosotros nos dimos cuenta de que pues había regresado como a la etapa de su niñez, o sea, había perdido todas sus experiencias y era una persona ya de 40 años, o sea, había perdido todo su conocimiento y ha vuelto a ser un niño. En esos casos es inmediatamente llevarlo al hospital.
4: Ok, pues así como pues el caso que nos acaba de comentar el doctor, pues muy importante tomar en cuenta cuando ya se considera una urgencia médica. Y ahora, doctor, ¿qué hacer si una mujer embarazada sufre una quemadura eléctrica? Porque sabemos que las mujeres pues seguimos trabajando y más cuando están en el proceso de embarazo, que siguen cocinando, conectando cosas sin ayuda. ¿Qué pasa?
5: Bueno, para empezar, no deberíamos dejar que así que una mujer embarazada haga muchas actividades, ya que pues son dos vidas en una,
4: claro,
5: la de la madre y la del bebé. En esta cosa sería mayor atención, ya que pues corren en riesgo las dos personas. La mamá puede que haya salido bien, pero ahora hay que vigilar el estado de su producto,
4: claro,
5: del niño en este caso. Si la persona sigue conectada, sería lo mismo, desconectar la corriente y vigilar a la persona y llamar al 911, evaluar la condición de la madre otra vez, si está consciente, está respirando, si no le cuesta respirar, si no está presentando dificultad respiratoria, si no tiene quemaduras extensas, porque realmente, o sea, una persona que puede tener quemaduras extensas puede caer en shock, es decir, pueden pasar muchas otras cosas, ¿ok?
4: Claro.
5: Y pues realmente deberíamos, bueno, no creo que todas las personas tengan, ahora sí que nosotros le llamamos un toquito, que es un Doppler que usamos para checar la frecuencia cardíaca, en este caso, del producto del niño.
4: Okay.
5: Así que pues lo más factible sería llevarla al hospital y que allá esté bajo vigilancia por los médicos. Checa la frecuencia, claro, cardíaca del bebé, que se esté moviendo, que esté realmente bien la madre y el niño.
4: Claro, doctor, y muy importante esto que nos acaba de comentar, y pues también agradecerle, doctor, por compartir esta información tan valiosa, que nos ha quedado claro que no solamente pues es de un toquecito y ya, sino que hay que tomar en cuenta todo esto.
5: Muchas gracias por la invitación igualmente.
4: Claro, y esto fue una emisión más de Emergencia 961, tu frecuencia de vida. Nos escuchamos en la próxima. 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
3: Son las 9:49.
4: 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Sí, nuestra lengua, Yucatán. ¿Cómo se dice ojo en Yucatán? Jut. Jut. 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
2: Sin distracción.
3: Cuando termines de grabar...
2: Introducir el teléfono en el baño mientras se hacen las necesidades puede afectar de varias maneras. 1. Higiene. El teléfono puede contaminarse con bacterias y gérmenes presentes en el baño, lo que puede provocar infecciones. 2. Distracción. El uso del teléfono puede distraer y hacer que se pierda el enfoque en la higiene personal. 3. Problemas de salud. Ignorar los signos del cuerpo o retrasar la atención a problemas de salud puede tener consecuencias negativas. 4. Adicción. El uso excesivo del teléfono puede generar adicción y afectar la salud mental. 5. Privacidad. Compartir contenido o conversar en el baño puede comprometer la privacidad. 6. Seguridad. El teléfono puede resbalar y caer al agua o sufrir daños. 7. Momento personal. El baño es un espacio para el descanso y la relajación. El uso del teléfono puede alterar este momento.

0: Es importante ser conscientes de estas posibles afectaciones y establecer límites saludables para el uso del teléfono en el baño. Y dime ahora, ¿continuarás llevando el teléfono al baño?
1: Un guión del médico pasante de Servicio Social Eduardo Gómez Cruz, con información del portal Ciencia UNAM para Radio UJAT, Voz Universitaria, Legado UJAT, Estudio en la Duda, Acción en la Fe.
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3: Son las 10 con 8 minutos.
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A continuación escucharemos las siguientes melodías en Donde Más, pues aquí en 96.1 FM. Ríe, Llora, de Celia Cruz, y Los Caramelos, de Chucho Valdés.

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1: Son las 10 con 19 minutos.
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Qué bueno que sigue en sintonía de 96.1 FM, Voz Universitaria. Y a continuación vamos a escuchar las siguientes canciones: Cumbia Guajira, Si la vieran y Tabaco Mascao.

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Seguimos con más ritmo y ahora escucharemos en música continua Más Allá de Todo con Juan Carlos Coronel y Oxígeno con Willy Chirino. Continúa con nosotros aquí en Radio UJAT.

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7: Son las 10, con 39 minutos.
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Te invito a que te quedes en Radio UJAT. Les saludo a su amiga Elizabeth Morales. Les recuerdo nuestras redes sociales. En Facebook nos encuentras como Voz Universitaria guión Radio UJAT, en Instagram como Radio UJAT y en Twitter como arroba radio guión bajo UJAT. Ahora vamos a deleitarnos con este tema musical, Super Mosaico Imperial con el Cuarteto Imperial.

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5: Son las 10 con 50 minutos.
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0: Qué bueno que sigues en sintonía de 96.1 FM.
1: Continuamos con el conjunto Quisqueya, El que no llora no ama, y con Gilberto Santa Rosa, Me gustas.
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3: Son las 11 con 10 minutos.
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Te invito a que te quedes en Radio UJAT. Les saluda su amiga Elizabeth Morales. Les recuerdo nuestras redes sociales. En Facebook nos encuentras como Voz Universitaria guión Radio UJAT, en Instagram como Radio UJAT y en Twitter como arroba radio guión bajo UJAT. Y a continuación vamos a escuchar las siguientes melodías: Pau Pau, Saborea y Fajardo Salsa.

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Estamos en Voz Universitaria, escuchando tu espacio musical de música continua. Y a continuación vamos a disfrutar de las siguientes canciones: Dulzura, Descarga Charanga y María Cristina.

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8: Son las 11 con 32 minutos.
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las melodías que escucharemos en Voz Universitaria con Son del Monte y Los Macheteros, y escucharemos Los Macheteros y Son Dos y Los Van Van bailando con Los Van Van. Continúa con nosotros aquí en Radio UJAT.

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14: Son las 11 con 47 minutos.
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Ya estamos de vuelta en 96.1 FM. Doranz Lorza y Sexteto Café nos deleitan con Sweet Hot Coffee. Con Eddie Palmieri escucharemos Un Puesto Vacante. Volvemos con más aquí en 96.1 FM.

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8: Son las 11 con 59 minutos.
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0: Estamos en Voz Universitaria, escuchando música continua. Con Luisito Ayala y la Puerto Rican Power, Yo No Soy Un Papi. Manny Martínez nos presenta Aunque el Mundo Se Impone.
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1: Son las 12.
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0: Son las 12. 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
2: Investigadores de la Universidad Juárez Autónoma de Tabasco estructuraron el proyecto Adopción de Prácticas Agronómicas en la Mejora de Cultivo de Chiles Tabaquero y Costeño en Jonuta y Balancán. Diseño que busca mejorar las prácticas de cultivo, la genética de la semilla empleada y ampliar los beneficios que obtienen los productores de chiles tabaquero y costeño. Se espera beneficiar a más de 330 familias de alrededor de 20 comunidades de la zona de Los Ríos. Dicho proyecto además plantea la necesidad de mejorar el proceso de secado del chile, que actualmente se realiza de manera rústica y expuesto al sol durante 7 días. Para ello, investigadores de la División de Ingeniería y Arquitectura diseñaron 2 secadores de chile, uno un secador solar de invernadero y otro para corriente alterna, equipo que permitirá que en horas se puedan procesar cantidades importantes de producto en un entorno salubre. 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
5: Son las 12.
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0: Es la una. Con 10 minutos.
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3: Es la 1:30.
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6: Es la 1:51.
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3: Investigadores de la Universidad Juárez Autónoma de Tabasco estructuraron el proyecto Adopción de Prácticas Agronómicas en la Mejora de Cultivo de Chiles Tabaquero y Costeño en Jonuta y Balancán. Diseño que busca mejorar las prácticas de cultivo, la genética de la semilla empleada y ampliar los beneficios que obtienen los productores de chiles tabaquero y costeño. Se espera beneficiar a más de 330 familias de alrededor de 20 comunidades de la zona de Los Ríos. Dicho proyecto además plantea la necesidad de mejorar el proceso de secado del chile, que actualmente se realiza de manera rústica y expuesto al sol durante 7 días. Para ello, investigadores de la División de Ingeniería y Arquitectura diseñaron 2 secadores de chile, uno un secador solar de invernadero y otro para corriente alterna, equipo que permitirá que en horas se puedan procesar cantidades importantes de producto en un entorno salubre. 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
1: Son las 2:03.
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2: Son las 2 con 24 minutos.
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5: Son las 2 con 34 minutos.
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3: Son las 2:54.
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2: Son las 3 con 6 minutos.
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0: Son las 3, con 26 minutos.
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3: Son las 3, con 38 minutos.
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9: Son las 3. Con 59 minutos.
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6: Son las 4 con 12 minutos.
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6: Son las 4 con 34 minutos.
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10: Son las 4 con 48 minutos.
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7: Son las 5. Con un minuto.
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1: Son las 5, con 17 minutos.
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1: Son las 5. Con 33 minutos.
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1: Son las 5 con 47 minutos.
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2: Peligro: exceso de azúcar. El consumo excesivo de azúcar puede afectar negativamente en la salud de varias maneras. 1. Obesidad y sobrepeso. El azúcar contiene calorías vacías que pueden contribuir al aumento de peso y la obesidad. 2. Diabetes tipo 2. El consumo excesivo de azúcar puede aumentar el riesgo de desarrollar diabetes tipo 2. 3. Enfermedades cardíacas. El azúcar puede aumentar la presión arterial y el colesterol, lo que puede aumentar el riesgo de enfermedades cardíacas. 4. Caries dentales. El azúcar es un alimento para las bacterias que causan caries dentales. 5. Problemas digestivos. El consumo excesivo de azúcar puede causar problemas digestivos como diarrea, flatulencia y dolor abdominal. 6. Fatiga y debilidad. El azúcar puede causar picos y caídas en los niveles de azúcar en la sangre, lo que puede dejar a las personas

personas sintiéndose cansadas y débiles. 7. Problemas de piel. El azúcar puede aumentar la inflamación y acelerar el envejecimiento de la piel. Es importante reducir el consumo de azúcar y mantener una dieta equilibrada para prevenir estos problemas de salud. La ingesta diaria recomendada de azúcar es de menos de 25 gramos al día.

0: Y dime ahora, ¿cuántos gramos necesitas tener para ponerle sabor a tu día?
1: Un guión del médico pasante de Servicio Social Eduardo Gómez Cruz, con información del portal del Instituto Mexicano del Seguro Social. Para Radio UJAT, voz universitaria. 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
2: Rectoría. El edificio de rectoría fue inaugurado el 27 de febrero de 1964, en el mismo acto que se inauguró la Zona de la Cultura. Asistieron a la ceremonia el presidente de la República, Adolfo López Mateos, y el gobernador del estado, Carlos A. Madrazo Becerra. El edificio fue diseñado por el arquitecto Víctor Pastrana Mondragón. Por su símbolo y valor histórico, fue remodelado este edificio de rectoría por el arquitecto Agustín Centurión Hidalgo el 16 de diciembre de 1999. 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
8: Son las 6:17.

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10: Son las 6:24.

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5: Son las 6:39.

arriba también los veo, ¿eh? Ustedes de la primera fila son los que más veo. Entonces, si no hacen...

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0: Revista del Consumidor.
3: Radio.
0: ¿Te da miedo que tu plancha queme tu blusa favorita? En nuestro estudio de calidad pusimos a prueba distintas planchas de vapor y te demostraremos que no necesitas gastar una fortuna para tenerla mejor.
4: Además, ¿sabes cómo actuar en caso de que un siniestro afecte tu vivienda? En nuestra brújula de compra te explicamos de forma sencilla cómo elegir un seguro de casa-habitación que proteja tu patrimonio. Quédate y descubre cómo cuidar tu dinero.
3: Revista del Consumidor.
4: ¿Cuánto tiempo inviertes a la semana tratando de quitarle las arrugas a tu ropa favorita? El ritmo de vida actual exige que el cuidado de nuestras prendas sea rápido, seguro y eficiente.
0: Y aunque existen textiles que no necesitan alisarse, la plancha de vapor ha evolucionado para seguir siendo una pieza clave en nuestro hogar.
4: A diferencia de las tradicionales planchas secas, las de vapor requieren menos esfuerzo y reducen el riesgo de dañar tejidos como el algodón, lino, mezclilla o poliéster.
0: En su interior cuentan con un depósito de agua que al calentarse libera vapor a través de los orificios ubicados en la suela. La combinación de calor y humedad suaviza las fibras de tela, lo que permite que se estiren y recuperen su forma original.
4: Además, en la actualidad existen algunas que cuentan con tecnología anti-sarro, golpe de vapor para arrugas difíciles y funciones verticales para alisar sin una tabla de planchado.
0: Para que tu compra sea inteligente y elijas una aliada que mantenga tu ropa en óptimas condiciones, realizamos un estudio de calidad en el que se pusieron a prueba algunas planchas de vapor.
5: En este estudio de calidad de planchas analizamos 23 modelos de planchas de 11 marcas distintas.
4: Para garantizar tu seguridad y el cuidado de tu economía, el laboratorio verificó la resistencia del cable a las altas temperaturas, el consumo eléctrico y que ninguna plancha presentara escurrimientos o calentamiento en las zonas que tocas con las manos.
0: También pusimos a prueba su desempeño, qué tan rápido calientan, qué tan bien distribuyen el calor en la suela y, por supuesto, su capacidad real para desarrugar distintos tipos de tela.
4: La buena noticia es que todos los modelos analizados son seguros para usarse en casa. Además, 6 modelos obtuvieron la máxima calificación en su desempeño general. Hablamos de equipos de Black & Decker, Advio Home, Hamilton Beach, Koblenz, Taurus y Tefal.
0: Si planchas con el tiempo contado antes de salir al trabajo, considera esto. 3 modelos de la marca Rowenta y uno de Tefal fueron los que más tardaron en alcanzar su temperatura máxima.
4: Y hablando de temperatura, el control del calor es clave para no arruinar tus prendas. En nuestras pruebas, un modelo de Oster y uno de Rowenta no lograron distribuir la temperatura de manera uniforme en toda la suela.
0: También deberás tener cuidado al planchar telas delicadas con un modelo de Black & Decker, Chi, Mainstays, Oster y 2 modelos de Hamilton Beach, ya que presentaron variaciones térmicas importantes al cambiar sus ajustes de calor.
4: Además, toma en cuenta que un modelo de Hamilton Beach y las versiones Etna y Sakura Steam de Taurus requieren más pasadas para quitar las arrugas.
0: Y mucha atención al etiquetado, ya que 20 de 23 modelos analizados incumplen la norma oficial mexicana. Esto porque no presentan la información comercial completa en sus empaques, instructivos o garantías. Revisa muy bien lo que compras.
4: Un detalle que llamó mucho nuestra atención es cómo se relaciona el precio con la calidad. A veces creemos que invertir invertir más garantiza el mejor equipo, pero comparar opciones nos puede dar grandes sorpresas.
0: Por ejemplo, en el mercado puedes encontrar un modelo de Rowenta y uno de Chi que rebasan los $2,000, obteniendo en el laboratorio calificaciones de bueno y muy bueno.
4: Mientras que, por el lado de las opciones más económicas, un modelo de Taurus y otro de Black & Decker, que rondan los $300, alcanzaron la excelencia en su desempeño.
0: Al final, la mejor plancha no es necesariamente la más costosa o la de diseño más llamativo, sino aquella que se adapta a tu ritmo de vida, cuida tus prendas favoritas y se ajusta a tu presupuesto.
5: La información completa de este estudio de calidad la puedes revisar en la Revista del Consumidor en su versión digital y su versión impresa.
3: Revista del Consumidor.
4: Tu casa es el lugar donde compartes momentos con quienes más quieres y donde construyes recuerdos inolvidables.
0: Sin embargo, un incendio, una inundación, un robo o un fenómeno natural pueden ocurrir de manera inesperada y generar pérdidas económicas importantes.
4: Pero contar con un seguro de casa-habitación te ayuda a proteger tu vivienda y los bienes que hay en ella, desde muebles y electrodomésticos hasta obras de arte y, en algunos casos, tus mascotas. Ten en cuenta que la cobertura depende de lo establecido en tu póliza sobre los daños parciales o totales ocasionados por los diversos riesgos existentes.
0: Por eso es importante revisar qué tipo de seguro estás contratando. Las coberturas más comunes te respaldan ante lo impredecible: incendios, explosiones, tormentas, terremotos, erupciones, huracanes, inundaciones e incluso ante huelgas o actos de vandalismo.
4: Y como los accidentes ocurren, también hay seguros que cubren otro tipo de responsabilidades. Por ejemplo, en el caso de que tú o alguien de tu familia causen un daño a un tercero, ya sea dentro o fuera de casa.
0: Si un siniestro te obliga a salir de tu vivienda, no te preocupes. Hay pólizas que cubren gastos extraordinarios. Incluyen estancias en hoteles o alojamientos temporales, costos de mudanza y remoción de escombros. Además, ante un robo también puedes proteger tus pertenencias como dinero, joyas, obras de arte, muebles y electrodomésticos.
4: Y para tu mayor tranquilidad, puedes sumar coberturas adicionales para tus equipos electrónicos, apoyo legal e incluso servicios de emergencia como plomería, cerrajería, electricidad, auxilio.

0: Tarifas cambian según el valor y las necesidades de tu vivienda. Lo ideal es consultarlo directamente con un agente de seguros o ejecutivo bancario para obtener tu cotización exacta.
1: No olvides que si necesitas ayuda, tienes a quien acudir.
0: Para localizar a un agente de seguros capacitado, acércate a la Asociación Mexicana de Agentes de Seguros y Fianzas, ACE, en amasfac.org o al 55 55 14 20 90.
1: Y si quieres verificar que un agente o instituciones estén autorizados, la Comisión Nacional de Seguros y Fianzas te asesora en https://www.go.mx/CNSF o llamando al 55 57 24 7400.
0: Para resolver cualquier duda, inconformidad o reclamación, la Condusef te respalda en condusef.gov.mx o en el 55 53 40 09 99. Infórmate, compara y protege lo que más quieres.
1: Por último, toma en cuenta estos consejos clave antes y después de contratar.
0: Compara opciones y elige una póliza que se adapte a las necesidades reales de tu hogar, garantizando protección a un buen costo.
1: Al contratar, proporciona los datos exactos sobre el valor y las características de tu vivienda, ya que la información incorrecta puede afectar el pago de una indemnización.
0: Una vez que tengas tu póliza, revísala a detalle. Verifica los datos, las condiciones generales y la cobertura de responsabilidad civil.
1: Guarda copias digitales de la póliza, comprobantes de pago y escrituras.
0: Mantén siempre tus pagos al corriente para no perder la vigencia de tu protección. Y ante cualquier siniestro, ten a la mano tu número de póliza para comunicarte de inmediato con la aseguradora.
1: Si quieres saber más detalles, consulta nuestra sección Brújula de Compra en la Revista del Consumidor. Ya sea en su versión física o digital.
0: Porque proteger tu hogar y vivir con tranquilidad también requiere informarse.
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1: Hola, ¿qué tal? Saludo a todo nuestro querido auditorio que nos escucha a través de la frecuencia 96.1 Radio UJAT Voz Universitaria. Les recuerdo que también pueden sintonizarnos en línea en cualquier parte a través de www.radio.ujat.mx y por supuesto seguirnos en todas nuestras plataformas digitales como Facebook, Instagram, YouTube y X como Voz Universitaria. Les saludo con mucho gusto Karen Flores y les doy la bienvenida a una nueva emisión de esta serie de salud Emergencia 961, tu frecuencia de vida. Hoy en este espacio vamos a hablar de algo que muchos piensan que nunca les va a pasar, pero que en realidad es más común de lo que creemos: las quemaduras eléctricas. Puede ser desde un enchufe mal conectado hasta un

0: rayo en temporada de lluvias aquí, pues en nuestro querido Tabasco, que estamos más expuestos de lo que parece. Y para explicarnos todo acerca de este tema, nos acompaña el médico pasante del Servicio Social de la División Académica Multidisciplinaria de Comalcalco, el doctor Jesús Yeudiel Martínez Méndez. Doctor, bienvenido.
1: Muchas gracias por invitarme, es una nueva experiencia y voy a tratar de dar lo mejor de mí.
0: Así es, doctor, y vamos a arrancar desde cero. ¿Qué son las quemaduras eléctricas y cómo ocurren? Porque pues mucha gente aquí, por ejemplo, conecta la licuadora con un cable, ahora sí que pelado, o arregla cosas sin apagar el interruptor. Doctor, bueno, ¿qué son?
1: A todos suele pasar, incluso a nosotros. Bueno, en sí las quemaduras eléctricas ocurren cuando una corriente eléctrica pasa a través de nuestro cuerpo, ya que nosotros actuamos como un conductor, ¿ok? Lo que puede causar daño tanto en la superficie de nuestra piel, que sería lo mínimo, como daños a tejidos internos, ya sea dañar el cerebro, dañar el corazón o algún otro órgano, ¿ok? Y pues, como antes lo había mencionado, hay diferentes maneras que nos puede ocurrir, ya sea por contacto con cables pelados, que es lo más usual que suele pasar, que estemos descalzos y también conectemos esto, propiciamos que ocurra. Rayos en temporada de tormentas eléctricas puede ser, no es tan común, pero también nos suele pasar, y entre otras razones. Y realmente es un tema bastante bueno e interesante porque, bueno, en nuestro hospital en el que yo estoy, que es el hospital de Macuspana, que por cierto ya es un poco conocido de mala fama, pero bueno, gracias al casco cefálico. Pero nos han llegado pacientes realmente. Y pues es un poco difícil interactuar con ellos, ya que la descarga puede ser superficial, los quema. Okay, pero puede ocurrir que los resetea. Eso quiere decir que su cerebro no funciona como debería. Pueden olvidar meses o semanas. Y pues es como si estuvieras tratando con un niño chiquito. Hay que estarlo, ahora sí que agarrando, educando, enseñando, porque realmente ellos están perdidos, por así llamarlo.
0: Así es, y doctor, comentaba algo que causa, ahora sí que estas quemaduras eléctricas que muchas veces pues descuidamos, por ejemplo, bueno, mi papá, lo voy a exhibir, pero bueno, espero y no me diga nada. A veces por ahorrar quizá lo de un electricista, pues uno mismo pues pone a ver toda la cablazón, ¿no? Y de momento no tenemos lo necesario, las herramientas para evitar más que nada una quemadura eléctrica, y pues de tanta desinformación se puede llegar a esto. Y pues también no vamos tan lejos, ¿no? Que todos con el cargador, o sea, para, válgase la redundancia, para cargar nuestro teléfono, pues conectamos ahí con el cable todo pelado también. Ahora, doctor, ¿qué no se debe hacer en caso de una quemadura eléctrica? Porque lo más común, recurrimos a los remedios caseros. Ponle agua con sal, échale hielo y ya con eso tiene.
1: Bueno, si estamos exhibiendo, también voy a exhibir un poco a mi abuelo. Realmente intentó enseñarme a su manera y pues hacía lo mismo, ahorrarse unos pesos y pues hacía sus conexiones todas raras y curiosas, y pues sí nos llegó a quemar varios ventiladores y focos en la casa.
0: Sí, doctor. Pero mire, vamos a un corte promocional. Enseguida regresamos a abordar más de este tema aquí en Emergencia 961, tu frecuencia de vida.
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8: Es Estamos de regreso en Emergencia 961, tu frecuencia de vida. Gracias por continuar con nosotros. Antes de irnos al corte promocional, nos quedamos en la pregunta: ¿qué no se debe hacer en caso de una quemadura eléctrica? El doctor nos ampliaba y nos ponía el caso de su abuelito. Continúe, doctor.
9: Bueno, realmente, como usted lo mencionó, hay muchos remedios caseros o formas que las personas intentan ahora sí que arreglar lo que haya pasado, pero están mal informados o es por empirismo que pasó de que si del abuelo a la mamá, que si del tío a la tía o del vecino. Con cada remedio que nos llega y realmente a nosotros nos da risa en el hospital. Pero bueno, pues principalmente si la persona está conectada, ahora sí que todavía el cable, sigue agarrando el cable o donde esté recibiendo la descarga, no debemos tocar a la persona, porque lo que va a ocasionar es que nosotros también recibamos la descarga. Y esto no va a ayudar mucho, que digamos.
8: Claro.
9: Ahora vamos a ser dos personas las dañadas, la que tocó principalmente el cable o lo que haya pasado y nosotros.
8: Claro.
9: También nos va a lastimar. Pues no se debe aplicar tampoco agua fría ni hielo sobre la quemadura. El hielo directamente lo que ocasiona es que provoca otra quemadura. El hielo, como sí, yo sé que es frío, pero también provoca quemaduras como tal.
8: Claro.
9: Puede calmar el dolor, pero puede ser un poco contraproducente. Tampoco se debe administrar medicamentos sin la supervisión o el debido indicamiento, ya sea de un médico en este caso, y no ignorar los daños internos, es decir, que tengas el pulso, que le duele el corazón o le duela algo dentro del abdomen, por ejemplo, tenga mucho dolor de cabeza. Todo ese tipo de cosas no se deben pasar por alto y darle analgesia como tal, que tómate un gramo de paracetamol, tómate un ibuprofeno, no. Al momento de recibir la descarga, lo principalmente, si la persona sigue conectada, tratar de despegarla, pero sin tomar contacto directo nosotros con la persona.
8: Claro.
9: Y en este caso, llamar ahora sí que a una ambulancia al 911 y que lleguen ahora sí que los especialistas o los que sepan del tema y llevarlo al hospital lo más pronto posible para evitar alguna secuela más que nada.
8: Así es, doctor. Y pues también en todas las quemaduras eléctricas, pues precisamente como usted lo comentaba ahorita, hay que buscar atención médica, ¿no? Y lo más rápido, lo más viable es llamar al 911. Y bueno, doctor, ¿cuándo ya no hay vuelta atrás y hay que correr al hospital? ¿Cuándo ya se considera una urgencia médica, doctor?
9: Bueno, en este caso hay varios puntos, como podría ser que la persona pierda el conocimiento, que haya que tenga un síncope, por ejemplo, que la persona esté confundida, como le había mencionado del caso que nos había pasado hace poco de la persona. Bueno, voy a hablar un poquito de la persona, no voy a decir nombres. Y es que esta persona estaba lavando descalza, intenta conectar su bomba directamente y pues el estar mojada,
8: claro,
9: el estar descalza, hizo que recibiera una descarga eléctrica. ¿Qué ocasionó en ella? Que digamos que se le reseteara el cerebro, no sabía dónde estaba, le preguntábamos, no sé, no sabía exactamente dónde estaba, e intentaba llamar a familiares. Nosotros nos dimos cuenta de que pues había regresado como a la etapa de su niñez, o sea, había perdido todas sus experiencias y era una persona ya de 40 años, o sea, había perdido todo su conocimiento y había vuelto a ser un niño. En esos casos es inmediatamente llevarlo al hospital.
8: Ok, pues así como pues el caso que nos acaba de comentar el doctor, pues muy importante tomar en cuenta cuando ya se considera una urgencia médica. Y ahora, doctor, ¿qué hacer si una mujer embarazada sufre una quemadura eléctrica? Porque sabemos que las mujeres pues seguimos trabajando y más cuando están en el proceso de embarazo, que siguen cocinando, conectando cosas sin ayuda. ¿Qué pasa?
9: Bueno, para empezar, no deberíamos dejar que así que una mujer embarazada haga muchas actividades, ya que pues son dos vidas en una.
8: Claro.
9: La de la madre y la del bebé. En esta cosa sería mayor atención, ya que pues corren en riesgo las dos personas. La mamá puede que haya salido bien, pero ahora hay que vigilar el estado de su producto,
8: claro,
9: del niño en este caso. Si la persona sigue conectada, sería lo mismo, desconectar la corriente y vigilar a la persona y llamar al 911, evaluar la condición de la madre otra vez, si está consciente, está respirando, si no le cuesta respirar, si no está presentando dificultad respiratoria, si no tiene quemaduras extensas. Porque realmente, o sea, una persona que puede tener quemaduras extensas puede caer en shock, es decir, pueden pasar muchas otras cosas, ¿ok?
8: Claro.
9: Y pues realmente deberíamos, bueno, no creo que todas las personas tengan, ahora sí que nosotros le llamamos un toquito, que es un Doppler que usamos para checar la frecuencia cardíaca, en este caso, del producto del niño.
8: Okay.
9: Así que pues lo más factible sería llevarla al hospital y que allá esté bajo vigilancia por los médicos. Checar la frecuencia,
8: claro,
9: cardíaca del bebé, que se esté moviendo, que esté realmente bien la madre y el niño.
8: Claro, doctor, y muy importante esto que nos acaba de comentar, y pues también agradecerle, doctor, por compartir esta información tan valiosa, que nos ha quedado claro que no solamente pues es de un toquecito y ya, sino que hay que tomar en cuenta todo esto.
9: Muchas gracias por la invitación igualmente.
8: Claro, y esto fue una emisión más de Emergencia 961, tu frecuencia de vida. Nos escuchamos en la próxima.
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3: Son las 7:28.
4: ¡Adiós!

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16: Son las 7:31.

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8: Son las 7:37.

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1: 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Sí, nuestra lengua, Yucatán. ¿Cómo se dice frente en Yucatán? Tijut, Tijut, voz off, Uri Torres.
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9: Son las 7:50.

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3: por
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3: En la Ciudad de México, un accidente de tráfico conecta con tres historias. Octavio, un adolescente, decide fugarse con Susana, su cuñada. Su perro Coffee se convierte en el instrumento para conseguir el dinero y poder escapar. Al mismo tiempo, Daniel abandona a su familia para irse a vivir con Valeria, una modelo. El día que ambos festejan su nueva vida, el destino hace que Valeria sufra un terrible accidente. Al lugar llega el Chivo, un exguerrillero que tras varios años de cárcel, ahora es asesino a sueldo. Muchas historias vienen entremezcladas con el tema musical de fondo de Gustavo Santaolalla.

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2: Peligro. Exceso de azúcar. El consumo excesivo de azúcar puede afectar negativamente en la salud de varias maneras. 1. 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El azúcar es un alimento para las bacterias que causan caries dentales. 5. Problemas digestivos. El consumo excesivo de azúcar puede causar problemas digestivos como diarrea, flatulencia y dolor abdominal. 6. Fatiga y debilidad. El azúcar puede causar picos y caídas en los niveles de azúcar en la sangre, lo que puede dejar a las personas sintiéndose cansadas y débiles. 7. Problemas de piel. El azúcar puede aumentar la inflamación y acelerar el envejecimiento de la piel. Es importante reducir el consumo de azúcar y mantener una dieta equilibrada para prevenir estos problemas de salud. La ingesta diaria recomendada de azúcar es de menos de 25 gramos al día.

0: Y dime ahora, ¿cuántos gramos necesitas tener para ponerle sabor a tu día?
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5: Son las 8:10.

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0: que escuchaste Déjala que baile sola, de Rafael Mendoza, Fit Iraida Noriega. 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
1: Son las 8:25.

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7: Son las 8:38.

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12: Son las 8:52.

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1: 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Son las 9, en punto.
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0: ¿Qué tal, amigos? Bienvenidos a Negocios al Día, el punto de encuentro entre ideas, análisis, reflexión y muchos proyectos de investigación. Yo soy Lolo Torres y como todos los viernes te saludo con mucho gusto. Es para mí un verdadero placer siempre estar aquí con todos ustedes. Estamos transmitiendo desde Radio HAT 96.1 FM, desde nuestra alma mater, la máxima casa de estudios, la Universidad Juárez Autónoma de Tabasco. Y como cada viernes, pues obviamente no me encuentro solo, y más hoy que vamos a hablar de un tema súper interesante y que sobre todo que es tendencia. Y para eso también me acompaña Jenner Torres. Jenner, ¿cómo estás?
1: Hola, Lolo, pues muy contento, como tú bien dices, de estar nuevamente en un programa más de Negocios al Día. Y como bien decías, el tema de hoy es sumamente interesante porque en los programas anteriores hemos llegado como a identificar por qué es importante tocar el tema de la salud mental en quienes han iniciado, quienes están en un emprendimiento, porque finalmente es también saber cómo responder al contexto o a la coyuntura en la que están viviendo, y es por eso que el tema de hoy es salud mental y emprendimiento. Y para eso, pues hoy vamos a tener a dos expertas en el tema que vale la pena decir hicieron ya un proyecto de investigación sobre el tema, particularmente el emprendimiento en jóvenes universitarios, pero pues no les vamos a adelantar todavía quiénes son. Y antes de continuar, le voy a pedir al equipo creativo que por favor nos coloquen el audio de nuestro concepto clave, que es salud mental.

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1: Salud mental. Cuando pensamos en emprender, solemos imaginar creatividad, innovación y crecimiento. Sin embargo, detrás de cada negocio también hay personas que enfrentan incertidumbre, presión financiera, largas jornadas de trabajo y la responsabilidad de tomar decisiones todos los días. Por ello, la salud mental es un elemento fundamental para el éxito de cualquier emprendimiento. Un emprendedor que cuida su bienestar emocional desarrolla una mayor capacidad para resolver problemas, adaptarse a los cambios, liderar equipos y aprovechar las oportunidades. En cambio, el estrés crónico, la ansiedad o el agotamiento pueden afectar la productividad, las relaciones laborales e incluso poner en riesgo la continuidad del negocio. Cuidar la salud mental significa reconocer nuestros límites, descansar adecuadamente, mantener hábitos saludables, buscar apoyo en familiares, amigos o colegas y acudir a un profesional cuando sea necesario. Pedir ayuda no es una señal de debilidad, sino una decisión responsable. Recordemos que el principal motor de cualquier empresa no son las máquinas ni el capital, son las personas que la hacen posible. Invertir en la salud mental es invertir en mejores decisiones, mayor creatividad y negocios más sólidos y sostenibles, porque un emprendimiento saludable comienza con un emprendedor que también lo está. Para Negocios al Día, Karen Flores.
2: Saludamos con mucho gusto a Karen Flores, quien le da vida y voz a nuestro concepto clave hoy. Como bien estamos hablando de salud mental, es necesario puntualizar mucho en este tema y, como yo lo decía hace unos instantes, es un tema que ya está en todas las áreas, no solamente. Antes era un tema, Jenner, me parece que exclusivamente de manera muy personal, ¿no? Las personas que padecían o estaban pasando por sucesos vulnerados de acuerdo a la salud, pero ya hoy también es necesario platicarlos o sobre todo reflexionarlos sobre el tema de emprendimiento y en negocio, ¿no? Porque vemos cómo todo empieza a mermar. Hay un antecedente también de que antes se daba desde la parte laboral, ¿no? En el trabajo, en la oficina, quienes hemos trabajado en oficina, ¿no? Estamos inmersos en un ambiente donde quizás la salud puede ir mermando, pero ahora también es importante que este tema lo abordemos desde la perspectiva del emprendimiento, ¿no? Antes de continuar y profundizar y además presentarte a los invitados, Jenner, me gustaría que igual saludáramos a las personas que siempre nos están escuchando por la frecuencia de Radio UJAT y sobre todo a los que se conectan en el podcast, ¿no? Si tú vas en el auto, en el transporte público, en la oficina, donde sea que nos estés escuchando, quédate en esta emisión porque seguramente vamos a aprender muchísimo con nuestras invitadas.
3: También, Lolo, a quienes nos escuchan a través de la página web de la universidad www.ujat.mx/radio o a quienes lo hacen a través de la retransmisión de los días sábados y domingo de 1 a 2 de la tarde, también pues agradecerles que estén aquí con nosotros porque sabemos que inicia en ocasiones aquí escuchándonos en vivo y continúan ya en el podcast, decirles y agradecerles también por eso. Y sí, justo tú decías, y algo de lo que se nos ha mencionado mucho de parte de los invitados en el programa, es que el emprendedor tiene que tener ciertas habilidades, ¿no? Hay ciertos emprendedores que vienen ya como con esta, voy a decirlo así, con esta espinita de poner un negocio, de emprender desde que son pequeños, y hay otros que se van formando. Pero algo que me parece importante es lo que tú vienes decías, la parte del bienestar emocional, ¿no? Hemos normalizado que ser emprendedor a veces tiene que implicar sacrificios y tiene que aceptarse tal cual, ¿no? Incluso dentro del mercado laboral hemos normalizado ciertos micromanifestaciones de violencia, ¿no? Y creo que también el emprendedor suele normalizar y llevar esos elementos a la práctica. Algo que yo me he encontrado, por ejemplo, es que muchos emprendedores tienen esta idea de que parte

presión, ¿no? Desde ahí yo creo que pues sí hay algo por mejorar. Si hablamos de este factor, implica mucha organización, hace falta una planeación, entre otros términos de administración y mercadotecnia. Nos vamos a ir a nuestro primer corte promocional y regresando vamos a recibir a nuestras invitadas para que te quedes con nosotros. Hoy estamos hablando sobre salud mental y emprendimiento. Ya regresamos.

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0: Gracias por continuar escuchándonos en Negocios al Día. Y el tema de hoy es salud mental y su relación con el emprendimiento, Lolo. Y es que ya decíamos antes de irnos al corte promocional, porque es importante, ¿no?, que el emprendedor tenga claro por qué debe cuidar de su salud mental, sobre todo ahora que hemos advertido que la salud mental es un tema del que antes, por ejemplo, no se solía hablar tanto. Ahora sabemos que es importante. Y bueno, para eso hemos traído a dos expertas, dos profesoras de la División Académica de Ciencias Económico-Administrativos, y bueno, le vamos a pedir nuevamente al equipo creativo que nos ponga las semblanzas para saber de quiénes estamos hablando.
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2: La voz experta de hoy es doctora Aida Dinora García Álvarez, profesora investigadora de tiempo completo de la Universidad Juárez Autónoma de Tabasco, con 3 décadas dedicadas a la formación de profesionales y a la generación de conocimiento, doctora en educación y licenciada en administración. Es integrante del Sistema Nacional de Investigadores y del Sistema Estatal de Investigadores de Tabasco. Su línea de trabajo se enfoca en la innovación organizacional sostenible, estudiando temas como empresas familiares, emprendimiento, salud mental organizacional y transformación digital. Ha publicado más de 30 productos científicos y ha representado a México en congresos académicos celebrados en países como Polonia, España, Canadá y Japón. Además de su labor universitaria, mantiene un estrecho vínculo con el sector empresarial, impulsando proyectos que fortalecen la relación entre la universidad, las empresas y la sociedad. Una trayectoria que refleja el compromiso con la investigación, la innovación y la formación de nuevas generaciones. También nos acompaña la doctora Rosario del Carmen Suárez Jiménez, acá.

académica e investigadora tabasqueña, cuya trayectoria combina la administración pública, la docencia y la investigación. Es licenciada en Derecho, con especialidad y maestría en Administración Pública por la Universidad Juárez Autónoma de Tabasco, y cuenta con estudios doctorales en Ciencias Económicas Administrativas. Su experiencia profesional se ha desarrollado en áreas estratégicas del sector público, como finanzas, planeación y ejercicio del gasto. Desde hace 9 años es profesora e investigadora en la UJAT, donde también fue editora de la revista científica Hitos de Ciencia Económico-Administrativas. Además, es profesora certificada en Tecnologías de la Información y desde 2018 forma parte de manera ininterrumpida del Sistema Estatal de Investigadores de Tabasco. Su trabajo académico se centra en la ética, el bienestar y la educación para la sostenibilidad, contribuyendo con publicaciones que fortalecen el conocimiento y el desarrollo de la región. Negocios al Día le da la bienvenida a las doctoras Aida Dinora García Álvarez y Rosario del Carmen Suárez Jiménez. Ellas son nuestras expertas de hoy.

0: Gracias por continuar. Acabamos de escuchar esta semblanza que muy bien respalda a las invitadas. Son las doctora Aida Dinora y la doctora Rosario del Carmen, expertas en este tema de salud mental, porque además nos comentaban hace unos instantes detrás de micrófonos que traen un tema de proyecto de investigación, ¿no? Y durante esta semblanza, ¿no?, relacionábamos temas de salud mental, empresas familiares, emprendimiento, todo lo que se habla hoy desde la parte práctica, pero analizado desde la parte de la salud mental, ¿no? Sabemos que hoy el tema de la salud mental, además de ser importante, Jenner, y aquí todos los que estamos, es delicado, ¿no? Porque hemos visto muchos casos, va en aumento los sucesos que están sucediendo relacionados a salud mental, pero desde el comercio y como mercadólogo, yo puedo analizar lo que el emprendimiento o el proyecto podrá tener un buen producto, un muy buen servicio, si es que lo vende de esa forma, pero ¿qué pasa cuando todo eso queda a desnivel con el agotamiento de quien está liderando este proyecto? Porque suele suceder después en las empresas familiares, ¿no? Que es una persona, todo surge a través de la familia, pero a veces las emociones, y ahí hablamos un poco sobre inteligencia emocional, ¿cómo lidiar esto, ¿no? Del agotamiento extremo, ¿no? Y eso nos origina ansiedad, estrés crónico, ¿no? A veces el estrés uno pues lo normaliza, ¿no? Y estamos viviendo constantemente, ¿no? Y las personas que están escuchando podrán decir, bueno, es que ya estoy acostumbrado a vivir bajo estrés, decíamos bajo presión, y eso es normal, ¿no? Ahora, ¿cómo lidiamos o cómo nos damos cuenta que estamos pasando por un proceso donde necesitamos ayuda de salud mental? Maestra Rosario o maestra Aida y Dinora.
1: Antes que nada, muy buenos días. Muchas gracias a Negocios al Día por invitarnos a estar aquí en esta cápsula. Y bueno, como bien comentas, ¿no? Bueno, antes que nada, saludo a todo al auditorio que nos escucha. Y como bien comentas, ¿no? El agotamiento, ¿no? Este tema de salud mental se ha vuelto un tema súper importante en la actualidad. Y bueno, exactamente vivimos en entornos que nos exigen cada vez más, ¿sí? Que nos exigen cumplir metas, expectativas, y de repente nos olvidamos de nosotros mismos, ¿no? Como bien dices, nuestro día a día, nuestra rutina, nuestras preocupaciones, nuestras ganas de emprender, nos llevan a generar angustias, nos llevan a generar depresión, nos llevan a generar situaciones adversas a precisamente aquellas ganas que tuve de iniciar y de tener éxito, ¿no? ¿Cómo se maneja todo esto? Bueno, fíjate que nosotros, como bien dijeron en esta semblanza, somos profesoras de la División Académica de Ciencia Económica Administrativa y formamos a jóvenes en el área de negocios, ¿no? Y nosotros, bueno, a través de un proyecto de investigación, como bien comentaron, hicimos un proyecto que se llama La Salud Mental y su Relación con el Emprendimiento. Y bueno, para nosotros es muy importante que los jóvenes no solo se preparen en su profesión, sino también tengan esa formación integral para poder emprender, ¿no? Como bien se ha visto en la división, en los mercaditos que se hacen aquí en universitarios, ¿no? Los jóvenes tienen esas ganas de emprender y cómo poder prepararlos para precisamente evitar todo ese tipo de angustias, de depresiones o de situaciones adversas, ¿no? Entonces, nosotros preparamos una aplicación que se llama Mente Emprende y utilizamos esa encuesta, la aplicamos a los jóvenes universitarios de la DASEA y bueno, esa encuesta justamente nos da muchos resultados que nosotros traducimos en cómo ayudarlos a evitar ese fracaso, como bien comentas, ¿no? La aplicación nos da bastantes varias variables que nosotros fuimos determinando en el proyecto y bueno, ahora nosotros tenemos que ver los resultados para ver qué podemos hacer.
0: Mente Emprende, ¿no?
1: Exactamente.
0: La aplicación. Me parece fascinante, ¿no?
1: Uh-huh.
0: Tener un indicador.
1: Sí.
0: Nos vamos a ir a nuestro siguiente corte promocional, el segundo. Uh-huh. Entonces, para que se queden, ya escucharon, hoy estamos hablando de salud mental. Ya regresamos.
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5: Son las 9 con 20 minutos.
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7: Hemos concluido con nuestro segundo corte promocional. Continuamos con el programa.
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8: Emprender es emocionalmente extremo. Un día te sientes invencible y al siguiente todo va a fallar. Si no cuidas tu cabeza, el negocio no avanza. La salud mental no es un lujo para cuando tengas tiempo. Es la herramienta principal de trabajo. Un emprendedor estable toma mejores decisiones, vende mejor y resiste más. Sin salud mental, no hay negocio sostenible. Y por eso me gustaría darte un par de recomendaciones que puedes poner en práctica. 1. Separa personas y empresa. Tu negocio puede tener un mal mes. Tú no eres un fracaso. No mezcles tu valor personal con tus ventas del día. 2. Horario de cierre mental. Define a qué hora deja de existir el negocio. Sin límite, nunca descansas. Apaga notificaciones después de las 8 p.m. 3. No emprendas solo. Tener un socio, mentor o comunidad evita el aislamiento. Hablar con alguien que entiende tu estrés baja la carga a la mitad. 4. Duerme como si fuera una junta con un inversionista. Sin sueño, tomas malas decisiones. 7 horas mínimo. No es flojera, es estrategia. Y 5. Aprende a decir no. No a todo cliente, no a todo descuento, no a toda colaboración. Cada sí, innecesario, te roba energía. Soy Bárbara Ochoa y recuerda que lo que escuchas hoy construye lo que creas mañana.
7: Gracias por continuar escuchándonos en Negocios al Día y el tema de hoy es salud mental y su relación con el emprendimiento, y para eso les decíamos ya hace un bloque anterior, trajimos a dos expertas, a la doctora Aida Dinora y a la doctora Rosario Suárez, para que nos hablaran sobre esto. Y bueno, antes de continuar, doctoras, ¿quieren enviar algún saludo en particular a alguien? ¿Sus alumnos, familia?
9: Bueno, buenos días, muchas gracias de verdad por estar, por la invitación al programa de Negocios al Día. De verdad, me encanta siempre estar con personas exitosas y jóvenes, sobre todo porque estamos en esa línea, ¿no? Yo sí quiero enviar un saludo a mi padre y a mis hermanas, porque son de verdad un ejemplo de resiliencia. Todos los días pues se levantan para hacer actividades igual, y todo esto tiene que ver muchísimo con esto, ¿no? Con lo de la salud mental. Y en el caso de mi familia nuclear, bueno, mis hijos y mi esposo, ellos pues también un saludo, porque yo no estaría aquí sin ellos, porque es mi mayor motivación, por supuesto, pero también ellos se incluyeron dentro de nuestra cultura, la parte deportiva. Entonces esto es lo que también me ha ayudado muchísimo a plantear este tipo de proyectos.
0: Todo este tema original con antecedentes de la salud mental. Maestra, saludos a usted para alguien en especial.
1: Bueno, sí, claro que sí, obviamente, como pilar fundamental que tenemos, ¿no? Mi esposo, Rubicel Torres, que nos está escuchando, y mi hijo, Emilio Torres. Y bueno, agradecer a todos los jóvenes igual que nos estén escuchando, porque bueno, este proyecto que nosotros hemos hecho está centrado precisamente en ellos, ¿no?
0: Jenner.
7: Pues sí, saludos a mi familia también, ya muy en esta lógica.
0: Sí, claro.
7: Y a nuestros alumnos también enviarles saludos.
0: Sí, de igual forma me uno a los saludos, en especial a Irlanda Sofía, es mi hermana que está aquí, y temas de salud mental también vienen, ¿no? Entonces, seguimos en la lógica de sí. seguir continuar platicando, ¿no?, sobre la salud mental, Jenner.
7: Yo escuchaba a la doctora Rosario Lolo y me surgió una duda, doctora Dinora. ¿Por qué tuvieron la iniciativa de crear este proyecto? O sea, cuando ustedes dicen hay que tocar el tema de la salud mental en quienes van a emprender o quienes tienen la iniciativa de emprender.
9: Bueno, yo te puedo comentar, maestro, desde nuestra postura de la experiencia, ¿no? Porque, bueno, yo tengo un negocio familiar y entonces, bueno, ahí inicia alguna de las, una de las iniciativas que tuvimos fue esa, ¿no? Es trabajar toda la experiencia que teníamos y también la parte pedagógica, también que es muy importante, los chicos, cómo se manifestaban también. Porque en una escuela de negocios hay muy, muy poco emprendimiento. Y de verdad, o sea, más allá de lo que se organiza, como son las, todo lo que hay en los foros, o sea, en la parte de emprendimiento o el impulso, simplemente se queda hasta allí y no avanza más, ¿no? Entonces, eso es una preocupación que tuvimos a partir del COVID. Después del COVID, el 2022 se inicia con este tipo de proyecto, ¿no? Entonces empezamos a buscar también, porque hubo muchísima creatividad, muchísima innovación, pero también hubo muchísimas situaciones de salud. Ahí es donde inicia toda esta problemática. ¿Por qué? Porque, bueno, pues fue de momento donde pues se cierran las puertas de los hogares, se cierran las puertas de los negocios, y ahí es cuando pues empiezan a mostrar la parte de la fortaleza, ¿no? De muchas personas para hacer para sostener un negocio. ¿No? 15 días sin saber qué hacer y eso fue una de las cosas que nosotros vivimos, ¿no? Entonces, todo ese tipo de procesos. Bueno, entonces también los jóvenes también que tenemos un tipo de generación. Yo tengo 30 años, pero la generación ha cambiado muchísimo, ¿no? Entonces, tienen muchas dudas, tienen mucho entusiasmo, motivación, definitivamente la tienen. Pueden trabajar en equipo también, porque esos han sido uno de los resultados, pero también tienen esa situación. Se puede formar en competencias, pero también pueden tener una serie de situaciones en la cuestión de habilidades, ¿no?
0: Sí, claro.
9: Y una de esas está la salud mental.
0: Justo en el tema de salud mental, si hubiera un factor, doctora, que usted pueda determinar totalmente la salud mental.
9: Fíjate que es el equilibrio, o sea, la falta de equilibrio. Mira, ellos pueden tener todas las ideas, pueden estructurar un plan de negocios, porque pues para eso estamos nosotros, ¿no? Pueden estructurarlo, pero finalmente hay toda una preparación, pero cuando ya empieza el escenario de que tienes que emprender, ahí está la duda, el miedo, el voy a perder mis recursos, cómo le tengo que hacer, o sea, cómo voy a sostener eso. Entonces, ese desafío hay que prepararlas, hay que tener herramientas para poder lograr enfrentarse a ese tipo de desafíos.
0: Maestra Rosario, ¿usted qué opinión le merece, ¿no? El hecho de, sí. Yo entiendo que con base a un plan, y si no existe este plan, entonces ahí podríamos entonces a empezar a abonarle a la falta de salud mental. Pero en ese sentido, entonces, ¿qué le diría usted a los emprendedores que hoy están pasando por alguna situación, ¿no? Porque a veces hay temas, por ejemplo, de economía, de forma externa, que no se pueden controlar. Pero ¿cómo sobrellevar esos momentos donde quizás las cosas no logren verse favorable?
1: Bueno, precisamente yo les diría que la toma de decisiones se centre en ellos como personas antes que nada, ¿sí? Y como bien comentabas hace rato, ¿no? ¿Cuál es el punto? Yo considero que es el miedo al fracaso. En el miedo al fracaso podemos tener desde la idea de negocio, como bien dijo la doctora, que bueno, para eso estamos nosotros aquí formándolos, pero también es una realidad que la tasa de desocupación ha ido creciendo, ¿no? Y ellos deben de formarse, los estudiantes deben formarse no solamente en la profesión, sino también en las ganas de emprender, ¿no? Entonces, ¿cómo darles esas herramientas? Esa es precisamente nuestra preocupación, ¿cómo dar esas herramientas para que ante el miedo al fracaso el estudiante pues no se venga abajo, ¿no? O quien quiera emprender.
0: Excelente, ¿no? Entonces, emprender siempre va a estar ligado con el fracaso, ¿no? Es inherente. Nos vamos a ir a nuestro siguiente corte promocional. Recuerda, estamos en Negocios al Día.
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5: Son las 9, con 30 minutos.
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0: Recomendaciones por Bárbara Ochoa. Emprender es agotador mentalmente. Si tú no estás bien, tu negocio tampoco. Tu salud mental es tu herramienta de trabajo más importante. Con ella decides y resistes mejor. Y por eso te daré algunas recomendaciones que puedes poner en práctica. 1. Ejercicio no negociable. 30 minutos diarios, no para verte bien, para regular ansiedad y aclarar ideas. Es tu terapia más barata. 2. Celebra lo pequeño. Emprender es mucho esfuerzo sin aplausos. Anota 3 logros diarios, aunque sea contesté correos difíciles. Tu cerebro necesita victorias. 3. Presupuesto para tu salud. Incluyen tus costos, terapia, descanso y ocio. No es gasto, es mantenimiento del SEO. ¿Qué eres tú? 4. Desconecta para reconectar. Un día sin redes, sin ventas, haciendo algo que no genere dinero. Ahí llegan las mejores ideas. 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Pide ayuda profesional a tiempo. Si llevas semanas ansioso, sin dormir o desmotivado, ve a terapia. Es lo más valiente y rentable que puedes hacer. 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
2: Gracias por continuar escuchándonos en Negocios al Día y el tema de hoy es salud mental y emprendimiento. Y es que antes de irnos al corte promocional, nuestras invitadas han dicho dos cosas que me parecen muy particulares, Lolo. Y es que, por ejemplo, cómo a partir de la pandemia por COVID se convirtió en un espacio que permitió de alguna forma que todos iniciaran un negocio. Pero una pregunta que hacía la doctora Aida Dinora es, o sea, no es solo emprender, ¿no? Sino estamos en condiciones de emprender entendiendo lo que implica para el emprendedor en términos de cómo lidiar con la naturaleza que implica el poner un negocio. Y lo otro, con lo que me quedo de parte de la doctora Rosario, es esta parte de lidiar con el fracaso. Yo se lo digo mucho a mis alumnos ahora. Yo tengo una doctora que me encanta, que habla sobre todos los objetivos, ¿no? En el corto plazo podemos pensar que algo que no está funcionando es fracaso, pero al final, ¿cómo podemos determinar si nuestra experiencia en este momento justamente contribuye a alcanzar el éxito, ¿no? Hay muchas historias que nos hablan cómo episodios de fracaso dieron lugar a un área de oportunidad. Incluso aquí tuvimos una emprendedora que nos dijo cómo a partir de que se quedó sin empleo durante la pandemia decidió iniciar un negocio y a partir de ahí le ha ido muy bien, Lolo.
3: Pero yo creo que desde el aula, hace unos instantes lo comentábamos aquí, cuando al alumno se le instruye que siempre debe contestar correctamente, yo lo que le digo a mis alumnos es de que no importan las respuestas, todas son bienvenidas. Y con eso se apertura a recibir, aunque sea algún comentario quizás no tan relacionado al tema, pero yo creo que desde ahí podemos ir ayudando a los nuevos emprendedores a que el miedo pues, es parte de, o sea, vivimos, hablamos del fracaso, ¿no? Jenner decía que tenemos muchos personajes, ¿no? Steve Jobs, todos estos creadores que han sido muy exitosos y la idea es ser como ellos. Hablábamos de una aplicación. Porque a mí me gustaría, ¿no? ¿Cómo está hoy mi salud mental? ¿No? ¿Cómo me diagnostico? Porque podríamos decir, bueno, es que mis ventas van bien, mi producto está posicionado, pero dentro de esa perspectiva puede existir algún tema de salud mental. Nos platicaban que existe una aplicación llamada Mente Emprende. A mí me gustaría que nos platicaran de qué trata, cuál ha sido toda esta búsqueda de información, ¿no? De que los puntos que han, los hallazgos que han descubierto.
4: La aplicación es, bueno, se inicia o se empieza a diseñar en el 2022. Ya de ahí, bueno, hacemos una pausa para de todo ese tipo de investigación y se rediseña en el 2026, o sea, tiene realmente todavía unos 3 meses, creo, doctora, ¿verdad?, que se rediseñó. Entonces, porque empezamos a encontrar otros elementos, ¿no? Tiene la Mente Emprende es una aplicación que también se incorpora la inteligencia artificial, porque en el 2022 estaba iniciando todavía la inteligencia artificial, pero ahorita ya es un soporte muy importante. La inteligencia artificial también está en los negocios. Entonces yo puedo, por ejemplo, decirte que teníamos no sé, plantillas ortopédicas se hacían hace 30 años de una manera y ahorita se hacen en 3D apoyados con la inteligencia artificial por un software. Entonces nosotros nos estamos apoyando apoyando en eso, pero sin perder la parte donde nosotros tenemos que hacer el diagnóstico y revisar la información también que hay, ¿no? Este software es muy, muy interesante porque tiene 6 dimensiones, ¿no? Y dentro de las dimensiones nos habla también de la parte de donde es la parte de competencia, la parte de las habilidades y de la parte de las actitudes. Entonces nos muestra cuál es el riesgo crítico, cuál es el riesgo de desarrollo y cuál es el riesgo, igual también está enfocado a la parte de la formación. De allí nosotros queremos trabajar la parte de un proyecto de intervención, el proyecto de intervención de cada uno de ustedes, porque bueno, si por ejemplo trabajan eso, tienen un diagnóstico. Entonces, sobre ese diagnóstico, pues no nos quedamos solamente eso, sino ya sería el faro que nos va a llevar hacia un camino, ¿no? Pero primero ahí tendríamos que ver la parte de la mentoría para que ustedes pudieran tener ese proyecto de intervención en el punto en que les haga falta.
2: Ok, qué interesante eso, porque implicaría una siguiente fase ya del proyecto. Uh-huh. Y algo que me parece importante y creo que vale la pena destacar es la creación de esta aplicación por parte de ustedes en el proyecto, ¿no? Como un resultado del proyecto. Y en ese sentido, en el corte promocional nos explicaron un poco que tienen al final el participante realiza un cuestionario, responde un cuestionario y obtiene un autodiagnóstico. Doctora Rosario, ¿en qué sentido va ese diagnóstico?
5: Sí, mira, te platico un poquito. Es un cuestionario algo amplio, porque para tener el conocimiento de la salud mental, pues se necesita, como bien dijo la doctora, las 6 variables que nosotros consideramos. Y bueno, el diagnóstico precisamente va en la cuestión del bienestar emocional, en la cuestión del desarrollo humano, la innovación, el liderazgo, el emprendimiento consciente y la formación integral, ¿no? Y como bien te comentaba, esta aplicación pues nos va dando de forma personalizada, en función de las respuestas, un diagnóstico que va en el sentido de un semáforo, ¿no? Que te va diciendo realmente si tienes un riesgo, si realmente puedes tener alguna situación en la que nosotros te podamos ayudar. Y como bien decías, este proyecto da para mucho más, ¿no? Vendría también la parte personalizada de los talleres, ¿no? En qué momento nosotros podemos intervenir ya en una siguiente etapa, cómo poder ayudar a quien estamos encuestando y que sobre todo tenga las ganas de emprender.
2: Pues qué interesante, ¿no, Lolo? Tener una herramienta Totalmente. Que te permita como autodiagnosticarte a partir uh-huh. de este instrumento, y qué valioso que ustedes hayan dado como resultado de este proyecto de investigación. Nos parece sumamente loable. Ya Lolo decía que quería hacerlo, entonces uh-huh. vamos a ver la experiencia de Lolo. Les vamos a pedir que continúen con nosotros después de nuestro siguiente corte promocional.
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5: Hemos concluido con nuestro cuarto corte promocional. Continuamos con el programa.
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4: 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GH Ortopédicos. 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represente una mejor calidad de vida. Para Negocios al Día, Adrián Hernández.
5: Gracias por continuar escuchándonos en Negocios al Día. Y ya escuchábamos en voz de Adrián Hernández nuestra sección Hablemos de Negocio, y para ello elegimos a GH Ortopédicos, quien tiene ya 26 años de presencia en el mercado y fue pues un emprendimiento, ¿no, doctora Aida Dinora? Y en ese sentido me surgen dos dudas, ¿no? La primera es que nos hable un poco de GH Ortopédicos, así por qué surgió. Y la segunda es cómo este tema de salud mental lo están gestionando ustedes dentro del corporativo.
6: GH Ortopédicos es una empresa empresa tabasqueña, es una empresa familiar. Inicia, yo soy cofundadora, inicia con, bueno, iniciamos con mi esposo, David García. Se inicia en el 2000. Se dedica a la fabricación de equipos médicos de rehabilitación y de ortopedia. Nosotros hacemos, aparte de comercializar, fabricamos aditamentos especiales, prótesis para amputados, o sea, cuando ya has perdido un miembro, y también órtesis, que son ese tipo de aditamentos como para pues regular, ¿no?, las posturas, o para generar una mejor calidad de vida, ¿no?, en cuestiones también de muchas patologías que existen en las cuestiones de la rehabilitación, ¿no? Entonces, tiene ahorita, bueno, ya está en el proceso de la segunda generación, donde ya, bueno, ya están retomando mis hijos, ¿no? Ya están, pues, haciendo su trabajo, y bueno, pues ahí también hay muchísimo quizás tema para comentar, pero hasta ahorita 26 años ya.
5: Doctora Charito, usted también, nos decían, ha tenido experiencia en el emprendimiento, ¿no? Entonces, la pregunta es, ¿cómo ha llevado este tema de la salud mental a la práctica desde dos perspectivas, ¿no? Desde quien emprende, pero también de quien conoce la importancia de la salud mental.
7: Ok, bueno, sí, mi experiencia en el emprendimiento, pues, fue de muy joven, obviamente siendo estudiante, ¿no? Y ahí me veo reflejada en los jóvenes actuales, con la inquietud, ¿no?, de querer cumplir metas, de querer independizarme un poco más de mis padres, ¿no? Y bueno, yo vendía como buena mujer, ¿no?, los accesorios de mujer, y siempre algo que encontré, porque yo decía, bueno, ¿será que me compren?, ¿no? Era lo primero que yo decía. Algo que yo detecté es que el género masculino te compra mucho más rápido que la mujer, ¿no? Yo me dedicaba, yo compraba cosas en la Ciudad de México, las traía a vender, y la verdad tenía diversidad de cosas, y el hombre o el género masculino fue el más rápido para mí en las ventas, ¿no? Entonces fueron muchos años, yo les puedo decir que incluso pude hacer patrimonio a través de esas ventas. Lo que sí, pues ya no di el paso, pues fue para la formalización, ¿no? ¿Por qué? Porque pues ya en las cuestiones laborales me dediqué a otras cosas, el tiempo me fue apremiando, pero es algo que me gusta, ¿no? Y bueno, desde el servicio público donde me he desempeñado, pues también he detectado, ¿no?, que el tema de la salud mental es importante. Y bueno, últimamente en series que he estado viendo, películas, he estado viendo que ya un psicólogo es una esencia dentro de la estructura laboral.
8: Sí, justamente las políticas laborales van hacia allá, ¿no? Donde ya debe de haber un área especializada o dedicada hacia el bienestar laboral, ¿no? El bienestar de este talento humano, ¿no? Hablando de películas, series y todo esto que vemos en streaming, ¿no? Vemos temas relacionados a la salud mental. Un libro que sí me gustaría recomendar es Los Cuatro Acuerdos, ¿no? Yo creo que todo emprendedor, ¿sí?, si no quiere tomarse las cosas personalmente, usted decía, bueno, es que, ¿será que me va a comprar? ¿Será que no? Las mujeres, el hombre. Simplemente no hay que tomarse las cosas pero luego resulta también que el ser humano es muy aprensivo, y desde ahí viene, ¿no? Cuando uno identifica todas estas características, ¿no?, de uno mismo, yo creo que desde la experiencia, ¿no?, y desde la aplicación, me ha pasado que todo esto resulta un poco más fácil, ¿no? El proceso de emprendimiento ya no es tan doloroso como a veces podríamos decir, ¿no? Entonces,
5: fíjate, Lolo, me quedo con algo que me parece sumamente gracioso, pero me gustó cómo lo decía la maestra Rosario. Y antes se nos decía, y ha sido en las contribuciones de este programa, antes se nos decía que en las casas debíamos tener o conocer a un muy buen abogado, un buen médico. Aquí nos han dicho que también un buen contador, y ahora la maestra Rosario Suárez ha agregado un buen psicólogo, ¿no? Como estas profesiones que debemos tener en casa y tener presente en todo momento.
8: Sí, me parece que debemos de tener como que ya un terapeuta, ¿no?, de consulta. Y aquí la haría yo otra pregunta, pero nos indican que nos vamos a ir a nuestro siguiente corte promocional, y regresando ya hacemos esta pregunta. Recuerda que estás en Negocios al Día. Yo soy Lolo Torres y estoy con Jenner hablando de salud mental y emprendimiento. Ya regresamos.

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5: Son las 9 con 50 minutos.
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0: Ya estamos de regreso. Recuerda que hoy estamos hablando de salud mental y emprendimiento. Y me quedé en la pregunta y ya la estábamos iniciando a analizar aquí. Va dirigida para nuestras invitadas, la doctora Aida Dinora y la doctora Rosario del Carmen. Y es sobre si el emprendedor, al momento de crear su proyecto, en qué momento o si debe o no tomar terapias. Porque, como estamos hablando de salud mental, inmediatamente podríamos asociarlos con un acompañamiento o alguna terapia, ya sea psicológica o dependiendo del tipo que ellos pues gusten, ¿no? Porque hoy tenemos múltiples terapias. Entonces, ¿deben de tomar terapia sí o no? ¿Por qué? Y todo lo que relaciona a esta pregunta.
1: Mira, dentro de nuestra formación como en Ciencias Económicos Administrativos, tenemos muchas asignaturas, cultura organizacional, psicología organizacional, muchas que están enfocadas a la parte de la psicología. De hecho, en la parte de estudios básicos, también psicología. Hay que estudiar esa parte, ¿no? Es muy importante saber también cuál es lo que dice la Organización Mundial de la Salud sobre eso, ¿no? De que todo tiene que ser positivo también, y además porque el entorno ha cambiado muchísimo en estos años, ¿no? O sea, tenemos una diversidad de muchas cosas. Pero yo creo que también sí es importante, o sea, sí se requiere también a veces quizás la parte psicológica, ¿no? Pero yo lo veo desde otro punto de vista más metodológica. Porque si yo me he apoyado en la parte de la psicología también, porque pues mi hija que es deportista y hay psicólogos deportistas, entonces, bueno, se les prepara, ¿no? Se les prepara, pero también tienen que ejecutar. Porque si muchas veces se prepara y te tiene el conocimiento y después no se atreven o no hay ese desafío, entonces, ¿qué es lo que sucede allí? Entonces, yo creo que ahí están las herramientas, ¿no? Las herramientas para poder saber en qué momento pues me voy a encontrar en un escenario, cómo voy a manejar ese escenario y cómo voy a ejecutar la acción. Entonces, yo creo que eso es para mí es muy, muy importante. Para tomar decisiones también hay que prepararse. Para tomar decisiones hay que tener herramientas también.
0: Yo creo que ahí está todo, ¿no? En la preparación, Jenner.
2: Sí, justo, y que la salud mental se convierte en, como bien dice la doctora Dinora, en una herramienta más que el emprendedor debe considerar. Bueno, y en ese sentido, pues ya estamos en la recta final de nuestro programa, doctora Rosario, doctora Dinora, y quisiera pedirles por favor que en máximo un minuto, minuto y medio, nos dieran sus conclusiones de por qué el emprendedor debe colocar la salud mental como un tema importante dentro de su quehacer. Doctora Rosario.
3: Bueno, cuando la mente está bien, obviamente el negocio va a crecer, ¿no? Como comentaba la doctora, pues es una fortaleza que debe tener el emprendedor al momento de decir sí puedo, ¿sí? Yo coincido en que durante es probable que sí pueda tener el apoyo psicológico, porque lo cierto es que las organizaciones o las instituciones están compuestas de personas, ¿no? Y las personas tienen emociones, ¿no? Entonces, no solo es un cascarón, es un cúmulo de muchas mentes que apoyan a la idea de negocio. Entonces, por eso es que yo insistía, ¿no? El psicólogo ya tiene que ser parte de, porque, bueno, lo más importante de la empresa ya no es el cliente, sino el trabajador.
0: Justamente ahí es donde que hoy debemos de transformar el concepto, la denominación, desde mi perspectiva, que ya no estamos trabajando con recursos humanos, sino con un talento humano, y ese talento, pues es un humano, ¿no? Tiene emociones, y ahí es donde radica, pues, la salud mental, ¿no? Y de todo esto depende qué tan buen servicio al cliente, por ejemplo, podríamos tener, ¿no?
2: Así es. Doctora Dinora.
1: Bueno, yo creo que es muy importante también que sí, efectivamente, sí, tenga que ver mucho una base psicológica, pero también una base de muchísimo conocimiento de geopolítica, porque ustedes, pues, habla muchísimo, claro, de ese tipo de cosas, de la cuestión financiera, debo tener, porque si realmente yo en algún momento tengo algún problema financiero, pues no es una parte psicológica, es una parte también donde no me preparé financieramente, ¿no? Entonces ahí hay una consecuencia. Entonces yo creo que sí debe de haber un indicador muy importante, uno creer muchísimo, prepararse, atreverse, sí, y finalmente tener esa convicción de que todo es un proceso, que el equilibrio a veces lo romantizamos, sí, pero realmente el equilibrio es, o sea, siempre estamos arriba, abajo, abajo, así estamos haciendo muchísimas escenarios que a veces pues no los esperamos, ¿no? Y que tenemos que estar preparados para eso.
0: Sí, ahí igual lo relaciono y lo asocio, ¿no? De que tenemos que ser conscientes de lo que está a nuestro alrededor. Si hay algún tema financiero, económico, sabemos que puede impactar nuestras ventas.
1: Por ejemplo, tenemos el desafío de que hay una situación de inseguridad y tenemos un negocio. Que el desafío de que cambian las cuestiones financieras. El desafío de que pues tenemos una pandemia, ¿no?, en puerta y no podemos traer productos que importamos, los precios, la situación, o sea, tenemos que tener, o sea, una preparación también para enfrentarnos a eso, y eso también es una fortaleza mental, sí, que tenemos que ir en búsqueda.
0: Totalmente, ¿no? Son muchos factores, ¿no? Pero yo creo que estamos concluyendo, ¿no?, haciendo el análisis de que el emprendedor y todas las personas que vayan a crear algo o que estén por iniciar un negocio, ¿no?, pues hay que ser conscientes de todo, ¿no? No romantizar, idealizar y ser totalmente sinceros, ¿no?, con uno mismo sobre qué es lo que queremos, ¿no?, qué es lo que podríamos recibir, y sobre eso es lo que yo pienso que trata la salud mental. Me voy a despedir, yo soy Lolo Torres, maestra, doctora Aida Dinora y Rosario del Carmen, muchísimas gracias, de verdad es un honor haberlas escuchado, que el público haya escuchado esta aplicación, me quedo con esto, ¿no?
1: Sí, claro.
0: Tengo que aplicarla. Jenner, muchísimas gracias.
2: Gracias, Lolo, y bueno, yo me quedo con esta pregunta que colocaste en tu página, que es ¿qué queremos vivir mientras construimos nuestro negocio? Pero también agregaría ¿cómo queremos vivir, no? O sea, ¿cómo llevar también? Porque me parece que es importante colocar lo que tú dices, ¿no? La parte del crecimiento empresarial no únicamente es vender o acumular, sino también es disfrutar ese proyecto que es tener un emprendimiento, Lolo.
0: Pues nos vamos a despedir, muchas gracias por habernos escuchado. Si te acabas de conectar o estás escuchando esta parte final, quiero invitarte que nos escuches en el podcast a través de Spotify. Jenner, como todos los viernes, muchas gracias a nuestro equipo de producción, a nuestra universidad, la UJAT también, muchas gracias a Radio UJAT 96.1 FM. Esto fue Negocios al Día. Hasta la próxima.
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0: Son las 10 con un minuto.
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0: Son las 10 con 14 minutos.
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0: Son las 10 con 28 minutos.
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0: Son las 10 con 46 minutos.
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1: 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Son las 11, con un minuto.
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1: Cine, kiné, que significa movimiento, y grafos, imagen, significa entonces imagen en movimiento. El Día Mundial del Cine no tiene una fecha propia asignada. Sin embargo, se celebra anualmente cada segundo sábado de febrero. No se puede hablar del nacimiento del cine sin mencionar a los hermanos Lumière, científicos autodidactas. Auguste Marie y Louis-Jean Lumière, creadores de la fotografía instantánea y más tarde del primer cinematógrafo en 1895. Estos emprendedores franceses recibieron el legado retratista de su padre y lo llevaron mucho más allá, construyendo un imperio propio en el sector de la imagen estática y audiovisual. El 22 de marzo de 1895 consiguieron componer una secuencia corta de fotografías para captar el movimiento y luego proyectarla sobre una pantalla. Así, la que se considera la primera película de la historia fue registrada como un ensayo de esta nueva técnica delante de su fábrica y tiene apenas un minuto de duración. Se trata de la salida de la fábrica Lumière y fue todo un éxito entre el público. Tras el éxito de su primera proyección en Lyon, los hermanos Lumière abrieron un teatro para exhibir sus películas en París en 1897. Sin embargo, la aparición del cine tal y como lo conocemos el día de hoy es el resultado de varias intervenciones y avances a los que distintos individuos han contribuido. Estas primeras películas todavía no incluían montajes ni una historia, sino que reproducían escenas únicas, sin cambios de plano y cotidianas, representando la realidad. Poco a poco, el creciente interés del público en este medio hizo que Georges Malice, un ilusionista francés interesado en el teatro, empezara a considerar una nueva forma de espectáculo e introdujera las primeras narraciones a las películas, su contribución a este arte. Además de las primeras actuaciones guiadas, introducción de montajes y efectos especiales. Al mismo tiempo, en los Estados Unidos, Thomas Edison se apropiaba del invento de uno de sus operarios, el kinetoscopio, un dispositivo destinado a ver películas de forma individual que servía como antecesor de las proyecciones de cine. Así, se crearon las salas acondicionadas para el público, que en el futuro pasarían a ser las primeras salas de cine con la llegada del cinematógrafo a América. La primera película de larga duración, según los registros de la UNESCO, Memoria del Mundo, se estrenó en 1906, titulada The Story of the Kelly Game. Escrita y dirigida por Charles Tite, se trata de un largometraje en blanco y negro de aproximadamente una hora de duración, basado en la vida real de Ned Kelly, un forajido australiano. En su obra Manifiesto de las Siete Artes, publicado en 1911, el dramaturgo italiano Ricciotto Canuto incluía el cine en esta lista de relevantes manifestaciones artísticas. Cabe destacar que hasta entonces el cine seguía siendo mudo. El cine hablado no llegaría hasta el año 1926, de la mano de los hermanos Warner, y la primera película sonora de la historia, El cantante de jazz, de Alan Crosland, se estrenaría un año más tarde. Aparecerían las primeras películas sonoras más largas y más pronto que tarde aparecería el cine en color. Por tanto, se puede decir sin miedo a equivocarnos que la exitosa tradición de los Oscars ha evolucionado junto con el propio cine, tomando en cuenta a todo el equipo técnico básico de las producciones cinematográficas, compuesto de un equipo de producción, dirección, guión, sonido, fotografía y montaje. En la pantalla cabe todo: terror, aventura, western, fantasía, musical, ciencia ficción, animación, comedia o pornografía. Hace 130 años, la gente buscaba lo mismo que buscamos hoy: estar juntos en una sala, a oscuras, compartiendo emociones ante una gran pantalla, dijo Thierry Frimaux, director del Instituto Lumière de Lyon. Y efectivamente, eso es lo que lograron los hermanos Lumière, no solo con sus primeras películas, sino con otras muchas que le siguieron. Esta es la breve historia del cine, una de las formas de entretenimiento más famosas y comerciales del mundo, cuya creación ha requerido de ciencia y una buena cantidad de ingenio humano. ¿Y tú? ¿Qué tanto disfrutas del cine? Soy Saraí Jiménez. Hasta la próxima historia.

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0: Hola, hola amigos, ¿cómo están? Sean bienvenidas y bienvenidos a un nuevo episodio aquí en su programa Sabor a Ciencia a través de Radio UJAT 96.1 de FM, Voz Universitaria. Qué gusto saludarles, les habla Adrián de Dios Solís. Y bueno, este es un programa de divulgación científica de la Universidad Juárez Autónoma de Tabasco. Muchísimas gracias por estar con nosotros. Si vas en tu coche, si vas pues a dejar a los niños a la escuela o ya vas de regreso o donde quiera que andes, muchísimas gracias por permitirnos compartir la mañana contigo. Que por cierto también se vale si vas a hacer la despensa, si vas al gimnasio, donde quiera que andes. Gracias por permitirnos estar contigo y pues vámonos con nuestras ya queridas.
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0: Bueno, arrancamos como ya es costumbre con las efemérides científicas de esta semanita del 5 al 11 de octubre, donde pues tenemos una época del año donde la historia de la ciencia suele ponerse pues más que interesante, amigas y amigos. Y pues, ¿qué les parece que para empezar sabían que esta semana se celebra la Semana Mundial del Espacio? Sí, amigas y amigos. Esta semanita está designada por la ONU, declarada oficialmente este periodo, pues para recordar dos hitos del cosmos. Fíjense, el 4 de octubre de 1957, cuando la Unión Soviética lanzó el Sputnik 1, el primer satélite artificial, y también el 10 de octubre de 1967, cuando entró en vigor el Tratado del Espacio Exterior, las reglas del juego para explorar las estrellas de forma pacífica. Pero si nos enfocamos en días específicos de esta semana, el 7 de octubre de 1959, la humanidad vio algo por primera vez en su historia: la sonda soviética Luna 3 logró tomar las primeras fotografías de la cara oculta de la Luna. Antes de ese momento, nadie, pero absolutamente nadie, sabía cómo lucía el lado que la Luna jamás nos muestra desde la Tierra. Y pues, para sorpresa también de los astrónomos de la época, ese lado, vamos a decir, trasero, resultó ser completamente distinto al que vemos todas las noches. Es decir, casi no tiene los famosos mares de lava petrificada, sino que está repleto de cráteres de impacto, un verdadero escudo protector para nuestro planeta. Y bueno, vamos saltando a otro espacio, a otro ámbito de la ciencia. Vámonos al campo de la tecnología que usamos a diario. Este, ya que el 5 de octubre de 1991, un joven estudiante finés llamado Linus Torvalds presentó oficialmente la primera versión de Linux. Y bueno, ¿por qué eso importa en nuestros días, en estos momentos? Porque aunque no lo veas en la pantalla de tu computadora de escritorio, la arquitectura de código abierto de Linux es el motor sobre el cual corren todos los servidores de internet del planeta, el sistema operativo Android de nuestros teléfonos celulares e incluso las supercomputadoras que predicen el clima en todo el mundo. Y bueno, cerramos esta lista recordando que un 10 de octubre de 1731 nació Henry Cavendish, el excéntrico físico y químico británico que descubrió el hidrógeno, al que él llamaba aire inflamable, y que logró algo impresionante para su época: pesar la Tierra calculando su densidad media con una balanza de torsión. Así que ya lo saben, desde medir la Tierra y fotografiar la Luna hasta el código que sostiene la web, esa semana de octubre ha sido clave para nuestra comprensión del universo. Y con esa información nos vamos a nuestro ya querido
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Bueno, continuamos aquí en su programa Sabor a Ciencia con Adrián de Dios Solís. Y en este momento pues vamos a poner la lupa sobre un tema que a todos los tabasqueños nos toca directo en la piel por estos días de inicios de octubre: el cambio en el ambiente y la física de nuestra atmósfera regional. Y bueno, amigas y amigos, ya estamos en pleno octubre de este 2026. Y si han salido temprano a la calle o han sentido el cambio en el viento durante los últimos días, se habrán dado cuenta que el ambiente empieza a sentirse pues muy diferente. Oficialmente, la Comisión Nacional del Agua y el Servicio Meteorológico Nacional prevén la llegada de hasta 7 frentes fríos durante este mes en el país, superando el promedio histórico. ¿Pero qué significa realmente esto para Tabasco y el sureste de nuestro país desde el punto de vista científico? Bueno, a diferencia de un norte donde un frente frío

0: significa sacar las chamarras pesadas y ver termómetros rozando los 0 grados, esto en el norte del país. En nuestra geografía tropical, el fenómeno funciona con una dinámica térmica de humedad muy particular. Aquí es la línea de choque entre dos masas de aire con personalidades totalmente opuestas. Por un lado, viene descendiendo una masa de aire polar densa y fría y seca, y por el otro lado, se topa con la masa de aire cálido y superhúmedo que caracteriza al Golfo de México y a nuestra llanura tabasqueña. Y bueno, hay un detalle bien curioso que siempre nos preguntamos en el estado: ¿por qué a veces sentimos este bochorno insoportable justo antes de que empiece a llover por un frente frío? Eso se conoce como advección cálida previa. Antes de que entre la masa fría, el sistema empuja todo el aire cálido y saturado de agua del Caribe y el Golfo hacia el continente, así que la humedad relativa roza el 90 o 95%, impidiendo que el sudor de nuestro cuerpo se evapore con facilidad, lo que dispara la sensación térmica, aunque la temperatura del aire no esté en su punto más alto. Con estas sorpresas y más, pues tenemos todo este mes tan importante. Y por cierto, hablando de octubre, vienen muchas cosas muy importantes. Por ejemplo, la Multisemana México sede Tabasco, que será a fines de este mes, pero de esto vamos a platicar en un momento con nuestros invitados de lujo, así que no se vayan, amigas y amigos. Vamos a nuestro primer corte promocional y ahorita regresamos. 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
0: Continuamos, amigas y amigos, en este subprograma Sabor a Ciencia. Estamos de vuelta de nuestro primer corte promocional y estamos iniciando este segundo bloque aquí en su programación de Radio UJAT 96.1 de FM, Voz Universitaria. Les habla Adrián Díaz Solís y fíjense que les estábamos comentando que tenemos invitados de lujo que ya son de casa, nuestros amigos profesores e investigadores de la División Académica de Ciencias Biológicas. Así que pues le damos la bienvenida a la doctora Alba Rodas y mi estimadísimo doctor Rafael Ávila, ¿cómo están? Bienvenidos.
5: Hola, muchas gracias.
6: Hola, muy bien, muy contentos de estar aquí.
5: Así es, gracias por invitarnos, Adrián.
0: Pues muchísimas gracias, estamos aquí muy emocionados porque se acerca una fecha muy bonita, digo que es el 31, ¿no? Pero para que ustedes sepan, amigas y amigos, ellos se dedican a hacer divulgación y proyectos de investigación en el ámbito del cuidado de los murciélagos y tlacuaches. Pero vienen a platicarnos sobre la Mursisemana este 31 de octubre, que es la edición en Tabasco, la sede de Tabasco. Pues platíquenos.
6: En el Planetario Tabasco, bueno, esta es una celebración hacia los murciélagos. Queremos que la gente conozca a este grupo, pues nosotros lo vemos como maravilloso de mamíferos, y este es una, pues un evento que ya se ha llevado a cabo en México desde hace 6 años. Esta va a ser la sexta edición de la Mursisemana. Es una, pues un evento internacional realmente, o sea, así como aquí en México, aquí en Villahermosa, vamos a estar haciendo actividades relacionadas con los murciélagos, pues así en muchos lugares de Latinoamérica, Estados Unidos, Canadá y en otras partes del mundo se va a hacer lo mismo, ¿no? Tiene su origen en una en una actividad que se llama Bat Week, que la gente de Norteamérica comenzó a hacer hace ya varias décadas. Después los colegas centroamericanos, particularmente los costarricenses, retomaron esta actividad desde hace poquito más de una década, y desde hace 6, pues nosotros nos enrolamos en esto, ¿no? Entonces, pues bueno, básicamente vamos a ser parte de una gran celebración mundial hacia los murciélagos.
0: Entonces, ¿es esa semana a nivel mundial?
6: Sí.
0: De la semana...
6: Del 24 al 31 de cada año, de hecho, va a ocurrir. Nosotros, de octubre. Nosotros, pues casi siempre tomamos solamente un día de los últimos días del mes para hacer la celebración, pero realmente es toda la semana.
0: Oye, ¿y cómo han visto la respuesta de la gente? ¿Se emocionan? Digo, son 6 años aproximadamente que llevan haciéndolo, ¿no?
7: Sí, fíjense, los primeros años agarró pandemia. Así que nuestra participación fue en línea. Y bueno, todas las personas que nos sumamos a esta causa, generamos material, contenido para poder compartir en línea. Y bueno, ahí fue la primera experiencia que tuvimos. Afortunadamente ya pasamos ese mal trago y ahora ya tenemos 3 años con actividades presenciales. Entonces, este sería nuestro 4º año. Los primeros 3 años tuvimos actividades en la Plaza Galerías Tabasco 2000. Uh-huh. La verdad es que ellos nos abrieron sus puertas y, bueno, fue una muy bonita experiencia. Pero este año estamos muy, muy, muy contentos. Nos recibe el Planetario 2000 Tabasco. Sí, ahí nos vemos.
0: Oye, qué padrísimo, porque además se conecta mucho con la astronomía, con nuestra cultura, y la verdad que no hay otro lugar tan importante con el cual se pueda llevar. Digo, a lo mejor dice escala más grande, algo mucho más amplio, ¿verdad?
7: Ojalá, estaría increíble, la verdad, que este año se sume muchas más personas. El espacio es bien amplio.
0: Sí.
7: Tenemos el planetario para hablar de murciélagos, así que estamos muy contentos y
0: estamos
7: muy agradecidos con la Secretaría de Cultura, la verdad.
0: Eso.
7: Gracias a la Secretaría de Cultura por la confianza, por cedernos ese espacio, y pues nos va a encantar si nos pueden acompañar.
0: Sí, oigan, porque además ahí los van a abrir en el planetario, que salgan los murciélagos, que anden en el...
7: De hecho, o sea, hemos visitado el planetario en los horarios en donde hay emergencias de murciélagos, y efectivamente, la verdad es que está increíble, porque pues hay una especie particularmente que sale a alimentarse. Bueno, depende de a qué hora se oculta el sol, pero sí se ven moverse los murciélagos alrededor del planetario.
6: O sea, ahí en el planetario viven murciélagos.
0: Sí.
6: Así es que ahí, si la gente sale a la hora en que se pone el sol, a esa hora más o menos, si tienen suerte, los van a poder ver saliendo de ahí, del edificio. Bueno, a ver que a lo mejor la gente del planetario no sabía, ¿verdad? Pero bueno, lo deben ver con mucho gusto. Y orgullo.
0: Exactamente, no, que ya se esté quitando esa idea de que nos pueden afectar, que son polinizadores, uno de sus servicios ambientales, ¿no?
6: Sí, bueno, del grupo completo como tal, pues hay el 70% se alimenta de insectos.
0: Ajá.
6: Y pues nos ayudan a controlar plagas agrícolas, plagas de árboles de la ciudad, por ejemplo. Esta especie de la que les comentaba Alba, esta se alimenta de insectos.
0: Uh-huh.
6: Y pues también nos ayuda a controlar plagas de, pues seguramente, no lo sabemos, pero lo estudiaremos, plagas urbanas. Y los otros, el otro 30% son murciélagos que se alimentan de frutos, que nos ayudan a dispersar semillas.
0: Ajá.
6: De néctar, que nos ayudan a polinizar plantas.
0: Uh-huh.
6: Entonces, bueno, serían como los 3 grandes servicios, polinización, control de plagas y dispersión de semillas.
0: Ahí está, no transmite, así transmite nada, rabia.
6: Bueno, a ver, doctora.
7: Ya me mandaron el balón. Bueno, sí, o sea, se entiende perfectamente. El tema de las enfermedades algo y rabia, una enfermedad que además es una zoonosis, es decir, compartimos los humanos y otros mamíferos, es algo complejo.
0: Uh-huh.
7: Y por supuesto, los murciélagos, como la gran mayoría de los mamíferos, somos susceptibles a padecer rabia. Es decir, podemos infectarnos y desarrollar la enfermedad. Pero lo que siempre decimos, el ser susceptible no significa estar enfermo o pues ya tener la presencia de un agente infeccioso, ¿no? En este caso, este virus.
0: Uh-huh.
7: Entonces, la verdad es que de acuerdo a los estudios, digamos, la presencia del virus en el sistema de los murciélagos es muy baja. O sea, sí existe esa posibilidad, y obviamente en un tema de riesgo, de habernos pues en una situación muy desafortunada vernos expuesto a una mordida, claro, ¿no? Que eso obviamente solo ocurre si tocamos a los murciélagos. Por eso no hay que tocarlos, ¿no? Así que moraleja uno, no toquemos los murciélagos. Pero bueno, si eso ya ocurrió, por supuesto hay que acercarnos a la Secretaría de Salud para pues tener las precauciones necesarias, simplemente porque hay una probabilidad baja, pero existe. Entonces, pero bueno, no es una situación en la que automáticamente estemos infectados si tocamos un murciélago, ¿no?
0: Ah, ok. Entonces, pues, sobre todo esa es la premisa, ¿no? Dejar que estén en su hábitat, tranquilos, no afectarles. ¿Les parece que hablando de esto nos vayamos a un pequeño corte, nuestro segundo corte promocional? Y ahorita regresamos, amigas y amigos, no se vayan porque seguimos conociendo más de la Murce Semana 2026, sede Tabasco, en el planetario. Ahorita regresamos.
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0: Continuamos, amigas y amigos, después de nuestro segundo corte promocional y estamos iniciando ese tercer bloque aquí en Sabor a Ciencia. Les habla Adrián de Dios Solís y seguimos con nuestros invitados de lujo, la doctora Alba Rodas y el doctor Rafael Ávila, profesores e investigadores de la DACBIOL, hablándonos sobre la Murci Semana México sede Tabasco 2026, que ya está pues prácticamente a la vuelta de la esquina, ¿verdad?
7: Puerta, la tenemos.
0: Ya está.
7: Sí.
6: Ya estamos, ya sobres.
0: Entonces hay muchas actividades. Hace ratito a los que nos venían escuchando, pues platicamos de servicios ambientales que nos dan, pero también de otro factor de salud, como la zoonosis que comparten. Pero bueno, eso es de los temas que van a platicar allí, ¿verdad?
6: Exactamente, es parte de lo que se va a hablar. De hecho, bueno, doctora, si me permites, voy a hablar de lo que hay previo al evento. Y ya tú nos compartes lo del evento tal cual. Mira, hay un concurso que ya está abierto y de hecho cierra, no me acuerdo exactamente, pero es como el por ahí del 25, no me acuerdo exactamente, de octubre. Cierra la convocatoria para un concurso de pintura y dibujo. Hay en dos categorías, una para niños menores hasta 12 años y adultos o adultos jovencitos a partir de 13 años hasta adultos como nosotros, ¿no?
7: Muchachos.
0: Así como de con... Ay,
6: ya mayorcitos, digamos, que acumulen décadas. Entonces, bueno, son dos categorías. Si alguien está interesado, pues tendría que mandar una fotografía de su creación, que pues puede ser en cualquier técnica, siempre y cuando sea hecho por las personas. Son bienvenidas las obras, ¿no? Óleo, dibujo, acuarela, etcétera. Bueno, eso es en cuanto a lo previo. Entonces, ahorita la doctora nos va a platicar un poco de lo que va a haber. Ah, bueno, y en el evento se va a hacer la premiación de este concurso. Entonces, los tres primeros lugares de cada una de las categorías se van a presentar y se van a premiar ahí en el evento el 31 de octubre.
0: Ah, pero por ejemplo, alguien que no quede en los primeros, o sea, todas las pinturas que se registraron o trabajos se van a presentar.
6: Eso va a depender de cuántas pinturas y dibujos recibamos. Idealmente sí nos gustaría, ¿no? Ay, claro, sí, que sí. Tendrían un lugar especial los ganadores, pero sí nos gustaría presentar pues todas, ¿no?
0: Sí, claro. Sí, sería muy interesante ver cómo se la expresión artística de cada, que yo creo que sí, ¿eh? Sí, valdría bastante. Bastante bueno, porque algo así es en la Semana del Nacional del Cerebro. Y hacen muestras también así. Entonces, imagínense, está súper, súper genial. Entonces, tenemos actividades, ¿verdad, mi estimadita Almita?
7: Sí, les queremos invitar. El programa que estamos preparando inicia a las 4 de la tarde en el planetario. Uh-huh. Y tenemos pensado quedarnos de 4 hasta las 7 y media más o menos de la tarde. Entonces están invitadísimos, como ahorita lo comenta Rafa, hay una parte que tiene que ver con arte, pintura, uh-huh, pero está increíble. La verdad es que todas las personas artistas son súper talentosas y cuando se mezcla el arte y la ciencia es una combinación increíble. Entonces, sí, además de la pintura, hay fotografía. Así que wow, los fotógrafos talentosos que por ahí tenemos cerca, algunos de ellos, pues también nos van a compartir su arte, ¿no? Uh-huh. Entonces vamos a hacer una exhibición de fotos con los murciélagos, obviamente, que tenemos aquí en el estado para que los veamos mucho más de cerca. La idea es que también, si les gusta la música, si les gusta el baile, ¿verdad? ¿Por qué no? ¿Les gustan los títeres? Bueno, pues también tenemos un poquito de diferentes expresiones artísticas, todas ellas obviamente, wow, enfocadas en los murciélagos.
0: Y justo dicen títeres, puede ser para niños, pero también alguien más grandecito, dirías tú.
7: ¿Sí?
0: ¿Con qué acumule de cada?
6: Sí, no, de hecho, los adultos adoran al personaje que se va a presentar en este evento, así es que sí, también los adultos.
0: Va a estar muy interesante, hay sorpresas, por cierto, ¿no?
7: Sí, tenemos mesas de exhibición de diferentes tipos de materiales que pues llevamos para que la gente conozca un poquito más sobre estos mamíferos. Además, pues, pinta caritas, ¿les gusta pintarse? Vamos a pintarnos todos, niños, adultos, jóvenes, sí, o por unas horas hay que ser murciélagos y hay que ponernos en el lugar de ellos tal vez para conocerlos mejor.
0: Entonces, sobre todo,
7: es un poquito la intención de este evento, que podamos compartir diferentes expresiones artísticas y bueno, pasarla bien, pero también llevarnos algo, ¿no? De conocimiento. Eso creo que para nosotros es punto clave. Es la suma de esfuerzos, si nos gustaría decir, de muchas personas. Este evento se logra pues gracias a profesores, pero también a los alumnos, jóvenes entusiastas que están en este momento, llevan semanas también ya preparando el material, ensayando, haciendo un montón de cosas con la idea de pues que ustedes lo disfruten.
6: Sí. Bueno, y nada más quería complementar, va a haber un par de charlas presentadas por especialistas, una un poco más orientada a la parte biológica de uno de los murciélagos pues más conocidos y más temidos por mucha gente, que es el murciélago vampiro, y otra charla va a abordar más el aspecto cultural, poco el papel de los murciélagos en la cultura, me parece que Soque, aquí en Tabasco. Y bueno, va a ser impartido por un arqueólogo, perdón, historiador, Arturo Alvarado. Ya, pues ya te anuncié, Arturo, si me estás escuchando. Va a ser el maestro en ciencias, Rafael León Madrazo.
0: Ay, claro, Rafa, bueno, tu tocacho.
6: Sí, de hecho, estoy a punto de decir mi nombre, por eso lo dudé.
0: Yo también me voy a dar la charla magistral. Ay.
7: Ahí está.
0: Oye, qué genial, lo es. Sobre todo, fíjense, amigas y amigos, porque es un ambiente muy familiar, muy agradable de aprendizaje, de mucha camaradería, y la invitación es totalmente abierta al público sin ningún costo, ¿no?
7: Sí, no, claro, el evento es sin costo.
0: Y para ir cultivando este respeto a la naturaleza en general, ¿no? Desde la edad temprana, que es lo que nos hace falta. Pues entonces recordemos la fecha, el lugar y pues si tenemos que llevar algo.
7: Ok, les esperamos sábado 31 de octubre de 4 de la tarde a 7:30 de la tarde-noche. Estaríamos felices de que nos acompañen en el Planetario 2000 Tabasco. Tabasco 2000, perdón. Que estamos felices de este año estrenar esa sede, ese espacio, así que encantados de verlos por allá.
0: No, hombre, qué impresionante.
6: Pues ahí les esperamos con todo gusto. Es un grupo grande de, como decía la doctora Alba, estudiantes, profesores, algunos invitados. Estamos por ahí negociando con un DJ, pero bueno, todavía no sabemos.
0: ¿Quién sabe? No se reporte ese DJ.
6: No sé, estamos en esta negociación, ya veremos.
0: Si lo pueden bajar desde Colima. Ay, pues muchísimas gracias, Ollán, también la invitación en general y a los músicos y a todos los que están haciendo para que se logre esta interacción, ¿no? Y esta sinergia tan bonita en pro del cuidado de los murciélagos y todas las especies que tenemos. Pues muchísimas gracias, doctora Alba Roda, mi estimado Rafa Ávila. Gracias por habernos acompañado. Y seguimos, gracias, amigas y amigos.
7: A ti, muchas gracias.
0: Y seguimos aquí, amigas y amigos, en Sabor a Ciencia. Y nos vamos a nuestro tercer corte promocional.
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0: Regresamos, amigas y amigos, después de nuestro tercer corte promocional y estamos iniciando este cuarto bloque aquí en Sabor a Ciencia. Les habla Adrián de Dios Solís. Qué gusto que estén con nosotros todavía en esta estación 96.1 de FM Voz Universitaria. Qué ricura estar con todas y todos ustedes a través de la frecuencia de Voz Universitaria. Y tenemos muchísima información, así que vámonos con nuestro siguiente.
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0: Bueno, llegamos a La ciencia está en los detalles, este recap. Y en esta ocasión abrimos esta sección con una pregunta indispensable para la reflexión universitaria. Pero ¿saben qué? En general, esto nos implica a todas y a todos. ¿Puede el arte convertirse en una herramienta científica de estimulación sensorial para derribar las barreras de la exclusión social? ¿Ustedes qué dicen? ¿Sí o no? ¿Qué opinan por ahí? Escríbanos en redes sociales, por supuesto en TikTok estamos. Un gusto saludarles. Bueno, para responder a este interrogante vamos a analizar el proyecto Arte Sensorial en LOHAT, un acercamiento a la inclusión social, que es una iniciativa impulsada por profesores e investigadores de la División Académica de Educación y Artes. Fíjense que la investigación parte de una premisa central: la inclusión social no debe quedarse en el plano del discurso teórico, sino traducirse en experiencias tangibles e interactivas. Esto es fundamental. El equipo universitario diseñó espacios de arte sensorial dirigidos a personas con discapacidad neurodivergente, visual o auditiva, así como a grupos vulnerables. Y esto es algo muy interesante porque a través del uso de texturas, resonancias acústicas, aromas y proyecciones de luz adaptadas, la propuesta busca transformar la manera en que percibimos el entorno dentro de los recintos culturales de nuestra universidad. Y aquí algo muy interesante es que los investigadores aplicaron metodologías de la psicología cognitiva y la pedagogía inclusiva para medir el impacto de las intervenciones que ellos diseñaron. Y aquí algunos resultados demostraron que las experiencias sensoriales guiadas reducen significativamente los niveles de ansiedad y sobreestimulación en niños y adultos dentro de él.
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0: Continuamos, amigas y amigos, después de este cuarto bloque promocional, este cuarto corte promocional, aquí en su programa Sabor a Ciencia. Mi nombre es Adrián de Dios Solís y continuamos con más información. Y pues vámonos con nuestro siguiente.
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0: Bueno, regresamos a las aulas y laboratorios de nuestra Universidad Juárez Autónoma de Tabasco para compartir una nota publicada en los boletines institucionales sobre la biodiversidad local. Entre miel nativa, las abejas que sostienen la vida de Tabasco. Cuando pensamos en abejas, podemos y solemos imaginarnos a la especie europea que su nombre científico es Apis mellifera. Sin embargo, en la investigación desarrollada por académicos de la División Académica de Ciencias Agropecuarias de nuestra universidad, el foco se centra en las abejas nativas sin aguijón pertenecientes a la tribu Meliponini. Estas abejas han habitado el sureste mexicano desde la época precolombina y desempeñan una función ecológica insustituible en la polinización de la flora silvestre y de cultivos autóctonos como el cacao, la vainilla y diversos frutales de la planicie tabasqueña. Los investigadores de la UJAD, encabezados por especialistas en agroecología y entomología, destacan varios aspectos clave. Fíjense, la calidad nutracéutica de la miel. La miel de abeja melipona posee una mayor concentración de compuestos fenólicos y propiedades antibacterianas en comparación con las mieles convencionales. Además, resistencia ante el cambio climático. Esas especies nativas están mejor adaptadas a las condiciones de alta humedad y temperatura del trópico húmedo. Y aún así, hay otro dato importantísimo. Fíjense, conservación y desarrollo comunitario. La UJAD promueve talleres de meliponicultura sustentable en comunidades rurales, fomentando la conservación de los bosques tropicales y generando alternativas económicas para las familias tabasqueñas. Este que es un gran proyecto, hay que resaltarlo y hay que promoverlo. Claro, por supuesto, aquí está Sobra Ciencia para hacerlo, ¿no? Un proyecto que une el conocimiento ancestral con la investigación científica contemporánea para proteger a los pequeños polinizadores que sostienen nuestros ecosistemas. ¡Híjole, un aplauso hasta allá! Porque fíjense, por ahí alguno de ustedes ha escuchado estas abejas sin aguijón. Bueno, pues son esas, hay que protegerlas. Y ahí va otro comentario. Cualquier vida, por muy grande o pequeña que sea, hay que preservarla. No hay que, evitar hacerles daño a cualquier, ya sea hormiga, algún insecto, a las mascotas, a los perros. Hay que evitar maltratar a nuestra biodiversidad en general, a las plantas, a todo, en la medida de nuestras posibilidades. Hasta cortar un árbol a veces, que porque puede ser que se caiga por el aire, o bueno, hay que buscar estrategias para podarlos y que no nos afecten, porque justo esos árboles, esos espacios, pues son casa o hábitat de algunas otras especies que a nuestros ojos no son visibles, pero a micromundos sí son posibles. Por cierto, aquí tenemos una serie que se llama Micromundos, así que van a poderlas escucharlas en la programación de Radio UJAD para entender estos insectos, esta biodiversidad. Vámonos ahora sí con nuestro siguiente
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0: Bueno, ahorramos el nombre de nuestro programa Sabor a Ciencia, adentrándonos en la física y química de la cocina. Hoy explicamos el fenómeno culinario detrás de una de las bebidas más consumidas del planeta, la ciencia del café y la extracción por emulsión del expreso. Bueno, ¿qué ocurre químicamente al preparar un café? Bueno, hay muchísimas cosas, aquí lo vamos a platicar. Preparar un café no es solo disolver un polvo en agua, es una extracción sólido-líquido donde el agua actúa como un solvente que debe extraer los compuestos deseados de los granos tostados y molidos, ácidos, azúcares, cafeína y aceites aromáticos, dejando atrás los compuestos amargos e indeseables. En una cafetera de expreso, el agua a una temperatura de entre 90 y 95 grados es forzada a pasar a través del café molido con una presión de 9 atmósferas, es decir, 9 veces la presión atmosférica normal, durante unos 25 a 30 segundos aproximadamente. Esta alta presión genera un proceso físico fascinante, la emulsión de aceites, que obliga a los aceites lípidos insolubles del café a mezclarse con el agua, creando una emulsión fina, y también la liberación de dióxido de carbono. El gas atrapado dentro de las celdas del grano tostado se libera rápidamente y queda atrapado en microburbujas rodeadas por los aceites y las proteínas del café. El resultado de esta física de fluidos es la famosa crema que corona al expreso. Una espuma densa que no solo es estéticamente atractiva, sino que atrapa los compuestos aromáticos volátiles, liberándolos directamente en nuestras papilas gustativas al beberlo. Una demostración de cómo la termodinámica y la química trabajan juntas en nuestra taza cada mañana. ¡Qué rico, ¿verdad? Ahora sí, vámonos a nuestro quinto corte promocional y ahorita regresamos, amigas y amigos. No se vayan, estamos en Sabor a Ciencia.
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2: Regresamos de nuestro quinto corte promocional y empezamos este sexto bloque aquí en Sabor a Ciencia. Recuerden, estamos en Radio UJAT 96.1 de FM, Voz Universitaria. Les habla Adrián de Dios Solís y seguimos platicando aquí en su espacio de ciencia, Sabor a Ciencia. Y como saben, ya se volvió parte de nuestra esencia, de nuestro ADN del programa, hacerle una recomendación a todas y a todos ustedes para que disfruten este fin de semana en casita o en cualquier momento si tienen la libertad de hacerlo, pues vamos a nuestra siguiente recomendación cinematográfica.
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0: Y bueno, hoy vamos a dejar por un momento el calor del sureste para trasladarnos al lugar más frío y hostil que puedan imaginar, los Andes. Y hoy les quiero recomendar la premiada película La Sociedad de la Nieve, que seguramente han escuchado la historia, pero hoy la vamos a saborear desde la ciencia. ¿Y cómo es posible que un grupo de jóvenes sobreviviera 72 días a 30 grados bajo cero y sin alimento? No fue solo un milagro, fue una lección brutal de fisiología humana y biología extrema. Fíjese que aquí lo interesante que vemos en la película es un estudio clínico en tiempo real. Cuando el cuerpo humano se enfrenta a temperaturas bajo cero, entra en un estado de hipotermia progresiva. Y el dato interesantísimo, claro, desde la ciencia, es que para proteger los órganos vitales como el corazón y el cerebro, el cuerpo retira la sangre de las extremidades como las manos y los pies, y por eso vemos las quemaduras por frío. Además, ante la falta de comida ocurre la autofagia. El cuerpo empieza a consumir su propia grasa y luego su propio músculo para obtener energía. La película retrata con una precisión científica asombrosa cómo el metabolismo humano es capaz de estirarse hasta límites que la medicina todavía sigue estudiando. Y bueno, ¿qué pasa con la atmósfera? Ahí en los Andes, a esa altura, el aire tiene mucho menos oxígeno. A esto se le llama hipoxia, así que los protagonistas sentían que cada paso era un maratón. Además, un dato que a veces olvidamos es la radiación solar. A esa altura y con el reflejo de la nieve, los rayos UV son letales para la piel y los ojos. Y en la película vemos cómo improvisan lentes de sol con restos del avión. Esto es, sin duda, física óptica aplicada a la supervivencia. Y aquí fíjense lo importante es entender cómo la luz se refleja y nos daña, que es lo que permitió que no quedaran ciegos en medio del desierto blanco. Y un dato muy interesante, fíjense que científicos de nuestro país, científicos mexicanos, están colaborando en estudios sobre la resistencia del cuerpo en ambientes extremos para futuras misiones a Marte. Así que ver La Sociedad de la Nieve es entender que somos una especie diseñada para resistir. La película nos muestra que bajo presión, el ser humano se convierte en un ingeniero por necesidad, usando lo que tiene a la mano para transformar su entorno. Aquí es entonces donde se habla de que es un homenaje a la resistencia, resiliencia biológica y mental de nuestra especie. Y La Sociedad de la Nieve es una experiencia intensa, pero necesaria para entender de qué estamos hechos. Así que si quieren ver ciencia, ética y voluntad humana en su estado más puro, tienen que verla sí o sí de manera obligatoria ese fin de semana o cualquier otro momento de la semana. Me despido con eso. Muchísimas gracias por habernos acompañado. Me dio muchísimo gusto estar con todas y todos ustedes, amigas y amigos, porque aquí tenemos muchísima información, mucha ciencia, mucho contenido, y espero les haya gustado. Quédense en nuestra casa, Radio HAT 96.1 de FM, Voz Universitaria. Les habló su amigo y servidor Adrián Ríos Solís y nos escuchamos en la próxima entrega de Sabor a Ciencia. 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
3: Son las 12, con un minuto.
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1: Hola, ¿qué tal? Saludo a todo nuestro querido auditorio que nos sintoniza a través de la frecuencia 96.1 Radio UJAT Voz Universitaria. Les recuerdo que también pueden escucharnos en línea desde cualquier parte a través de www.radio.ujat.mx y por supuesto seguirnos en todas nuestras plataformas digitales como Facebook, Instagram, YouTube y X como Voz Universitaria. Les saluda con mucho gusto Karen Flores y les doy la bienvenida a una nueva emisión de esta serie de salud, emergencia 961, tu frecuencia de vida. Hoy vamos a hablar de algo que a muchos nos ha pasado o que quizá hemos visto en alguien más, el síncope, mejor conocido como desmayo. Pero para explicarnos mejor este tema, está con nosotros una vez más el médico pasante del Servicio Social de la División Académica Multidisciplinaria de Comalcalco, el doctor Isaí Bond García. Doctor, bienvenido nuevamente, gracias por estar con nosotros.
2: Gracias, como siempre un placer acompañarles.
1: Claro, doctor, y también, pues, qué gusto nos da que esté con nosotros nuevamente. A ver, doctor, para empezar, ¿qué es exactamente el síncope? ¿Y por qué sucede? Porque aquí en nuestro querido Tabasco, cuando alguien se desmaya rápido, dicen es que no desayunó, se le bajó la presión por el calor. ¿Qué es exactamente esto, doctor?
2: Pues mira, el síncope, también ya como lo habías mencionado, mejor conocido como un desmayo, principalmente es una pérdida temporal y repentina del conocimiento, esto causado por una disminución del flujo sanguíneo al cerebro. Es decir, el corazón no bombea suficiente sangre para llegar al cerebro y por lo tanto hay como un apagón, también muy común aquí en Tabasco. Entonces, esto lo que produce es una disminución del flujo sanguíneo, por lo tanto una pérdida repentina del estado de alerta o de estar despierto. Es importante que también sepamos que esto dura de 15 segundos a un minuto.
1: Pues entonces no es porque quizá pues andan débiles y demás, pero en sí, ¿cuáles son las causas principales?
2: Sí, no tanto por la debilidad ni la mala alimentación, sino lo principal es que no nos llega sangre al cerebro, como dicen por ahí. Las causas principales del síncope pues son diversas, pero dentro de las más comunes están, por ejemplo, una caída o una disminución de la presión arterial. También nosotros lo conocemos como hipotensión, especialmente cuando uno se pone de pie repentinamente o está mucho tiempo de pie, el flujo sanguíneo no llega al cerebro, problemas cardíacos, una persona que tiene algún padecimiento como una arritmia o valvulopatías o incluso una insuficiencia cardíaca, que el corazón no bombea o tiene problemas para mandar la sangre a toda la circulación, también es una de las causas que puede producir síncope. La deshidratación con estos calores que hay y cambios de temperatura también nos puede conllevar a un síncope o a un desmayo. Los bajos niveles de azúcar en sangre por una mala alimentación o una no alimentación, esto también nos afecta a la circulación, lo que nos puede producir un síncope. Estrés, un dolor intenso también, o muchas veces las personas que están frente a alguna situación que les provoca ya sea asco, nerviosismo, también puede bajar o disminuir su circulación sanguínea y no llegar a la oxigenación al cerebro. Y de igual forma la hiperventilación o la falta de aire, pues debido a un cuadro de ansiedad o pánico, como te mencionaba, hay personas por ejemplo que le sacan sangre y son muy nerviosas, y entonces pues el corazón dice no, pues no puedo bombear suficiente sangre al cerebro y entonces puede producir este desmayo.
1: Pues muy importante e interesante, doctor, esto que nos acaba de comentar. Es momento de hacer un corte promocional, enseguida regresamos con más información en Emergencia 961, tu frecuencia de vida.
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0: Estamos de regreso en Emergencia 961, tu frecuencia de vida. Gracias por continuar con nosotros. Estamos abordando un tema muy importante. Coloquialmente le decimos el desmayo, pero en realidad es el síncope. ¿Qué es exactamente? Ya nos lo comentó el doctor antes de irnos al corte promocional. Ahora, doctor, cuando alguien se desmaya, lo primero que hacemos aquí es echarle alcohol, agua en la cara, darle una gaseosita por ahí, aunque esté desmayado. ¿Es correcto, doctor, eso? ¿Qué no se debe hacer?
7: Bueno, lo principal, como siempre en todos los casos, es importante no entrar en pánico y pues evitar ciertos errores que son muy comunes también, como has mencionado. Y pues algunas de las cosas que no debemos hacer cuando una persona se desmaya es principalmente no mover a la persona inmediatamente después de que se desmaya, ya que pues esto puede causarle nuevamente un desmayo. Entonces, en lugar de eso, pues es importante que nos aseguremos

0: y tenemos que esperar a que reinicie completamente.
1: Claro.
0: También no intentar hacer maniobras de reanimación si no estamos seguros de qué es lo que la persona está teniendo en ese momento. Uh-huh. Si la persona no recobra el conocimiento rápidamente, porque recordemos que pues para que se llame síncope tiene que ser un minuto a más tardar, es algo muy rápido. Si okay. no se recupera o no recobra el conocimiento rápidamente, pues es importante que llamemos a urgencias y no intentar hacer maniobras que pues sin menos si no tenemos entrenamiento. Claro. Entonces es importante uh-huh. mejor acudir a urgencias y no dejar sola a la persona, estar presente en un que el lugar donde la persona haya se haya desmayado sea uh-huh. seguro y pues evitar que se levante bruscamente y también tenga un poco de reposo una vez que se haya recuperado, ya que pues estar solo lo único que produce es un aumento de un nuevo desmayo y aumenta el riesgo de otra caída o lesión.
1: Claro, doctor, y pues también a veces, en muchas ocasiones, pues si vemos a alguien que ya está desmayado, pues lo que corremos a hacer es pues empujarlo y, como decía, reanimarlo, pero sabemos, y como usted lo dijo, no intentar hacer este tipo de cosas. Doctor, ahora, ¿cuándo se considera de verdad que sí es importante llamar a emergencias? Porque a veces pues uno piensa que es algo simple, pero pues puede ser grave, ¿verdad?
0: Sí, claro que sí. No es muy común. La mayoría de los casos de desmayos son benignos y como tal no requieren una atención médica urgente. Aún así, sí hay algunas situaciones en las que este síncope sí se puede convertir en una emergencia. Uh-huh. Hay ciertos signos que nos van a determinar o ciertas alertas o banderitas que nos van a decir que es necesario buscar una atención médica de inmediato. Uh-huh. Una de ellas es que la persona no recobre la conciencia rápidamente o siga inconsciente durante más de unos 2, 3, 4 hasta 5 minutos. Ya si la persona se desmayó y en 5 minutos no recobró la conciencia, okay. es importante que uh-huh. pues se acuda a urgencias, porque quiere decir que si es una urgencia médica.
1: Claro.
0: También uh-huh. usualmente el síncope no viene acompañado de algún otro padecimiento, como te mencionaba, uh-huh. es algo muy rápido. Entonces si una persona tiene un síncope pero también hay un dolor en el pecho, una dificultad para respirar, que sienta que le lata muy rápido su corazón después del síncope, entonces es importante que también se acuda a urgencias, porque esto puede determinar que haya una afección cardíaca grave. También si la persona después del desmayo presenta signos neurológicos, es decir, uh-huh. no siente la mitad de su cara, no puede levantar su brazo, su pierna o la mitad uh-huh. de su cuerpo o alguna extremidad, esto también es importante que se lleve a urgencias, porque esto entonces nos estará indicando que el síncope fue causado por otra afección, como una okay. como un accidente cerebrovascular. Okay. Igual si la persona tiene algún antecedentes de enfermedades cardíacas o ha sufrido desmayos, muchos desmayos muy uh-huh. seguido que no tienen ninguna sí, explicación sí. o no tienen ningún factor que había mencionado yo anteriormente, pues también es importante que acuda a urgencias para que, o con su médico, para que se hagan estudios pertinentes para descartar trastornos graves. Y pues si al momento de la caída también hubo alguna lesión grave, como alguna fractura o algún golpe en la cabeza, uh-huh. también que se acude a urgencias, porque debería ser valorado por un médico.
1: Claro, hay que tomar en cuenta todos estos puntos que nos acaba de comentar el doctor. Muy importante. Ahora, médico, ¿cuál sería el tratamiento ideal después del síncope, después del desmayo?
0: Principalmente, como te mencionaba, dejar que la maquinaria reinicie por completo. Es decir, okay. esperar un momento, un tiempo para que la persona se recupere, no obligarla a levantarse inmediatamente, sino que ya que la persona haya reaccionado nuevamente, entonces que despierte, se le podría, sí, efectivamente traer algo para beber, pero principalmente esperar a que reinicie completamente el sistema nuevamente.
1: Ahora, doctor, ¿cómo se pueden prevenir estos desmayos?
0: Para prevenir los desmayos, pues principalmente también depende mucho de la causa que lo esté produciendo, pero uh-huh. algunas estrategias generales que podemos utilizar para reducir el riesgo de esto es principalmente mantenerse bien hidratado, evitar la deshidratación con estos calores que hay en Tabasco, uh-huh. es importante que nos mantengamos hidratados, e incluso cuando hagamos ejercicio, buscar hacer ejercicios periódicamente, no hacer esfuerzos, no hacer cambios de posiciones bruscos tampoco, uh-huh. que nos puedan evitar el flujo sanguíneo, que el flujo sanguíneo llegue al cerebro, incluso también controlar enfermedades subyacentes, como ya te había mencionado, uh-huh. si hay alguna afección cardíaca o pulmonar, también es importante que estas estén controladas, evitar situaciones de estrés o de ansiedad que puedan desencadenar un desmayo, especialmente en personas que son susceptibles o que están, uh-huh. que padecen este tipo de situaciones, más que nada personas nerviosas o así, y definitivamente lo principal sí tiene que ser mantenernos muy bien hidratados, más aquí en Tabasco.
1: Claro, muy buena información, doctor, gracias por compartir todo esto, porque a veces nos descuidamos, andamos sin desayunar, andamos sin estar hidratados con este sol, y a veces podemos caer ahí todos desmayados en la calle, donde sea. Gracias, doctor. Pues un gusto, doctor, que haya estado nuevamente con nosotros en este programa Emergencia 961, tu frecuencia de vida.
0: Claro, gracias, el gusto es mío.
1: Y bien, es así como llegamos al final de esta emisión de Emergencia 961, tu frecuencia de vida. Nos escuchamos

0: escuchamos en la siguiente. 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
1: Son las 12 con 17 minutos.
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1: Son las 12. Con 34 minutos.
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4: He visto a tu perro que tanto quieres, no te importa tanto.
3: Ese perro me importa más de lo que tú crees.
5: Déjame hablar a mi esposo.
3: No.
6: Lucha de gigantes.
5: Si quieres hacer reír a Dios, cuéntale tus planes.
6: Donde nadie oye mi voz.
2: En la Ciudad de México, un accidente de tráfico conecta con tres historias. Octavio, un adolescente, decide fugarse con Susana, su cuñada. Su perro Kofi se convierte en el instrumento para conseguir el dinero y poder escapar. Al mismo tiempo, Daniel abandona a su familia para irse a vivir con Valeria, una modelo. El día que ambos festejan su nueva vida, el destino hace que Valeria sufra un terrible accidente. Al lugar llega el Chivo, un exguerrillero que tras varios años de cárcel, ahora es asesino a sueldo. Muchas historias vienen entremezcladas con el tema musical de fondo de Gustavo Santaolalla.

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2: Peligro. 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Caries dentales. El azúcar es un alimento para las bacterias que causan caries dentales. 5. Problemas digestivos. El consumo excesivo de azúcar puede causar problemas digestivos como diarrea, flatulencia y dolor abdominal. 6. Fatiga y debilidad. El azúcar puede causar picos y caídas en los niveles de azúcar en la sangre, lo que puede dejar a las personas sintiéndose cansadas y débiles. 7. Problemas de piel. El azúcar puede aumentar la inflamación y acelerar el envejecimiento de la piel. Es importante reducir el consumo de azúcar y mantener una dieta equilibrada para prevenir estos problemas de salud. La ingesta diaria recomendada de azúcar es de menos de 25 gramos al día.

0: Y dime ahora, ¿cuántos gramos necesitas tener para ponerle sabor a tu día?
1: Un guión del médico pasante de Servicio Social Eduardo Gómez Cruz, con información del portal del Instituto Mexicano del Seguro Social. 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
3: Son las 12 con 46 minutos.
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Un día como hoy, en 1922, nació Olga Guillot, la inolvidable reina del bolero, cantante cubana. México fue una etapa fundamental en su carrera. En la Ciudad de México grabó discos y también participó en el cine. Entre sus interpretaciones más recordadas está esta canción que estamos escuchando, Miénteme, canción escrita en 1950 por el mexicano Armando Chamaco Domínguez Borrás, cuya letra aborda la paradoja del engaño consentido. En 1963, Olga Guillot recibió el premio Palmas de Oro como mejor bolerista latinoamericana.

Hola, ¿qué tal? Buenas tardes. Les saluda Miraldegui León Morales detrás del micrófono a través de la señal del 96.1 FM de Radio UJAT, Voz Universitaria, en su noticiero de este día 9 de octubre de 2026. Gracias por estar con nosotros y sintonizarnos y acompañarnos a lo largo de estas dos horas de información que hemos preparado para ustedes. Quiero compartirles que hoy es el Día Mundial del Correo. Se conmemora a consecuencia de la fundación de la Unión Postal Universal UPU, está fundada en 1874 en Berna, Suiza. Y también es la independencia de Guayaquil, Ecuador, en 1820 y el Día Mundial del Huevo. Sí, señor, el Día Mundial del Huevo para destacar su valor nutricional. Y vamos a dar inicio con información universitaria y esta que se está generando durante el día a propósito de este 11º Encuentro Nacional de la Red. Y es que la divulgación científica requiere reconocer la cultura de la ciencia y comunicarla de manera atractiva para despertar el interés del público. Esto lo señaló el físico y divulgador Sergio Reules durante la charla del laboratorio al micrófono Cómo contar la ciencia, realizada, como le comentaba, en el marco del 11º Encuentro Nacional de la Red de Radios Universitarias de México, que se lleva a cabo aquí en nuestra Universidad Juárez Autónoma de Tabasco. El coordinador científico de la revista ¿Cómo ves? De la Universidad Nacional Autónoma de México explicó que quienes producen contenidos científicos para la radio y otros medios deben comprender cómo funciona la ciencia, verificar la información y evitar errores que puedan desinformar a las audiencias. Precisó que aunque no es indispensable contar con una formación profesional en ciencias, sí es necesario conocer su cultura y fundamentos. Destacó que divulgar la ciencia implica mucho más que transmitir descubrimientos recientes, pues también es importante explicar los procesos, las observaciones y las teorías que permiten contribuir y construir el conocimiento científico. En este sentido, subrayó la necesidad de contextualizar los resultados y comunicar con claridad los alcances y las incertidumbres de la investigación. Es lo que se vivió el día de hoy, pero ayer también se llevaron eventos en este marco del encuentro de la Red Nacional de Radios Universitarias, y es que especialistas de medios nacionales e internacionales compartieron estrategias para ampliar la difusión de contenidos radio.

0: en distintas plataformas, realizada en el auditorio del Centro Internacional de Vinculación y Enseñanza de la Universidad Juárez Autónoma de Tabasco. La sesión abordó polinización de contenidos, conceptos que plantean ampliar el alcance de las producciones radiofónicas más allá de su transmisión original, mediante formatos como podcasts, videopodcasts, clips para redes sociales y repositorios digitales, con el fin de facilitar el acceso al conocimiento y llegar a las nuevas audiencias. La directora de Producción y Planación de Radio Educación, Adriana Lozorzano Fuentes, explicó que los contenidos de los medios públicos pueden encontrar nuevos usos en espacios educativos, bibliotecas y proyectos tecnológicos, siempre que se garantice su utilización con fines sociales. Asimismo, señaló que su aprovechamiento permite extender el impacto de las producciones y generar posibilidades de consulta y difusión. Por su parte, el coordinador de Radio UAP, José Luis Sosa Moctezuma, destacó la importancia de adaptar el lenguaje científico y especializado para que sea comprensible para públicos diversos. Enfatizó que estudiantes y jóvenes pueden convertirse en agentes de difusión entre sus pares al compartir contenido sobre ciencia, tecnología, arte y cultura mediante los canales y códigos de comunicación propios de su generación. En tanto, la coordinadora general de Radio Anáhuac México, Rocío García Mercado, expuso experiencias de adaptación de programas a distintas plataformas a partir de la selección de contenidos y el análisis de las posibilidades de cada canal digital. Indicó que este trabajo requiere ajustar los formatos y el lenguaje en redes sociales como Instagram, TikTok, Facebook y YouTube, además de involucrar a estudiantes en la producción y difusión de materiales. El director de distribución de Radio Francia Internacional América, Pompeyo Pino, resaltó la capacidad de adaptación de las radios ante las generaciones y las distintas perspectivas culturales. Señaló que establecer vínculos con públicos de diferentes regiones permite ampliar la circulación de los contenidos y proporcionar el intercambio de ideas y experiencias. La mesa fue moderada por Virginia Morales Herrera, responsable del Ibero Radio Puebla, y convocó a reflexionar sobre los desafíos que enfrentan las radios universitarias ante los cambios en los hábitos de consumo y la transformación de los medios digitales, así como las oportunidades de colaboración para el conocimiento de la divulgación científica y la cultural llegue a más personas. Para Radio y TV UJAT Noticias.
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3: Regresamos con más información y en esta ocasión es el director general de la revista Proceso, Jorge Carrasco Arraizaga, quien disertó la conferencia magistral La Esencia del Periodismo, una reflexión desde la historia de Proceso, esto dentro de las actividades de la Red de Radios Universitarias.
4: La permanencia del periodismo como un espacio para cuestionar el poder, generar contrapesos y aportar elementos para la reflexión pública responde a una necesidad de las sociedades democráticas, afirmó el director general de la revista Proceso, Jorge Carrasco Arraizaga, durante la conferencia magistral La Esencia del Periodismo, una reflexión desde la historia de Proceso, realizada en el marco del 11º Encuentro Nacional de la Red de Radios Universitarias de México. Ante estudiantes, profesores y representantes de medios universitarios, el periodista sostuvo que la libertad de información y de expresión constituyen principios fundamentales para una sociedad democrática. Al abordar la trayectoria de Proceso, señaló que su línea editorial se ha mantenido firme a lo largo de los años, aún frente a descalificaciones provenientes de actores políticos y gobiernos de distintas filiaciones partidistas. En este contexto, destacó que una de las principales funciones de la prensa es ejercer una mirada crítica sobre quienes ocupan espacios de poder. Subrayó que el periodismo independiente contribuye a la rendición de cuentas al documentar decisiones públicas, señalar problemáticas sociales y colocar en la discusión temas que de otra manera podrían permanecer fuera de la agenda.
5: Desde luego que existen los medios plegados al poder, eso existe en todo el mundo. Pasó con el régimen del PRI, pasó con el PAN, pasa ahora con Morena. Hay en la comunidad periodística un dicho según el cual los periodistas son como tres razas de perros, ¿no? El perro que ladra, el perro que ladra y muerde, y el perro que mueve la cola. Ahora que el mundo se encamina a la concentración del poder y a la reducción de contrapesos, el periodismo es más necesario que nunca, pero bajo una apremiante realidad, la que ha impuesto la nueva tecnología. Y en esto vamos todos quienes nos dedicamos a la comunicación.
4: Carrasco Arraizaga explicó que las redes sociales modificaron las dinámicas de distribución de contenidos, mientras que los algoritmos de las plataformas influyen en la manera en que las audiencias reciben y consumen la información. A este escenario se suma el avance de la inteligencia artificial, tecnología que, dijo, está modificando los procesos de producción y acceso a las noticias, al tiempo que plantea nuevos desafíos para las empresas periodísticas en materia económica, editorial y profesional. Frente a este panorama, consideró necesario que los medios desarrollen nuevos productos, lenguajes y estrategias de comunicación que les permitan responder a las condiciones actuales, pero sin perder de vista la responsabilidad de informar con independencia y mantener espacios de contrapeso frente al poder. Armando Cortés, para Radio y TV, UJAT Noticias.
3: Y es la Comisión Reguladora de Telecomunicaciones que ofrece acompañamiento a medios universitarios ante nuevas disposiciones para proteger a las audiencias.
6: Los medios de comunicación pueden recibir orientación para cumplir con las nuevas disposiciones en materia de derechos de las audiencias, sin que ello implique establecer modelos rígidos que afecten su independencia editorial y de gestión, afirmó la comisionada del Pleno de la Comisión Reguladora de Telecomunicaciones, María de las Mercedes Olivares Tresgallo, durante la asesoría Nuevos Lineamientos para la Protección de los Derechos de las Audiencias, realizada como parte del 11º Encuentro Nacional de Red de Radios Universitarias de México, que tiene tiene como sede la Universidad Juárez Autónoma de Tabasco, explicó los alcances de las modificaciones y atendió las inquietudes de los medios universitarios. La sesión desarrollada en la Sala Jorge Membrello Juárez, uno de los temas centrales fue la participación de las personas defensoras de las audiencias y los consejos ciudadanos. Al respecto, señaló que las nuevas reglas mantienen las condiciones de participación establecidas previamente en los títulos de concesión. Olivares Tres Gallo recomendó considerar la igualdad de género y la alternancia en la integración de estos órganos, al tiempo que precisó quienes actualmente ocupan una defensoría deberán concluir en el periodo para el que fueron designados antes de sujetarse a las nuevas disposiciones. Ante las necesidades actuales de quienes desempeñan esta función, la comisionada planteó gestionar capacitaciones especializadas que permitan fortalecer los conocimientos, particularmente en el tratamiento y resguardo de información de carácter confidencial. Sobre los procedimientos para presentar quejas y emitir recomendaciones, explicó que es necesario identificar a la persona promovente para garantizar el uso adecuado del mecanismo. Sin embargo, cuando las recomendaciones sean públicas, deberán protegerse los datos personales mediante el testado de información o el uso de iniciales, además de difundirse en un periodo máximo de 24 horas. Armando Cortés para Radio y TV, UJAT Noticias.
3: Y hoy también se llevó a cabo la mesa de diálogo, la radio ante las emergencias, esto dentro de las actividades de la Red Nacional de Radios Universitarias, y en ella se estableció que las radios universitarias deben mantener vigentes sus protocolos ante emergencias. En ese sentido, en su intervención, la subdirectora de programación de Radio UNAM, Carmen Limón, señaló que las experiencias ante situaciones de riesgo como el sismo de 1985 han contribuido a perfeccionar la comunicación de emergencias y la preparación del personal para responder a las necesidades de las audiencias. Por su parte, Yasmín Gabriela Maldonado Rincón, responsable de producción y jefa de la Brigada Interna de Protección Civil de Universo 94.9 de la Universidad de Colima, compartió la experiencia de esa emisora durante el sismo del 2003, de la cual relató que el equipo decidió mantener la transmisión para ofrecer orientación y recibir información por parte de la ciudadanía y así establecer contactos con las autoridades, periodistas y sus colaboradores. En esta mesa también participó pues nuestro director general de comunicación social de aquí de la UJAD, Juan José Padilla Herrera, y él subrayó la importancia de que los medios de comunicación estén preparados para informar ante fenómenos naturales como las inundaciones, el COVID-19 y otras situaciones de imprevisto. Dijo, al compartir su experiencia de Radio UJAD 96.1 durante las inundaciones de Tabasco en el 2007, su coordinadora Marina Gómez Carrera recordó que la emisora entonces contó con poco equipo de operación por internet y se convirtió en un medio de comunicación para personas dentro y fuera de la entidad. Asimismo, mencionó que la radio universitaria ha afrontado otras contingencias, entre ellas pues la pandemia del COVID-19, experiencia que reforzaron los aprendizajes sobre la importancia de mantener una comunicación cercana y confiable ante la gente. Y esto se presta en un contexto para hablarle acerca de las condiciones meteorológicas que están imperando a nivel nacional, y es que el huracán Simón continúa intensificándose en el Océano Pacífico y se aproxima a las costas del occidente de México. Pues la mañana de este viernes 9 de octubre, el sistema alcanzó la categoría 2 en la escala Saffir-Simpson, con vientos máximos sostenidos de 155 kilómetros por hora y rachas de hasta 195 kilómetros por hora. A las 9 de la mañana, tiempo del centro de México, se ubicó a 335 kilómetros al sur de Manzanillo, Colima, y avanzaba hacia el noroeste a 6 kilómetros por hora. De acuerdo con el Servicio Meteorológico Nacional, se pronostican lluvias torrenciales de hasta 250 milímetros en costas y el oeste de Guerrero, así como en zonas costeras y del este de Michoacán. También se esperan precipitaciones intensas en Colima y muy fuertes en el sur de Jalisco. El organismo mantiene una zona de prevención por vientos huracanados desde Punta San Telmo, Michoacán, hasta Punta Mita, Nayarit. Además, prevén oleaje de hasta 4.5 metros en costas de Guerrero y Michoacán, con riesgo de inundaciones, deslaves y desbordamientos de ríos. Esperemos que la situación no sea tan grave, que se apiade de los mexicanos todos estos fenómenos climatológicos que hemos tenido y que ya hemos repetido son a causa del cambio climático.
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3: y esto es allá en el Pacífico. Aquí en Tabasco también el Servicio Meteorológico Nacional ha previsto lluvias durante el fin de semana con temperaturas de hasta 35 grados.
4: Tabasco mantendrá condiciones de inestabilidad atmosférica durante los próximos días, con pronósticos de chubascos, lluvias puntualmente fuertes y temperaturas máximas de entre 30 y 35 grados Celsius. Para este viernes y sábado, se esperan precipitaciones de entre 25 y 50 milímetros, principalmente en la costa y zonas serranas del estado. El domingo y lunes disminuirá la intensidad, con intervalos de chubascos de entre 5 y 25 milímetros. De acuerdo con el pronóstico extendido a 96 horas del Servicio Meteorológico Nacional, estas condiciones estarán asociadas con canales de baja presión y el ingreso de humedad. El organismo advierte que las lluvias podrían provocar encharcamientos e incremento en los niveles de los ríos. En Villahermosa se prevé ambiente cálido, cielo nublado y posibilidad de lluvias, por lo que se recomienda a la población mantenerse atenta a los avisos oficiales. Para Radio y TV, UJAT Noticias.
3: Y a consecuencia de las lluvias se ha registrado un fenómeno que ya no es sorprendente, y es que se siguen registrando la mortandad de peces en la Laguna de las Ilusiones. Escuche usted.
1: La aparición de peces muertos en la Laguna de las Ilusiones en Villahermosa ha generado incertidumbre y asombro entre estudiantes, ciudadanos y personas que transitan en la zona debido al fuerte olor de descomposición. El fenómeno fue reportado desde el lunes 5 de octubre en las inmediaciones de la Universidad Juárez Autónoma de Tabasco y la Colonia Magisterial. De acuerdo con los reportes, los ejemplares sin vidas fueron observados flotando en el agua y acumulados en las orillas de la laguna. La situación también fue visible desde la Avenida Universidad, mientras trabajadores realizaban labores para retirar los peces y reducir las afectaciones por malos olores. Sobre las posibles causas, la Secretaría de Medio Ambiente y Desarrollo Sostenible señaló que las lluvias intensas pueden alterar la calidad del agua y disminuir los niveles de oxígeno, lo que afecta a las especies acuáticas. El rector de la máxima casa de estudios, Guillermo Narváez Osorio, indicó que el personal universitario mantuvo labores de limpieza diariamente para retirar los peces muertos, ya que el olor resultaba desagradable para quienes acuden a la instalaciones. Ante la recurrencia de estos episodios, la mortandad vuelve a poner atención sobre las condiciones ambientales de la Laguna de las Ilusiones, uno de los principales cuerpos de agua en Villahermosa. Las autoridades ambientales exhortaron a la población a no recoger ni consumir peces muertos y evitar arrojar residuos o contaminantes a los cuerpos de agua. Para Radio y TV, UJAT Noticias.
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3: Así es, y cuando son la 1:33, iniciamos la sección Prodecon en este día. Nos acompaña, como siempre, como todos los martes, la licenciada Yanine Ivette Ortiz Arias, representante de la Procuraduría de la Defensa del Contribuyente, Prodecon, aquí en Tabasco. Y hoy nos trae un tema súper importante. Todos son importantes, ¿verdad, licenciada? Bienvenida, bienvenida. Y nos viene a hablar de los 5 principales regímenes fiscales para personas físicas aquí en México, esto según el Servicio de Administración Tributaria, el famoso SAT. ¿Cuál es el primero, licenciada?
13: Bueno, vamos a empezar hablando de qué es un régimen fiscal, ¿no? Para que sepamos. El régimen fiscal es un conjunto de disposiciones que establecen las obligaciones fiscales que los contribuyentes o las personas físicas, en este caso de lo que estamos hablando de las personas físicas, qué tipo de obligaciones van a tener, cuándo van a cumplir estas obligaciones, y estos regímenes fiscales se eligen dependiendo la actividad en que te encuentres realizando o los ingresos que te encuentres percibiendo, dependiendo de la actividad que realices. Primero quisiera empezar hablando del régimen de sueldos y salarios, que creo que todo mundo lo conoce. La mayoría somos asalariados. Esto quiere decir que yo tengo un patrón, yo trabajo para un patrón y este patrón me paga mi sueldo, ya sea de manera semanal, quincenal o mensual, dependiendo cómo se establezca la obligación contractual laboral con este patrón. En este caso, estas personas, pues la obligación como tal que tienen es presentar su declaración anual cada año en el mes de abril, siempre y cuando en el ejercicio anterior hayan tenido ingresos mayores a 400,000 pesos en el ejercicio. Si rebasas ese monto, pues tienes la obligación de presentar tu declaración anual nada más. Si no lo rebasas, pero quieres presentarla aún así porque tienes deducciones personales que deducir, gastos personales que deducir.
3: ¿Como cuáles, por ejemplo?
13: Como una consulta médica, gastos médicos, gastos hospitalarios, análisis clínicos, colegiaturas, la compra de lentes oftálmicos, operaciones, donaciones también a instituciones autorizadas, ese tipo de deducciones que ya me parece en otra sesión ya hemos hablado. Eso es lo que puedes deducir si eres una persona física, ¿no? Ajá. En el caso de las personas que nos encontramos tributando en el régimen de sueldos y salario, que somos la mayoría de los mexicanos, nos encontramos ahí tributando en ese régimen, ¿no? También otro régimen o el régimen de más reciente incorporación a todo este sistema tributario, pues es el régimen simplificado de confianza.
3: Perdón por la interrupción, pero por ejemplo, en el régimen anterior de sueldos y salarios, ¿quién dicen que el patrón hace la retención automática del impuesto?
13: Exactamente. Ajá.
3: ¿Cómo funciona?
13: Ahí en este caso los patrones tienen obligaciones contractuales, tienen obligaciones como patrones al tener trabajadores. En este caso las obligaciones o la obligación del patrón en términos fiscales es retener el impuesto sobre la renta que le corresponde a los ingresos que le está pagando a su trabajador. Como mexicanos todos tenemos la obligación de contribuir al gasto público, es decir, tenemos que pagar impuestos por los ingresos que obtengamos. Pero este régimen, digamos que le quita esa carga tributaria al contribuyente, o sea, al trabajador, y se la pasa, por decirlo así,
3: al patrón
13: para que el patrón entere al SAT el impuesto que corresponde a esos ingresos que el trabajador está percibiendo.
3: Perfecto.
13: Exactamente.
3: Entonces, el segundo régimen.
13: El segundo régimen que vamos a comentar rápidamente es el régimen simplificado de confianza o RESICO, que más o menos lo conocen de esa manera. Y estas son personas que están tributando o que están realizando actividades que no rebasan los 3.5 millones de pesos en el año.
3: Bueno, ya son palabras mayores.
13: Exacto. Pero tiene sus beneficios, porque, por ejemplo, bueno, ya metiendo otro régimen, si rebasas esos 3.5 millones de pesos en el año, ya no puedes seguir tributando en este régimen y tienes que migrar al de actividades empresariales. ¿Qué es la diferencia entre estos dos regímenes? No, primero, el ingreso, ¿no? Primero es el ingreso. Y esto se recomienda para aquellas personas que están iniciando, un negocio propio, estás iniciando... un emprendimiento y tiene ciertos beneficios, como por ejemplo, aquí puedes presentar declaraciones mensuales o definitivas, que también son mensuales de IVA, y tienes la opción de no presentar declaración anual. Ajá. Si tú quieres presentarla, pues puedes presentarla. Pero esta facilidad te da, aparte de que este régimen tiene un porcentaje de... una tasa del impuesto menor a otros regímenes fiscales que tienen las personas físicas.
3: Sí, que dicen que es del 1%
13: al 2.5%. Ajá, del 1 al 2.5%. Dependiendo del ingreso que está percibiendo, exactamente.
3: En todas las cuentas bancarias. Los millones que reciben su
13: exactamente.
3: Cuenta es lo que tiene que declarar, ¿no?
13: Sí, siempre el tema de la... hay una... por decirlo de manera equitativa, el tema de la contribución, dependiendo de los ingresos que tengas, vas a pagar proporcionalmente a los ingresos que obtengas el impuesto, dependiendo del régimen donde estás tributando, okay. Evidentemente.
3: Aquí entran entonces los empresarios, los prestadores de servicios profesionales.
13: ¿Sí?
3: Y si yo arrendo una casa también.
13: Ese es otro régimen.
3: Ese es otro.
13: Ese okay. Es otro régimen. ¿Dónde? Que es el régimen de arrendamiento precisamente. Ajá. Hay otro régimen que es el de arrendamiento, que son básicamente personas que se encuentran o se perciben ingresos por la renta de una casa habitación o de un local. Son este tipo de personas que tienen este tipo de ingresos, rentan inmuebles. Y ellos también tienen la obligación de presentar mensualmente declaraciones y también una declaración anual en el mes de abril. Este régimen tiene un cierto beneficio cuando van a presentar la declaración anual porque pueden deducir la llamada deducción ciega, que es un cierto porcentaje de los ingresos, y también o pueden optar por ya meter todos los gastos o las deducciones autorizadas que hayan obtenido derivado de esa actividad que está percibiendo. Son dos tipos de deducciones, una que se le conoce como una deducción ciega porque es sobre el porcentaje de los ingresos, y la otra es deducciones personales, y ahí entrará todos los gastos.
3: ¿Y esta deducción ciega, de qué porcentaje estamos hablando?
13: Me parece que es un 15%, 30, 30 algo así, 30.
3: ¿Qué es una deducción ciega?
13: Esa es una opción. La deducción ciega realmente no va a tener como todos esos requisitos que establecen las deducciones autorizadas. Sí, solo es un porcentaje que se va a reducir sobre los ingresos que haya obtenido. Realmente no hay una comprobación como tal del gasto, con el caso de las deducciones autorizadas, que tienen que cumplir ciertos requisitos para que sea deducible para ese régimen.
3: Perfecto, es decir, yo rento una casa, rento un local y se resulta que se rompió la puerta, eso lo puedo deducir.
13: Exactamente.
3: Le mando a cambiar el pisito, eso lo tengo que
13: también
3: reducir.
13: También el pago, ¿no?, del predial también.
3: El todo, agua, la luz.
13: Todo eso son gastos de la actividad.
3: Ah, perfecto. ¿Y hay otro régimen, no?
13: Bueno, ya hablamos de... Bueno, vamos a hablar ahorita del el régimen de actividades empresariales, que a diferencia del régimen simplificado de confianza, son personas que ya obtienen más de 3.5 millones en el ejercicio y pueden ser personas con actividad empresarial como doctores o psicólogos, nutriólogos, dentistas también, algún contador también, todas las personas,
3: administradores.
13: Exacto, todas las personas que se encuentren realizando una actividad económica de manera independiente, prestar sus servicios de manera independiente, siempre y cuando pues rebasen el monto que comentamos hace un ratito, ¿no?
3: Tengo una agencia de publicidad.
13: Sí.
3: Tengo un despacho contable.
13: También.
3: Tengo un despacho de abogados.
13: También.
3: Exactamente. Todos ellos son prestadores de servicio, pero también son empresarios.
13: Exactamente.
3: ¿No?
13: En este caso, ellos tienen obligación de presentar de manera mensual declaraciones y también la declaración anual en el mes de abril. Todas las personas físicas tienen la obligación de presentar en el mes de abril su declaración anual, siempre y cuando tengan la obligación de presentarla, porque recordemos que, por ejemplo, el RESICO, ella puede presentar declaración anual si quiere o no. Hay una facilidad para eso ahora. Entonces, por eso le decía, dependiendo si realmente tienes la obligación. También tenemos otro régimen por ahí, que es el de plataformas digitales. Ese régimen básicamente es para aquellas personas que están percibiendo ingresos, por ejemplo, ¿podemos decir nombres? Sí. Por ejemplo, Didi, Uber, Airbnb, y las Amazon, Mercado Libre, porque hay quienes se dedican a repartir paquetes y todo eso. Uh-huh. Todas estas personas que trabajan a través de estas plataformas tienen que tributar en este otro régimen, que es el de plataformas digitales. Aquí igual es un porcentaje menor también que, por ejemplo, una actividad profesional. Te retienen ISR e IVA por porcentajes muy pequeños, como de 2.1, dependiendo la actividad, por ejemplo, que estás realizando. Por ejemplo, el hospedaje, cuando estás trabajando en Airbnb, te cobran el 4% de retención. Por ejemplo, si estás enajenando bienes, es del 1.5 al 2.5, y ellos también pueden optar por presentar pagos definitivos o, en su caso, un anual, dependiendo si rebasan los ingresos de 300 mil pesos en el ejercicio.
3: Excelente información, muy útil también. Ahí está, para que sepan ustedes cuáles son los cinco principales regímenes fiscales que imperan aquí en México, que era régimen simplificado de confianza, sueldos y salarios e ingresos asimilados al salario, actividad empresarial y profesional, régimen de arrendamiento y el régimen de actividades empresariales a través de plataformas tecnológicas. Y este último, pues que está muy de moda, ¿verdad? Porque
13: de hecho,
3: todo el mundo,
13: sí, así es.
3: ¿Verdad, Lick? Bueno, pues, ¿alguna otra apreciación final, licenciada?
13: Pues nada más, los invitamos a cumplir con sus obligaciones fiscales. Si desconocen el régimen en que se encuentran o deben de tributar y qué tipo de obligaciones tienen que cumplir, pues pueden acudir a PRODECON. Nuestras oficinas se encuentran en Plaza Sur, local número 10, que es en Doña Fidencia, 605, que está en el centro de Villahermosa, atrásito del Parque de la Paz y atrásito de la Iglesia de la Santa Cruz, muy, muy cerquita de la DO. Entonces, nuestro horario de lunes a viernes de 9 a 6 de la tarde, para que nos acompañen en el caso de que tengan alguna duda fiscal.
3: Pues ya está, la información entregada a ustedes, queridos radioescuchas. Y le damos las gracias a la licenciada Yanin Ivette Ortiz Arias, representante de la Procuraduría de la Defensa del Contribuyente PRODECON en Tabasco, por su visita. Nos vemos la próxima semana.
13: Hasta luego, muchas gracias.
3: Adiós, y les invito a un corte y regresamos con más información.
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0: Gracias por continuar con nosotros. Estamos escuchando Madre Tierra de Chayanne y nos sirve como preámbulo para comentarles que cada segundo jueves de octubre se conmemora el Día Mundial de la Visión, una fecha impulsada por la Organización Mundial de la Salud y el Organismo Internacional de Prevención de la Ceguera para llamar la atención sobre la importancia de cuidar la salud visual. La jornada busca promover la prevención, detección oportuna y tratamiento de los problemas de visión, además de crear conciencia sobre la necesidad de facilitar el acceso al servicio de atención oftalmológica. A continuación, les invito a escuchar la cápsula del día.
1: La pérdida de la visión continúa siendo un problema que afecta a millones de personas en el mundo y en muchos casos puede prevenirse o tratarse. En el marco del Día Mundial de la Visión 2026, la Organización Panamericana de la Salud llamó a fortalecer la atención ocular y ampliar el acceso a tratamientos, especialmente para las personas que necesitan una cirugía de cataratas. En América Latina y el Caribe, cerca de 78 millones de personas viven con pérdida de la visión. De ellas, 3.7 millones son ciegas y alrededor de 24.5 millones presentan deficiencia visual moderada o severa. Además, los errores de refracción no corregidos y las cataratas representan en conjunto más de la mitad de la pérdida de visión entre las personas mayores. Las cataratas provocan que la visión se vuelva nublada o borrosa y se mantienen entre las principales causas de ceguera y deficiencia visual en el mundo. La mayoría de los casos pueden tratarse mediante una cirugía segura y de bajo costo, que puede ayudar a recuperar la visión, la independencia y la productividad. La Organización Panamericana de Salud advirtió que, al ritmo actual, el acceso universal a los anteojos y a la cirugía de cataratas podría alcanzarse hasta finales de este siglo. Ante este panorama, el organismo destacó la necesidad de acelerar las acciones y garantizar que la atención llegue a las personas que todavía tienen necesidades de salud ocular sin resolver. Este año, la Organización Mundial de la Salud también presentó nuevas estimaciones sobre la cobertura efectiva de cirugía de cataratas. Este indicador permite conocer no solamente cuántas personas reciben una cirugía, sino también cuántas recuperan una nueva visión después del procedimiento. Los nuevos datos también ponen el foco en la calidad de la atención. La Organización Mundial de la Salud señala que no basta con aumentar el número de cirugías de cataratas. Es necesario garantizar que los procedimientos permitan a las personas recuperar una buena visión y que los servicios cuenten con las condiciones necesarias para ofrecer una atención adecuada. El objetivo es reducir las desigualdades en el acceso a la atención visual y avanzar hacia servicios de mayor calidad para que las personas puedan recibir atención oportuna y evitar que una condición tratable termine afectando su visión de manera permanente. Para Radio y TV, UJAT Noticias.
0: Le comento que la UJAT presenta 14 proyectos de la ruta del emprendimiento de Canacintra.
2: Con la participación de 14 proyectos de emprendimientos desarrollados por estudiantes de 6 divisiones académicas, la Universidad Juárez Autónoma de Tabasco realizó la jornada de presentación y evaluación de la ruta del emprendimiento correspondiente a la Expo Plan de Negocios Universitarios Canacintra 2026. En el lobby del auditorio Eduardo Alday Hernández de la DAXI, el secretario de Investigación, Posgrado y Vinculación de la UJAT, Wilfrido Miguel Contreras Sánchez, destacó que los proyectos presentados muestran una mayor integración entre emprendimiento e innovación, al incorporar propuestas relacionadas con inteligencia artificial, salud, nutrición, transformación de productos y atención de problemáticas del entorno. Señaló que en las propuestas existen proyectos que buscan utilizar la inteligencia artificial para detectar enfermedades en cultivos, alternativas para el aprovechamiento de productos como la castaña, propuestas relacionadas con el tratamiento de agua y desarrollos vinculados con áreas de la salud y tecnología.
3: Tenemos que meter el concepto de innovación más allá de solamente el emprendedurismo. Desafortunadamente, por muchos años se confundió el concepto de emprendedor por nada más ser empresario. Entonces, hubo como poca atención al tema. Sin embargo, ahora con esta visión de emprendedurismo con innovación, realmente se ha dado un impulso diferente a esta actividad en la Universidad Juárez Autónoma de Tabasco. Yo creo que más allá de los que van a ganar, porque estoy seguro que varios de esos proyectos son ganadores, la experiencia que están generando de emprender no solamente una idea, de emprender un negocio, que ya varios de ellos afortunadamente lo están viendo como tal, es realmente importante, porque las universidades públicas desafortunadamente pocas veces le damos la importancia que se merece el ser empresario y universitario.
2: Por su parte, el presidente de la Canacintra, Delegación Tabasco, Alejandro Yesujay Frías Díaz, explicó que esta edición se desarrolló bajo un nuevo formato denominado Ruta del Emprendimiento, mediante el cual representantes del organismo empresarial recorrieron diferentes instituciones para conocer y evaluar directamente a los proyectos de los estudiantes.
4: El ver estos 14 proyectos, siempre la OJAD teniendo una gran representación en este evento de plan de negocios, representan el 25% de los proyectos presentados. Son 14 proyectos, 54 en total jóvenes. O sea, están compitiendo contra otros 40 proyectos que están en otros 5 municipios de aquí del estado. Nos ha tocado visitar ya 9 instituciones educativas, 10 instituciones en ese momento. Y hoy cerramos con esta visita, hoy con ustedes, OJAD, la visita número 10, institución número 11. La verdad ha sido muy grato, cambió nuestro formato. No pudimos hacer nuestra Expo Canacintra como siempre, cambian las cosas, pero esto es lo que hacemos los empresarios. Nos adaptamos, y nos adaptamos a algo que nos llevó a algo todavía mejor.
2: Detalló que la UJAT fue una de las instituciones visitadas dentro de este recorrido y que sus 14 proyectos representan una parte importante de las propuestas participantes. Añadió que, ante los cambios del formato, el sector empresarial optó por acercarse directamente a las instituciones educativas y conocer el trabajo realizado por los jóvenes. Alejandro López, para Radio y TV, UJAT Noticias.
0: Y precisamente respecto a estos proyectos de emprendimiento, pues fue el Centro de Emprendimiento quien asesoró a los proyectos que se presentaron en este evento.
2: La Universidad Juárez Autónoma de Tabasco, por medio del Centro de Emprendimiento, asesoró a los 14 proyectos de emprendimiento que participaron en la jornada de evaluación de la Ruta del Emprendimiento, iniciativa desarrollada en colaboración con la Cámara Nacional de la Industria de Transformación. Durante la jornada, empresarios y representantes de distintos organismos conocieron las propuestas y evaluaron su viabilidad. El coordinador del CEDEM, Juan Coronel López, mencionó que su colaboración con los proyectos fue para integrar planes de negocio que contemplaran aspectos técnicos, financieros, de mercado e innovación. Señaló que esta actividad corresponde a una nueva modalidad de trabajo impulsada por Canacintra. Entre las propuestas presentadas se encuentra Dermacura, proyecto de estudiantes de séptimo semestre de la licenciatura en enfermería, que consiste en una crema especializada para el tratamiento de heridas, desde lesiones menores como raspones y cortaduras, hasta quemaduras y lesiones por presión.
5: Pues sí ha sido un poco complicado trabajarlo, somos 6 integrantes del equipo, entonces sí ha sido un poco complicado, pero hemos podido sobrellevar todo este proceso del trabajo de la crema, hemos podido trabajar en equipo y en conjunto y de una manera muy coordinada. La verdad que muy bien, sí nos exigieron un poquito, obviamente, porque querían que entregáramos calidad en el momento de nuestra presentación, pero realmente nos fue excelente. Nos apoyaron muchísimo y los consejos que nos dieron fue de mucha ayuda.
2: También se presentó Visión AIS, proyecto desarrollado por estudiantes de ingeniería, electricista y electrónica para apoyar a productores de cacao mediante inteligencia artificial. Mari de los Santos Córdoba Álvarez, estudiante de la Universidad Juárez Autónoma de Tabasco, detalló que la herramienta permite analizar fotografías para identificar la presencia de moniliasis.
6: La plataforma ya ha sido probada primero en laboratorio, después en campo con los agricultores, porque tenemos un grupo de agricultores que nos están apoyando. Y para poder presentarla acá en Canacintra, está como una aplicación web. Tiene ahora, digamos que restricciones de uso, porque pues la intención es que pueda ser un servicio, que nosotros podamos otorgar las licencias y se pueda utilizar a base de suscripciones. Pero como tal, es 100% funcional en una tercera versión, claramente con mejoras continuas, pero al día de hoy ya está en uso.
2: La plataforma ya fue probada en el laboratorio y posteriormente en campo, con el apoyo de productores, y actualmente cuenta con una versión funcional. Los resultados de la evaluación serán dados a conocer por Canacintra en los próximos días, mientras posteriormente se informará la fecha de la ceremonia de premiación. Alejandro López para Radio TV, UJAT Noticias.
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0: Gracias por continuar con nosotros. Ya estamos de regreso. Son las 2 de la tarde con 4 minutos. Ya escuchó usted, estamos en nuestra sección de la entrevista. En esta ocasión nos acompaña la maestra Ana Cecilia Morales Gómez. Ella es coordinadora de la agencia Grace Viajes y Eventos. Nos viene a hablar de un concurso de catrinas que se van a realizar aquí en Villahermosa, en algunos centros comerciales, y con ella también está la licenciada Stephanie Mandojano Mendoza. Un placer que esté con nosotros. Ella es la encargada de la Casa Universitaria del Agua.
1: Ajá. Así es.
0: Y ella es, bueno, la Casa Universitaria del Agua va a ser patrocinadora de este evento, que es iniciativa de la maestra Ana Cecilia a través de la agencia. A ver, cuéntenos, sí, maestra, de qué se tratan los concursos, en qué consiste, cuántos serán, las bases, quién puede participar.
1: Muchas gracias. Gracias por darme la oportunidad de estar de nuevo aquí en Radio UJAT. Me siento parte de la casa porque ustedes siempre nos han abierto las puertas en temas culturales y sobre todo en temas de promoción turística, que es lo que estamos haciendo, generando cultura turística. Nosotros tenemos un objetivo muy claro. Que el público tabasqueño sepa las ofertas turísticas y que haya atractivos turísticos como museos, como galerías de arte, como turismo de naturaleza, de aventura. A veces nos encerramos que nada más en las plazas podemos hacer algo y no hay nada más. Y me pesa y me duele muchísimo que cuando recibimos visitantes nacionales o amigos extranjeros vengan a Tabasco y le digamos que no hay nada que hacer. Entonces realmente es mi preocupación y mi ocupación también, que tuve la oportunidad, si me lo permite, voy a nombrar los dos centros comerciales que me acerqué. Uno de ellos es Plaza Soriana San Joaquín. Ayer tuve la oportunidad de hablar porque se hizo tan grande el evento que vino el director regional de Grupo Soriana. Entonces andaba muy preocupado porque dijo, no, esto ya se salió de control, lo veo hasta en las redes a nivel nacional, y eso pues habla muy bien de lo que estamos haciendo. Y otra plaza que también me abrió las puertas es Plaza Las Galas, Puerta Las Galas, y nace la idea de hacer una sinergia. Yo lo estoy haciendo de una manera sin costo alguno, porque mi mentalidad es crecer el desarrollo económico y turístico de Tabasco. ¿Con qué finalidad? Hacemos dos concursos el domingo 18 de octubre a las 4 de la tarde. Los que no se hayan inscrito en nuestras redes sociales o al número 9931-773791 pueden llegar de 45 minutos una hora antes. Vamos a traer culturales. El municipio de Teapa, como pueblo mágico, está proyectado en darme algún cultural. Vamos a traer a un gran maestro, cantante, bohemio, de allá, de que es el director del Museo de Mecoacán Paraíso. Entonces estamos teniendo, viene Leo el Mardoqueo, que es para niños, él le trabaja al DIF, el Teatro Guiñol, pero él trae un moped muy bonito. Ahí está en nuestras redes sociales de Grace Viajes y Eventos. Entonces todo lo estamos pensando en familia, que los niños también tengan diversión. Hoy acabo de sentarme con la directora de Puerta Las Galas, que su evento va a ser el viernes 23 de octubre a las 4 de la tarde, y ella está tan entusiasmada que me dijo, ¿sabes qué vamos a hacer? Que la hora en la que se están inscribiendo, voy a hacer que todos los locales, voy a hacer una dinámica, que mientras los niños vayan pidiendo su dulce o truco. Entonces todos los locatarios van a participar en dar dulces a los niños, porque el proyecto de Puertas Las Galas es para infantiles, es un concurso infantil que va desde los 4 hasta los 13 años o 14 años aproximadamente. Y ya el concurso de Soriana San Joaquín, pues sí nos está dando la oportunidad que sea familiar, que desde un niño de 4 años hasta el abuelito de 50, 70, 80, 90 años quiera concursar. Y la verdad que yo estoy muy entusiasmada. Me estaba preguntando una mamita y un papá, me dice, yo, mi hijo es autista. ¿Hay oportunidad que mi hijo participe? Le dije, claro que sí, señor. Lo único que le voy a pedir, que usted como tutor acompañe a su hijo, porque pues hay grados de autismo, que él solamente como papá o mamá pueden tener ese control, pero le vamos a animar a que su hijo se sienta, ahora sí que emocionado por pintarse. El concepto es de calaveras, del Día de Muertos. Tú puedes traer un personaje ilustre, un personaje histórico, puedes traer a lo mejor lo que le llaman la cultura pop, que a lo mejor traes a Mario Bros o a Dragon Ball, hablo de mi época, pero hay muchos personajes ahorita de la cultura pop que tú lo único que te pido que lo pongas de calaverita y tú seas creativo o creativa. Y la verdad que estamos muy entusiasmados en que participe la sociedad. Va a haber muchos premios, no son en efectivo. Patrocinadores, tengo aquí al lado, que ahorita le vamos a dar la palabra a nuestra directora, la licenciada Stephanie de la Casa del Agua. Es un museo interactivo que a mí me encanta, inmersivo, pero bueno, ella nos va a explicar un poquito más. Viene el municipio de Teapa como patrocinador, Fomento Económico del municipio del Centro también, viene como patrocinador Hotel Tabasco Inn, conseguí con Hotel Holiday Inn Aeropuerto, el hotel que es también un centro de club de playa, que es Coco Beach, y todavía la dueña me dice, pues yo creo que hasta te voy a dar habitaciones. Entonces, no hombre, se está haciendo o padrísimo.
0: O sea, un sinnúmero de patrocinadores que tiene este concurso de Catrinas en los centros comerciales y que tiene como objetivo promover la cultura, sobre todo la cultura de que es el Día de Muertos, las Catrinas son tradicionales del Día de Muertos, y si ya decía algo muy importante, decía, bueno, que no hay nada que hacer en Tabasco, sí, hay mucho que hacer, hay muchos centros culturales, licenciada Stephanie.
2: Claro que sí. Nosotros somos un museo de ciencia, la Casa Universitaria del Agua, y en esta ocasión pues participamos gustosos con la agencia Grace, porque ellos siempre son ese vínculo en el Barrio Mágico. El Barrio Mágico ahorita está haciendo muchísimas cosas en favor de todos los locatarios del centro. Nosotros pertenecemos a este lugar y siempre llega la agencia Grace a llevar turismo, a llevar a promover la actividades que hacemos nosotros, y es deber nuestro como agentes también de cultura participar y darles más
0: un trabajo
2: más
0: colaborativo y

0: Cuénteme, ¿en qué consiste el concurso? ¿Cuáles son las bases? ¿Quiénes pueden participar? ¿Hay algún tipo de limitante? ¿Qué es lo que van a hacer?
1: Ok, las bases son muy sencillas y muy simples del concurso. Es decir, en Soriana San Joaquín van niños desde los 4 años y no hay límite de edad. Pueden ir hasta en familias. También me han inscrito, me escribieron hace media hora otra persona, oye, me gustaría ir en pareja. ¿Puedo ir en pareja? Claro que sí, señor. Obviamente, los premios usted se los va a dividir, porque si va en pareja o si va en familia, todos esos premios, pues usted se los va a dividir.
0: ¿Y tiene algún costo?
1: No tiene costo. Okay. Es gratuito. Uh-huh. El otro objetivo, que más que nada, hablando de bases, lo único que se prohíben en tema de plazas, no llevar confetis, no llevar pirotecnia, o sea, no llevar temas que puedan, vamos a decir, que sean peligrosos por el tema de la seguridad, ¿no? Pero pueden echar relajo, pueden llevar sus silbatos, o sea, pueden llevar porra, porque esa es la idea de que sea en familia el convivio. Y el objetivo principal es que, pues, si no les dio tiempo de inscribirse al 9931-773791 o a nuestras redes, aparecemos en Instagram, en Facebook, en TikTok como Grace Viajes y Eventos, que lleguen 45 minutos, una hora antes, y ahí también se les va a dar las bases. Vienen buenos jueces, entre ellos voy a espolear a algunos jueces. Está Choco Chepe, que es licenciado en Cultura y es egresado de la UJAD, de la licenciatura en Cultura, es, pues ya es un influencer muy famoso. Está una chica que se dedica a todo el tema de la cultura asiática y que es una, ¿cómo le llaman? Coldplay, creo que le llaman.
2: Cosplayer,
1: exactamente. Es famosísima a nivel nacional y hasta internacional. Se llama Tefo y Tefo es la que va a llegar a también a calificar. Viene una amiga fotógrafa muy famosa en el medio del fotógrafo, que también colabora mucho con la UJAD y es maestra en fotografía, es la licenciada Anel Tadeo. Es muy buena.
0: Maestra, ya no nos diga a los que los van a calificar, porque exacto, no vaya a ser que un telefonazo y...
1: Nah, no, pero también quiero, antes de finalizar, me gustaría explicar también mi segundo objetivo por el cual estamos aquí. Nosotros desde el año pasado somos la única agencia que pedimos permiso y nos autorizó Municipio del Centro a través de Coordinación de Panteones. Por segunda ocasión vamos a hacer mitos y leyendas de Ultratumba. ¿De qué trata? Es un recorrido turístico, es un tour que dura alrededor de 2 horas. Este año va a estar más grande, con más personajes. Nos tuvimos la tarea de investigar con el INAH, nos sentamos con el director de historia del municipio y se va a hacer el viernes 30 de octubre de 4 a 6 de la tarde y el sábado 31 de octubre de 6 a 8 de la noche. Y la verdad que es algo temático, no es de terror, sino es teatral. Entonces te vas a encontrar con muchos de esos personajes y va a haber muchas sorpresas también ahí.
0: Pues ahí está la información que hemos compartido con ustedes, queridos radioescucha. Ya saben, el concurso de Catrinas, 18 de octubre y 23 de octubre en estos centros comerciales que ya nos dijo la maestra Ana Cecilia, y lo que es mitos y leyendas de Ultratumba en el Panteón Central, no se lo puede perder. ¿Quieren más información? Entonces consulte las redes sociales que ya nos hizo saber la maestra Cecilia. Y tampoco dejen de asistir a la Casa del Agua, ¿verdad?
2: Claro que sí. En la Casa Universitaria del Agua también podrán consultar la convocatoria.
0: Pues ahí está. Pues muchísimas gracias. Quiero agradecer la presencia de la maestra Ana Cecilia Morales Gómez, de la agencia Grace Viajeros y Eventos, y de la licenciada Stephanie Mandujano Mendoza, encargada de la Casa Universitaria del Agua. Gracias por haber estado con nosotros.
1: Gracias.
0: Y compartirnos esta información. Y a ustedes, muchas amigos, gracias. Les invito a un corte y regresamos con más.
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9: Conoce los principales hechos históricos y fenómenos que marcaron un día como hoy, 9 de octubre. 1238, se celebra en Valencia, España, la primera misa cristiana en la ciudad, después de la entrada del rey Jaime I de Aragón. 1969, se presenta ante la Corte de Corea el alfabeto coreano, creado para facilitar la escritura frente al uso de caracteres chinos. 1558, se funda la ciudad de Mérida en los Andes venezolanos por el capitán Juan Rodríguez Suárez. 1812, se establece un nuevo reglamento para las audiencias y juzgados de primera instancia en los territorios de la monarquía española. 1847 tiene lugar la batalla de Aguamantla en Tlaxcala durante la intervención estadounidense en México. 1874 se crea en Berna, Suiza, la Unión Postal Universal, organismo internacional encargado de coordinar los servicios postales. 1883 se funda en El Salvador el primer museo nacional de ese país. 1919 en España comienza a aplicarse la jornada laboral de 8 horas. 1929, nace Chucho Ferrer, músico mexicano. 1929, nace Ana Luisa Pelufo, actriz mexicana. 1949, nace Ángeles Mastreta, escritora mexicana. Para Radio y TV, UJAT Noticias.
10: Y es la Universidad Juárez Autónoma de Tabasco quien le invita a la presentación del libro de Valentina Lasraqui.
11: La Universidad Juárez Autónoma de Tabasco invita al público en general a la presentación del libro Soy Valentina Lasraqui desde el Vaticano, de la reconocida periodista mexicana Valentina Lasraqui, quien ha destacado por su cobertura informativa sobre el Vaticano y los papas. La obra ofrece una mirada de la vida detrás de cámaras de la corresponsal, así como sus experiencias y trayectoria profesional en el periodismo internacional. La presentación se llevará a cabo el lunes 12 de octubre de 2026 a las 12 horas en el Instituto Juárez, ubicado en la avenida Avenida 27 de Febrero, Colonia Centro. A través de esta actividad, la UJAT promueve el acercamiento a la lectura y el intercambio de experiencias con figuras destacadas del periodismo, además de brindar al público la oportunidad de conocer más sobre la labor informativa desde el Vaticano. Quienes no puedan asistir de manera presencial podrán seguir la transmisión a través de la página oficial de Facebook Live UJAT para acompañar esta presentación editorial. Para Radio y TV, UJAT Noticias.
10: Y es el rector de la Universidad Juárez Autónoma de Tabasco, Guillermo Narváez Osorio, que fue testigo de honor en la instalación del capítulo Tabasco de la Academia Nacional de Educación Médica y Desarrollo Profesional Continuo en México.
12: El rector de la Universidad Juárez Autónoma de Tabasco, Guillermo Narváez Osorio, fue testigo de honor de la instalación formal de la Junta Directiva Estatal del Capítulo Tabasco de la Academia Nacional de Educación Médica y Desarrollo Profesional Continuo de México. La sesión solemne fue celebrada en el Cineteatro del Centro Cultural Quinta Grijalva, en donde el representante del gobernador Javier May Rodríguez, el secretario de Salud Alejandro Antonio Calderón Alipi, firmó el acuerdo de creación e instalación con el secretario de Educación Médica para la Salud Global de Acanamed, Javier Mancilla Ramírez, y el presidente del capítulo Tabasco de la Acanimet, Sergio Quiroz Gómez. Así también firmaron como testigos de honor el rector de la UJAT, Guillermo Narváez Osorio, y la secretaria de Cultura del Estado de Tabasco, Aida Elba Castillo Santiago. Posteriormente, se realizó la toma de protesta de los integrantes de la Junta Directiva Estatal y la declaratoria formal de la instalación del capítulo Tabasco de la Acanimet. Durante la ceremonia, el presidente del capítulo Tabasco, Sergio Quiroz Gómez, presentó la visión académica de esta representación estatal como un espacio colegiado para impulsar la educación médica, el desarrollo profesional continuo, la bioética, la investigación y la colaboración entre instituciones educativas y de salud del Estado. En tanto que el secretario de Educación Médica para la Salud de este organismo, Javier Mancilla Ramírez, consideró que se establece como una de sus líneas de trabajo favorecer el desarrollo de la educación médica en México mediante una formación de excelencia a partir de estrategias de innovación curricular y fortalecimiento docente en los niveles de grado, posgrado y educación continua. E información de Alejandro López para Radio y TV, UJAT Noticias.
10: Y bajo el lema Rediseñando políticas públicas en la protección de la dignidad, espacios asistenciales y bienestar de la persona adulta mayor, se realizó en la División Académica de Ciencias de la Salud el primer encuentro de estudios gerontológicos.
13: Con el propósito de generar un espacio de diálogo y reflexión multidisciplinaria sobre los desafíos que plantea el envejecimiento poblacional, la Universidad Juárez Autónoma de Tabasco y en coordinación con la Maestría en Gerontología Social e Integral, realizó el primer encuentro de estudios gerontológicos bajo el lema Rediseñando políticas públicas en la protección de la dignidad, espacios asistenciales y bienestar de la persona adulta mayor. La coordinadora de la maestría en Gerontología Social Integral y presidenta del comité organizador, la doctora María Trinidad Fuentes Álvarez, destacó la importancia de transitar en una visión asistencialista hacia un modelo centrado en la dignidad, los derechos, la autonomía y la investigación científica. En tanto, la directora de la DACS, la doctora Mariam Carolina Martínez López, resaltó la necesidad de fortalecer la atención primaria en salud, la prevención y el acompañamiento continuo de las personas adultas mayores desde sus hogares.
14: Hablar de políticas públicas del adulto mayor es hablar del futuro de todos los que estamos aquí, de ustedes que están bien jovencitos, de nosotros que ya, de los unos que están en la edad media y los que ya estamos en la tercera edad. Entonces, todos necesitamos asegurar que envejecer signifique hacerlo con dignidad, con bienestar, con autonomía y pleno reconocimiento de los derechos de cada una de las personas.
13: Como parte de las actividades, se desarrolló el conversatorio Buenas prácticas y modelos de éxito para las personas adultas mayores, con la participación de representantes de los sectores de bienestar, derechos humanos, género y rehabilitación. En este espacio se abordaron temas como la inclusión financiera, el acceso a la justicia, la prevención de la violencia y el abandono, la corresponsabilidad de los cuidados, así como la importancia de mantener una atención integral que contemple la salud física y mental, tanto de las personas adultas mayores como para quienes desempeñan labores de cuidado. Para Radio y TV, UJAT Noticias.
10: Y le platico que hoy también se llevó a cabo la inauguración del 20º Foro Presencial Nacional y del 15º Internacional de la Academia de la Asociación Nacional de Facultades y Escuelas de Contaduría y Administración, ANFECA, por parte del rector de la Universidad Juárez Autónoma de Tabasco, Guillermo Narváez Osorio. Esto se realizó en la División Académica de Ciencias Económico-Administrativas y en este evento el rector dijo que la evaluación y la mejora continua de los programas educativos son fundamentales para responder a los cambios tecnológicos y a las nuevas exigencias profesionales. Destacó que la calidad educativa no debe limitarse al cumplimiento de indicadores o procesos de acreditación, sino considerar la formación de profesionales con pensamiento crítico, ética, sensibilidad y responsabilidad social. Por su parte, la directora de la DASEA y coordinador nacional de la Academia ANFECA, José Juan Paz Reyes, pues dieron la bienvenida a los representantes de las instituciones afiliadas y destacó la participación de 72 ponentes en el foro. En su intervención, el presidente de la ANFECA y director de la Facultad de Contaduría y Administración de la Universidad Nacional Autónoma de México, Armando Tomé González, destacó la orientación de este encuentro académico, estrategias de evaluación y mejoras continuas para la calidad de los programas de licenciatura de las instituciones de educación superior afiliadas a la ANFECA, con enfoque en el análisis de estrategias de evaluación y mejora continua de los programas de licenciatura que congregan a docentes, investigadores y estudiantes de distintas instituciones educativas de nivel superior. Y con esta información vamos a darle paso a esta otra que nos habla acerca de un estudio que fue realizado por la Universidad de California en la que se reveló que la zona del Pacífico alcanzó una temperatura sin precedentes de 30 grados Celsius, lo que advierte posibles cambios en el fenómeno del Niño.
15: El Océano Pacífico Central superó por primera vez los 30 grados Celsius en la región Niños 3.4, una zona clave para medir la intensidad del fenómeno del Niño. El récord fue identificado en datos preliminares del 5 de octubre. De acuerdo con la información publicada por Life Science, al 6 de octubre la temperatura estaba 3.34 grados por encima del promedio. El científico Jin Ji Yu de la Universidad de California en Irvine consideró que estas condiciones apuntan al desarrollo de un niño muy intenso. Los especialistas explican que, a diferencia de la temperatura absoluta, la fuerza del niño se mide comparando el calor del agua con su promedio habitual. Con ese criterio, el fenómeno ya se acerca a los niveles más altos registrados y podría intensificarse aún más. El calentamiento global también eleva la temperatura de los océanos y puede agravar los efectos del Niño, que provoca lluvias e inundaciones en algunas regiones y sequías en otras. Los investigadores advierten que podrían cambiar la intensidad y la duración de este fenómeno, aunque no todos los episodios futuros serán más extremos. Para Radio y TV, UJAT Noticias.
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0: Estamos escuchando Mariposa Incauta, una creación de Juan Hidalgo, y es para comentarle una efeméride de hoy acerca de Fray Melchor de Talamantes, que fue uno de los precursores ideológicos de la independencia de México, y sus ideas comenzaron a tomar forma antes de que estallara el movimiento insurgente. El fraile mercedario, nacido en Lima, Perú, en 1765 y radicado en Nueva España desde 1799, propuso en 1808 la creación de un Congreso Nacional del Reino de Nueva España para reorganizar políticamente el territorio. Claro que sus planteamientos independentistas provocaron su arresto y lo condenaron a muerte. Sin embargo, falleció antes de que esto sucediera, un 9 de octubre de 1809, en Veracruz, víctima de la fiebre amarilla. Y con ello, le quiero comentar otra información, que la Organización Meteorológica Mundial alertó que el fenómeno del Niño podría prolongarse hasta febrero de 2027.
1: El Niño podría prolongarse hasta febrero de 2027, OM. El fenómeno del Niño podría persistir hasta febrero de 2027, con una probabilidad cercana al 100%. Según la Organización Meteorológica Mundial, el organismo advirtió que las temperaturas superficiales del Océano Pacífico Tropical podrían alcanzar niveles récord entre octubre y diciembre de este año. Las previsiones indican que el Pacífico Tropical Central y Oriental podría registrar temperaturas de hasta 3.7 grados Celsius, por encima de lo normal. Esta anomalía superaría el récord anterior de 2.6 grados registrado entre noviembre del 2015 y enero del 2016. El Niño forma parte del ciclo natural conocido como el Niño Oscilación del Sur y podría modificar los patrones climáticos mundiales, con periodos de sequía en algunas regiones y precipitaciones intensas en otras. De acuerdo con la información publicada por la Organización Meteorológica Mundial, el episodio podría ubicarse entre los más intensos registrados desde 1950. Por otra parte, Copernicus reportó que agosto alcanzó una temperatura media mundial de 16.96 grados Celsius, igualando el registro de julio del 2023. Investigadores de la Universidad de Chicago también estimaron posibles impactos adicionales asociados al fenómeno hasta febrero de 2027. Para Radio y TV, UJAT Noticias.
0: Bueno, y de acuerdo con la información del Observatorio Terrestre de la NASA, la sequía en el norte de Texas ha dañado cultivos de algodón y ha aumentado la preocupación por la falta de agua para el riego.
2: La sequía de 2026 ha provocado graves daños en los cultivos de algodón de las llanuras altas de Texas, Estados Unidos. Imágenes satelitales de la NASA mostraron grandes extensiones de terreno seco cerca de Lubbock, en contraste con el paisaje más verde observado un año antes. De acuerdo con el Observatorio Terrestre de la NASA, la agricultora Lassie Cotter Bardeman informó que cerca del 90% de su cultivo de algodón de secano murió. La productora señaló que esta temporada fue diferente a otras sequías que su familia había enfrentado durante generaciones. A la falta de lluvias se suma la disminución del agua subterránea. En el condado de Lubbock, el nivel del agua bajó entre 25 y 100 pies desde 1950. Además, algunos pozos utilizados para el riego dejaron de funcionar durante el verano, lo que complicó aún más el trabajo de los agricultores. Aunque las lluvias recientes han ayudado, los especialistas advierten que no son suficientes para terminar con la sequía. La NASA señala que se necesitan más de 7 pulgadas adicionales de lluvia en 3 meses para superarla. Mientras tanto, los productores buscan alternativas para ahorrar agua y mantener sus cultivos. Para Radio y TV, UJAT Noticias.
0: Bueno, pues es que la sequía y las inclemencias del tiempo se sienten en todo el mundo. Y en esta ocasión el INEGI indicó que casi 6 de cada 10 productores del campo reportaron pérdidas por el clima.
1: Las armadoras instaladas en el país fabricaron 301.803 vehículos ligeros, una reducción anual de 15.1% frente a las 355.589 unidades ensambladas en septiembre de 2025. El descenso anterior de mayor magnitud ocurrió en noviembre de 2021, cuando la producción cayó 17.3%. Una publicación de El Financiero, con datos del Instituto Nacional de Estadística y Geografía, reportó que
2: que entre enero y septiembre se produjeron 2.946.943 vehículos, 2.42% menos que el mismo periodo del año anterior. Adriana Ramírez, gerente de Estudios Económicos de la Asociación Mexicana de la Industria Automotriz, confirmó la contracción. En exportaciones, México envió 277.369 unidades durante septiembre, una caída anual de 11.85%. Estados Unidos concentró el 77.4% de los envíos acumulados, mientras Canadá presentó el 12.4%. Para Radio y TV, UJAT Noticias.
0: Una disculpa porque hubo ahí una equivocación de los audios. El audio que estamos escuchando o que acabamos de escuchar habla sobre la industria mexicana de autopartes que alcanzó la producción récord, detallaron unos estudios económicos de la industria nacional de autopartes, y también mencionaban que la estadística de geografía dio a conocer que la producción de autos en México cayó en 15.1%, esto en el mes de septiembre, como dándonos un panorama de lo que está pasando en la industria automotriz. Y vamos a continuar con más información. Es igual sobre el medio ambiente, y es que América Latina ha registrado una reducción del 95% en poblaciones de su fauna silvestre, así lo informó el Fondo Mundial para la Naturaleza.
3: América Latina y el Caribe registró una reducción del 95% en el tamaño medio de las poblaciones de fauna silvestre monitoreadas entre 1970 y 2022. Así lo señala el informe Planeta Vivo 2026, publicado por el Fondo Mundial para la Naturaleza. Entre las principales causas se encuentran la pérdida de hábitats, la construcción de presas, la sobrepoblación de especies, el cambio climático y las enfermedades. La disminución regional supera los registros de África con 80% y Asia-Pacífico con 49%. A escala mundial, el tamaño medio de las poblaciones monitoreadas de vertebrados disminuyó 73% durante el mismo periodo. De acuerdo con la información publicada por Bloomberg Línea, el informe también identifica los sistemas energéticos, alimentario y financiero como impulsores de la pérdida de naturaleza. Pese a este panorama, WWF documenta avances en la conservación de especies como los tigres, los atunes rojos y las tortugas verdes. La organización propone acelerar los cambios en los sistemas económicos y fortalecer las acciones de protección de biodiversidad antes de 2030. Para Radio y TV, UJAT Noticias.
0: Sí, son las próximas elecciones presidenciales de Brasil, quien mantiene la atención del sector empresarial y financiero. La continuidad de las políticas ambientales se encuentran entre los temas prioritarios.
2: La contienda presidencial brasileña genera incertidumbre entre inversionistas y empresas vinculadas con la economía verde. Durante su administración, Lula ha impulsado programas para atraer capital privado a proyectos ambientales y fortalecer el mercado regulado de carbón. Entre estas iniciativas destaca Ecoinvest, que desde 2024 ha movilizado 190 mil millones de reales, equivalentes a 37.830 millones de dólares. Por su parte, representantes empresariales han solicitado mantener las políticas de financiación climática. De acuerdo con la información publicada por Reuters, algunos inversionistas expresaron inquietudes por las declaraciones anteriores de Bolsonaro sobre el cambio climático y por la posibilidad de modificar las medidas ambientales actuales. Su equipo de campaña indicó que buscará fortalecer los incentivos para la conservación y combatir la deforestación ilegal para 2029. El Banco Nacional de Desarrollo Económico y Social de Brasil ha destinado aproximadamente 15 mil millones de reales en préstamos e inversiones para proyectos de recuperación y protección forestal. Para Radio y TV, UJAT Noticias.
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0: escuchamos la canción de la película El laberinto del fauno de Javier Navarrete. Y es que en 1964 nació Guillermo del Toro, cineasta mexicano que convirtió la fantasía, los monstruos y lo extraordinario en una forma de contar historias. Director, guionista y productor, estudió cine en Guadalajara y comenzó su trayectoria realizando cortometrajes de terror y trabajando en maquillaje de caracterización. Su particular estética, donde conviven la melancolía, el misterio y la fantasía, lo llevó al reconocimiento internacional. El laberinto del fauno, La cumbre escarlata, Hellboy y Titanes del Pacífico forman parte de su filmografía. En 2017 ganó el León de Oro en Venecia por La forma del agua, película que posteriormente le dio 2 premios Oscar. En 2022 recibió el doctorado honoris causa por parte de la Universidad Autónoma de México. Y en el ámbito de la cultura, siguiendo en esta misma línea, la escritora canadiense Anne Carson fue ganadora del Premio Nobel de Literatura.
1: La escritora canadiense Anne Carson, de 76 años, recibió el Premio Nobel de la Literatura 2026 por una trayectoria que combina poesía, ensayo y tradición clásica. Entre sus publicaciones destacan obras que exploran el deseo, las relaciones humanas y el duelo mediante formas narrativas experimentales. De acuerdo con la información publicada por Excelsior, destacó 3 títulos para acercarse a su producción: La belleza del marido, Eros dulce y amargo y Economía de lo que no se pierde. Sus textos combinan referencias literarias antiguas con preguntas sobre la experiencia humana contemporánea. Entre La belleza del marido, subtitulado Un ensayo narrativo en 29 tangos, Carson aborda las tensiones de un matrimonio y las aventuras amorosas desde una perspectiva poética inspirada en el escritor John Keats. Por su parte, Eros dulce y amargo examina el deseo erótico mediante referencias a la literatura clásica griega. El tercer título, Economía de lo que no se pierde, explora la escritura y el valor de la poesía a partir de autores como Simonides de Zeus y Paul Celan. La Academia Sueca reconoció a Carson por crear nuevas formas para la literatura contemporánea mediante un diálogo innovador con la tradición clásica. Para Radio y TV, UJAT Noticias.
0: Y la que sigue es una nota de índole financiero y económico. El Instituto Nacional de Estadística y Geografía informó que la inflación en México sube a 3.45%, esto en el mes pasado.
2: La inflación en México sube 3.45% en septiembre. La inflación anual en México llegó a 3.45% en septiembre de 2026. Frente al 3.26% registrado en agosto, el Instituto Nacional de Estadística y Geografía, INEGI, informó que el índice nacional de premios al consumidor aumentó 0.42% mensual, con lo que acumuló 2 meses consecutivos al alza. Una publicación del País México detalló que el incremento estuvo impulsado principalmente por los alimentos. El jitomate subió 30.25% durante septiembre, mientras que la cebolla registró un aumento del 23% en la última quincena del mes. Por componentes, la inflación subyacente alcanzó 3.75% anual, mientras que la no subyacente se ubicó en 2.45%. Gabriela Siller, directora de análisis económico del Grupo Financiero Base, señaló que el encarecimiento de frutas y verduras contribuyó al repunte de los precios. Además, el peso mexicano registró una depreciación mensual de 6.30% al pasar 16.95 a más de 18 por dólar. Según Siller, este movimiento representa un riesgo para los precios de mercancías importadas. Pese al incremento, la inflación permaneció dentro del rango objetivo del Banco de México, establecido en 3%, con un margen de variación de 2 a 4%. Para Radio y TV, UJAT Noticias.
0: Y es que cuando hay inflación, impacta en el bolsillo de las familias mexicanas. A continuación, le informo que el gobierno de Tabasco fortalece sus programas sociales al entregar en Cárdenas, Tabasco, el programa Bienestar y Plenitud a hombres de 63 y 64 años de edad. Un total de 178 hombres de 63 y 64 años de edad recibieron tarjetas del programa estatal Bienestar y Plenitud durante una gira de trabajo del gobernador Javier May Rodríguez por el municipio de Cárdenas. En el Teatro del Pueblo, el mandatario encabezó la entrega de estos apoyos, que contemplan un beneficio económico de 3,000 pesos bimestrales para los derechohabientes, como parte de las acciones dirigidas a reconocer el esfuerzo y la trayectoria de las personas adultas. El gobierno de Tabasco destacó que este programa busca fortalecer el bienestar de la población mediante una administración responsable de los recursos públicos. Posteriormente, el gobernador de Tabasco se trasladó al poblado C-15 Adolfo López Mateos en el Planchón Talpa, donde encabezó una jornada de atención al pueblo en territorio con audiencias públicas para acercar servicios y atención gubernamental a las familias. Durante estas actividades, el mandatario estatal reiteró que su administración mantendrá el trabajo directo en las comunidades para impulsar la transformación y el bienestar de las y los tabasqueños. Con información de Luis Enrique Martínez, para Radio y TV, UJAT Noticias.
3: Y esta es información de la presidenta de México, que se reunió con el embajador de Estados Unidos tras diferencias por academia policial.
4: La presidenta Claudia Sheinbaum se reunió con el embajador de Estados Unidos, Ronald Johnson, luego de las diferencias por su asistencia a la colocación de la primera piedra de una academia policial internacional en Querétaro. De acuerdo con la información publicada por El Financiero, Sheinbaum señaló que hablaron sobre la confianza para atraer inversiones estadounidenses y la importancia de mantener la relación comercial para el bienestar de ambos países. Antes del encuentro, Johnson conversó con el secretario de Relaciones Exteriores, Roberto Velasco, sobre seguridad y los principios de cooperación bilateral, entre ellos el respeto a la soberanía, la responsabilidad compartida y la confianza mutua. La controversia surgió porque el gobierno federal señaló que el proyecto debe contar con las autorizaciones correspondientes. Por su parte, el gobernador de Querétaro, Mauricio Curi, afirmó que la asistencia del embajador fue únicamente protocolaria y no implicó un acuerdo con Estados Unidos. Para Radio y TV, UJAT Noticias.
3: Así las cosas en los temas nacionales. Y también le voy a comentar que 7 de cada 10 mexicanos recurren a la inteligencia artificial. ¿Sabe usted para qué? Para consultar temas de salud mental. Así lo han reportado las aseguradoras. Y es que el 71% de los mexicanos ha utilizado estas plataformas para consultar información, expresar malestares emocionales o buscar especialistas, cifra que supera un 8% porcentual promedio al que se suscita a nivel mundial. México ocupa el 6º lugar entre los 18 países evaluados. De acuerdo con el reporte de la Secretaría de Salud,

Bueno, usted disculpe la interrupción a causa de un pequeño imprevisto en la garganta. Le decíamos antes de que nos fuéramos a la canción que efectivamente el 71% de los mexicanos ha utilizado las plataformas para asesorarse sobre problemas de salud mental. Esto lo ha dicho la aseguradora AXA, quien señala que el 36% de los mexicanos vive en alguna condición de salud mental, principalmente depresión o ansiedad, mientras que el 27% presenta síntomas severos o extremos. Y además el 47% expresó insatisfacción con las recomendaciones generadas por la inteligencia artificial. Y es que cuando se trata de salud, lo mejor es ir con un especialista y no confiar mucho en esto de la inteligencia artificial, es la recomendación. Y también era el reporte de la Secretaría de Salud quien dijo que la enfermedad del sarampión acumula 20,000 casos en México. Entonces hay que estar atentos con cualquier síntoma que tengamos y que nos pueda derivar en el sarampión. Aquí en Tabasco, afortunadamente, no hemos tenido información al respecto, pero en otras entidades de nuestro país, sí, y ya las autoridades encargadas están trabajando en ello. Estamos escuchando esta canción de Imagine, que es de John Lennon, y es que le platico que hoy, precisamente hoy, pero en 1940, nació este músico, compositor y fundador de los Beatles. Junto, tras la etapa del cuarteto británico, desarrolló también una reconocida carrera como solista. Con Imagine, como una de sus composiciones más emblemáticas, ingresó al Salón de la Fama del Rock and Roll con The Beatles en 1988 y como solista en 1994. Les dejamos con esta versión en español de Julio Che Moreno de Imagine. Nos despedimos, les esperamos en la próxima emisión de Radio UJAT Noticias. Esto será el martes 13 de octubre, que retomamos la transmisión del noticiero. Y les deseo un bonito fin de semana, que descanse, que lo disfrute. Hay lluviecita, por favor abríguese, no se moje, hay muchas enfermedades a consecuencia de ello. Y tenga usted una bonita tarde de viernes, buen provecho.

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6: He visto a tu perro que tanto quieres, no te importa tanto.
5: Ese perro me importa más de lo que tú crees.
7: Ahora mi esposo, no.
8: Lucha de gigantes.
7: Si quieres hacer reír a Dios, cuéntale tus planes.
8: Donde nadie oye mi voz.
4: En la Ciudad de México, un accidente de tráfico conecta con tres historias. Octavio, un adolescente, decide fugarse con Susana, su cuñada. Su perro Kofi se convierte en el instrumento para conseguir el dinero y poder escapar. Al mismo tiempo, Daniel abandona a su familia para irse a vivir con Valeria, una modelo. El día que ambos festejan su nueva vida, el destino hace que Valeria sufra un terrible accidente. Al lugar llega el Chivo, un exguerrillero que tras varios años de cárcel, ahora es asesino a sueldo. Muchas historias vienen entremezcladas con el tema musical de fondo de Gustavo Santaolalla.

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2: Peligro. 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El azúcar contiene calorías vacías que pueden contribuir al aumento de peso y la obesidad. 2. 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Problemas digestivos. 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Fatiga y debilidad. El azúcar puede causar picos y caídas en los niveles de azúcar en la sangre, lo que puede dejar a las personas sintiéndose cansadas y débiles. 7. Problemas de piel. El azúcar puede aumentar la inflamación y acelerar el envejecimiento de la piel. 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
1: Un guión del médico pasante de Servicio Social Eduardo Gómez Cruz, con información del portal del Instituto Mexicano del Seguro Social. 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
7: Son las 3:12.

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7: Son las 3:22.

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5: Son las 3:36.

0: 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Son las 3 con 42 minutos. 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

Escuchaste Déjala que baile sola, de Rafael Mendoza, Fit Iraida Noriega. 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
2: Peligro: exceso de azúcar. 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Diabetes tipo 2. 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Enfermedades cardíacas. 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Caries dentales. El azúcar es un alimento para las bacterias que causan caries dentales. 5. Problemas digestivos. El consumo excesivo de azúcar puede causar problemas digestivos como diarrea, flatulencia y dolor abdominal. 6. Fatiga y debilidad. El azúcar puede causar picos y caídas en los niveles de azúcar en la sangre, lo que puede dejar a las personas sintiéndose cansadas y débiles. 7. Problemas de piel. El azúcar puede aumentar la inflamación y acelerar el envejecimiento de la piel. 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
2: Instituto Juárez.
3: He intentado la noble empresa, tanto tiempo deseada y tan enormemente exigida por esa juventud, dotada por la naturaleza, con tanta inteligencia y con tanta avidez de ciencia.
2: Esas fueron las palabras que pronunció Simón Sarlat Nova, gobernador de Tabasco, el 1 de enero de 1879, en la inauguración del Instituto Juárez, en lo que por varios años fue el edificio que albergó el poder ejecutivo, uno de los pocos ejemplos del estilo neoclásico tardío, característico del periodo porfirista. Situado en la esquina de las calles Constitución, al frente lo que hoy es 27 de febrero, y Peredo al costado. 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
8: Son las 4:08.

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5: Son las 4:19.

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8: Son las 4:40.

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1: Son las 4:53.

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0: Muy buenas tardes, este es su programa Aprendamos Economía y aquí estamos transmitiendo en el canal 35.1 de TV UJAT, aquí del corazón de la UJAT, es precisamente el Centro de Comunicación de la UJAT. Es un programa que hacemos en conjunto la División Académica de Ciencias Económico-Administrativas y el Centro de Comunicación de esta Universidad Juárez Autónoma de Tabasco. En esta tarde me acompaña un personaje importantísimo para nosotros, pues el secretario general de la ANFECA, el maestro Carlos Lobo Sánchez, que al rato vamos a platicar con él. Pero antes de todo, me gustaría presentar a mis amigos que me acompañan esta tarde. Y tenemos un teléfono en el estudio, el 358-1596, para recibir sus mensajes, sus salutaciones, sus opiniones y algunas sugerencias de ustedes aquí. En esta tarde de hoy, viernes 9 de octubre, en la cual pues está un poquito así nublado la ciudad, el estado. Parece que tenemos un ciclón por ahí, un huracán, no sé qué tenemos en el Golfo. Y eso parece el que está afectando un poco a nuestro estado. Gildardo López Baño.
1: Como todos los viernes, ¿no? Muy buenas tardes y darle las gracias a ese público que nos sigue desde su casa, esperando que den las 5 de la tarde para encender su televisión y ver el programa Aprendamos Economía.
0: Además, si van manejando, sugieren
1: la radio. Y los que van en tránsito, pues ya deben ir escuchándonos ahorita en estos momentos. Darle las gracias, no le vayan a cambiar. Hoy vamos a tener un tema que para muchos va a ser una novedad. No hay mucha vinculación en el sentido con el público, pero que juega un papel muy importante en la formación de nuestros jóvenes en esta división de ciencias económicas.
0: Y así es, todo esto va a ser. Maestra Heidi.
2: Bueno, pues buenas tardes a todos. Un placer que nos acompañe esta tarde a nuestro invitado de la Academia de ANFECA. Pues sí, efectivamente, todas las personas que nos están escuchando, pues es un gusto que sigan con nosotros, que nos acompañen en estos programas de índole de mucha importancia para todos nosotros. Y pues, como bien comentó el maestro Gildardo, este es un tema que afecta, involucra y ayuda a la formación de nuestros estudiantes.
0: Gracias. Se va manejando, sintonice la voz universitaria en el 96.1 de FM, la mejor radio de aquí de Tabasco. Sintonícenos también, por favor. Miren, esta tarde nos acompaña un estimado maestro de nosotros. Nos hemos involucrado con él desde que formamos parte de ANFECA. Y además, cuando yo llego como director en esta institución académica, empezó mi trayectoria de caminar a reuniones que organiza la ANFECA, a los lugares donde se organizan, y me ha tocado convivir con él. Para mí es un placer presentar a un estimado maestro y querido amigo, el maestro Carlos Lobo Sánchez. Él es licenciado en Administración, maestro en Administración, profesor de tiempo completo en la Facultad de Control y Administración de la UNAM y además actualmente es el secretario general de la Asociación Nacional de Facultades y Escuelas de Control y Administración. Maestro Carlos, un placer tenerlo aquí en este programa Aprendamos Economía y está viendo los estudiantes de esta UJAT.
3: Pues muchas gracias por la invitación, estimado director José Juan Paz Reyes. Es para mí un orgullo estar en esta institución, una institución que de alguna manera ha dejado huella a lo largo de las actividades y la vinculación que tiene con nuestra asociación. Es un placer, es un privilegio podernos dirigir a su público, seguramente estudiantes, profesores, investigadores, que tiene que ver con la Academia ANFECA. Estoy aquí para lo que ustedes nos quieran preguntar y de verdad es un placer estar aquí en estas instalaciones. Es primera vez que me dirijo a ustedes a través de este medio, a través de este canal, y espero que estén disfrutando esta charla.
0: Pues fíjense que tenemos un público bastante importante. Hace unos días entré en el súper y me dice, ¿usted lo ha visto en algún lugar? Y le digo, ¿dónde? Yo de broma le dije en la televisión, ahí le dije. Pero tenemos un público porque, bueno, el Estado estaba bien comunicado, hizo estos canales, se mueven ahí, hizo a todos los estudiantes de la universidad. Maestro Carlos, le invitamos precisamente para hablar de la ANFECA. Los que sabemos y estamos ahí involucrados con ella, sabemos quién es la Asociación Nacional de Facultades de Escuela de Control y Administración y cariñosamente llamamos ANFECA para abreviar el título tan largo que tiene. Háblanos de sus antecedentes de esta organización.
3: Claro. Para todos los que nos están viendo o escuchando a través de estos medios de canal de comunicación, pues a lo mejor para algunos de ustedes es primera vez que escuchan la palabra ANFECA. Como bien lo comentó el director, la ANFECA es una asociación nacional de facultades, escuelas de contaduría y administración que nace en el año 1959. En aquella época, la creatividad, la visión que tuvieron 13 directores, que fueron las 13 instituciones que fundaron esta asociación. Hoy en día, en el año 2026, tenemos más de 440 instituciones de educación superior, tanto públicas como privadas.
0: Fíjese que yo investigué un poquito sobre este tema. Ya ves que ahí en Coahuila se hace la primera y nosotros nacimos en el 58 como escuela de contadores con la carrera de contador privado. El maestro Manuel Antonio Pérez Solís fue el precursor. Y en el 59, que aquí veo los datos de antecedentes, que se hace en Coahuila, va el maestro Manuel Antonio también para apuntarse en lo que es la ANFECA, que en aquel entonces llamaban Asociación de Facultades y Escuelas de Comercio, Contabilidad y Administración de la República Mexicana.
3: Ampercar, es correcto, sí.
0: Y allá fue el maestro Manuel Antonio a poner porque se llamaba Escuela de Comercio, la de nosotros aquí. Entonces, ahí empieza la relación desde, estamos hablando casi desde el inicio de la ANFECA, la relación que esta escuela tiene con la ANFECA actualmente.
3: Pues estamos hablando de cerca de 67 años.
0: Prácticamente, ¿no?
3: Y yo creo que en su momento hubiera sido muy bueno que la UJAT hubiera participado en esa formación de las tres instituciones que fundaron a la ANFECA, ¿no? Evidentemente, yo comentaba hace un momento, ¿no?, la visión que se tuvieron en aquella época, el director en turno en la Universidad Nacional Autónoma de México era el maestro Arturo
0: Octavio,
3: ¿no? Octavio en el tema de la Universidad Autónoma de Coahuila.
0: De Coahuila.
3: Uh-huh. Y en la UNAM
0: era Arturo Elizunia Charles,
3: que inclusive tenemos en esta asociación un premio que se distingue a partir del año 2000 y se les entrega a cada uno de los elegidos por las instituciones de educación superior en cada una de las 7 zonas que conforman nuestra asociación. Cada año se entrega y eso fue a partir del año 2000 en la asamblea que se llevó a cabo en Colima.
0: Y dice nomás.
3: La trayectoria que se tiene, ¿no? 26 años tenemos exactamente, otorgando un premio, una distinción al profesor que distingue cada una de las 7 zonas y año con año se les entrega en el marco de la Asamblea Nacional de la ANFECA. El próximo año tendremos la 66 Asamblea Nacional de la ANFECA y la institución anfitriona es la Facultad de Contaduría Pública de Administración de la Universidad Autónoma de Nuevo León.
0: Ahí estaremos. Ya, maestro, mucho tiempo estuvo llamándose ANFECAR. En el 72, ¿a qué se debe que modifican un poco el nombre?
3: Pues
0: es complicado pronunciarlo, ¿no?
3: Sí, lo que sucede es que como todo va evolucionando y era un poquito complicado y lo que se visionó en su momento en el cambio de lo que es el nombre, fue precisamente ser incluyente en todas las asignaturas, en todas las carreras económico-administrativas, ¿no? Ese fue uno de los principales objetivos y desde luego, textualmente, pues, es más fácil recordar lo que es ANFECA que ANFECAR, ¿no?
0: Más pronunciable, ¿no?
3: Es correcto, es como los productos o los nombres de las empresas, ¿no?
0: Y siempre decimos ANFECA y ANFECA.
3: Lo relaciona, la gente que está de alguna manera vinculada, estamos hablando de profesores, estamos hablando de investigadores y desde luego hoy en día tenemos 14 coordinaciones nacionales, que es lo que detona de alguna manera el trabajo académico de toda la asociación y que eso permea a todas las instituciones a lo largo y ancho del país, ¿no? Tenemos diferentes coordinaciones que tiene que ver con investigación, que tiene que ver con posgrado, que tiene que ver con emprendimiento social, que tiene que ver con vinculación nacional e internacional. Y bueno, todas esas coordinaciones nacionales hay un titular. Este titular obviamente tiene un plan de trabajo que impacta a todas las 7 zonas que componen. Acabamos de tener un encuentro virtual estudiantil que fue enfocado o está visionado precisamente para que nuestros estudiantes tuvieran la oportunidad de conocer un programa de alto nivel y tuvimos alrededor de 8,000 participantes, todos a distancia. Es un evento totalmente a distancia, pero la participación creo yo que es muy interesante, muy, muy, muy acertada. Y el resultado ahí está, ¿no? Tenemos un crecimiento año con año del interés que tienen nuestros estudiantes de tener este gran programa de actividades con grandes y talentosos ponentes.
0: Fíjate que eso iba a comentarle con usted, el hecho de que la FECA no es nada más las personas que forman parte, los directivos, que no, el cargo de director ocupa un lugar importante, sino que no han descuidado a los estudiantes. A mí me llama mucho la atención ese programa del Maratón Anfeca. Uh-huh. Y a mí se me hace bastante interesante porque ahí participan todos ellos en sus procesos que hay, y naturalmente que eso significa la prioridad de todos los jóvenes, de los que están afiliados allá a la Anfeca. Yo creo que me interesa que al corte sigamos platicando del tema del Maratón Anfeca.
3: Claro que sí.
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7: Muy bien, estamos de regreso con el Papa, Pendamos de Economía. Y bueno, estamos riendo de algunas cosas que platicamos con el maestro Carlos antes de entrar al corte. Y fíjense que estamos platicando un tema del caso de los estudiantes. La FECA no es nada más profesores, sino también tiene un lugar muy importante para los estudiantes. A mí me gusta mucho hablar un poco del maratón FECA porque participan en los conocimientos de finanzas, de contabilidad, de recursos humanos, de todos esos temas. El maratón FECA. ¿Por qué hablar de un maratón donde tantos jóvenes se ven? Usted tocó un tema hace un ratito, ¿no? De los 8.000, pero el maratón como tiene una particularidad muy especial.
8: Claro. Los maratones nacionales o los maratones regionales, como realmente empezaron, fundamentalmente la cuna de los maratones se dio en la zona 4, Centro Occidente, donde la UEPCA en su momento propuso al Consejo Regional que se hiciera un maratón de conocimientos. Antes, ahorita tenemos 6 áreas de conocimiento, pero en aquella época, pues fundamentalmente era fiscal y finanzas.
7: Así es.
8: Se hicieron algunos maratones regionales, pero la visión del maestro Arturo, en su momento pidió al Consejo Nacional Directivo que se hiciera un maratón nacional con eliminatorias regionales, en donde evidentemente pues teníamos que tener una infraestructura, teníamos que tener toda una logística para poder decir cómo los vamos a hacer. Todos en aquella época eran presenciales. Pasaron los tiempos, se fueron agregando áreas de conocimiento y posteriormente también se tuvo la visión de hacer maratones a distancia. ¿Por qué? Porque a veces las universidades del norte del país les costaba de alguna manera pues el tema de los costos, el boleto de avión, la transportación, toda la logística. Y antes de la pandemia, en el 2020, se propuso que se hicieran maratones a distancia. Pues la pandemia nos empujó.
7: Sí, sí, sí.
8: Nos empujó para que de alguna manera se hiciera y obviamente creo que fue un acierto porque la Universidad Autónoma de Aguascalientes obviamente tuvo que trabajar mucho en lo que es la infraestructura, la tecnología, y de esa manera empezamos a trabajar. La Coordinación Nacional de Maratones actualmente está, digamos, la titular es la doctora de la Universidad Autónoma de Chihuahua, la doctora Cristina, y que desde luego ella es la titular y es la que convoca, hace las convocatorias, los reglamentos, las reglas del juego, se hacen maratones regionales.

0: regionales, los dos primeros lugares de cada área de conocimiento, son finalistas y vienen a la nacional. El que acabamos de tener hace 8 días precisamente, evidentemente fue en la Universidad de Guadalajara. Ella fue nuestra institución sede. Tuvimos el nacional. Pero ahí ya fue,
1: tuvimos Oaxaca, ¿no?
0: Sí, en la zona 6. Pero en el tema de la nacional, ahí vienen las 7 zonas. Evidentemente, pues tuvimos un poquito, cerca de 500 alumnos de las áreas de conocimiento, ¿no? Entonces, fue una fiesta académica donde los alumnos de alguna manera demuestran sus conocimientos y desde luego tienen muchos beneficios, ¿no? La vinculación, el que puedan desarrollar sus potencialidades, sus habilidades, y que definitivamente fue una fiesta nacional para que de alguna manera pudiéramos llevar a cabo ese evento. La Universidad de Guadalajara fue la anfitriona y de verdad muy, muy interesante. Ahí están los resultados en la página de ANFECA y los alumnos muy contentos, ¿no? Hay un acercamiento, hay una vinculación y creo que eso es una de las cosas importantes. Trabajar para lo que es la razón de ser de nuestras Así instituciones.
1: ¿Y por qué hablar de ellas? ¿Sabes por qué te lo doy la palabra? Porque los jóvenes cuando concursan tienen la emotividad que tienen, el hecho de participar en eso, es porque son conocimientos. Y pues, me ganó con un punto y pues ganamos. Pues ese es el próximo que estaba a hablar de los maratones. ¿Decías quién es usted? ¿Tú?
2: La rama. Muchas gracias por la oportunidad, maestro.
3: Sí, pues, es que se emociona el maestro Paco cuando agarra el micrófono.
2: Ya estábamos pensando. Pues ya,
0: pero también que les den participación.
2: Bueno, estábamos hablando precisamente de los maratones de conocimiento, que sin duda alguna esto es algo que motiva a los estudiantes. El hecho, nosotros cuando los vemos aquí que están preparándose para ir a estos maratones, es sin duda una fiesta de conocimiento, de esfuerzo, de lucha, de aprendizaje. Pero bien, maestro, ¿qué nos puede decir sobre el nivel competitivo de los estudiantes mexicanos y qué papel juegan estos eventos para elevar la calidad educativa?
0: Es una pregunta que se me hace completa. Y que evidentemente atrás del maratón regional, estamos hablando primero de la zona 6 sur, hay una serie de actividades que están tras bambalinas, hay una preparación a donde todas las instituciones de educación superior tienen sus propias estrategias, ¿no? Probablemente sea parte de un plan de trabajo para que los alumnos se vayan conformando, se vayan agrupando, vaya habiendo una selección y posteriormente viene una preparación en las áreas de conocimiento donde la institución decida participar. No es obligación que tengan que participar en las seis áreas de conocimiento. A lo mejor quiero pensar que la UJAT, su fortaleza es finanzas, o es fiscal, o es mercadotecnia. Y bueno, la institución decidirá, el reglamento nos establece que son 2 instituciones máximo por cada institución que quiera participar. Obviamente, pues no nada más es ir a participar. De alguna manera, ahí está conglomerado toda una logística. Hay una convocatoria para los maratones, hay una convocatoria para los reactivos. ¿Esto qué quiere decir? Que una institución que quiera participar tiene como parte primordial, pues, la obligación de presentar ciertos reactivos. Esos reactivos, pues, es lo que enseñamos en nuestras propias instituciones. Independientemente de que cubran esa cuota, vamos a llamarle una cuota que le da el área de fiscal o de finanzas,
2: sí,
0: o lo que usted
2: banco,
0: quiera,
2: ¿no?
0: el banco de reactivos, conforme a lo que es un plan de programa de trabajo. Evidentemente después viene un segundo filtro. Ustedes invitan a sus profesores, a sus mejores profesores, para que suban reactivos. Es una invitación directa a las áreas de conocimiento y directamente a sus profesores. Suben reactivos, son los mejores, son los especialistas, pero después viene un segundo filtro. Ese segundo filtro tiene que ver con los comités técnicos académicos que revisan los reactivos de los profesores que mandaron o que subieron sus reactivos. De tal suerte que hay una revisión previa, porque los reactivos es la materia prima de los reactivos. Me preguntaba hace rato, ¿cómo contribuyen a la calidad? Evidentemente hay un programa, hay un plan de trabajo que se tiene que cumplir, ¿no? vienen los temas que se van a preguntar, que son muy similares en la mayoría de las instituciones de educación superior. El alumno que participe ve el programa,
2: sí, el temario, ¿no?
0: El temario, y definitivamente sobre eso se versa, ¿no? Entonces, cuando viene el maratón regional o el nacional, la Secretaría Técnica tiene un sistema de alguna manera que elige, una vez que son revisados los reactivos, elige de manera aleatoria, para que a lo mejor tenemos un banco de reactivos de 2,000, 3,000, 4,000 reactivos, que pues entre más tengamos quiere decir que tenemos mayores oportunidades de poder clasificar los niveles. En la regional no quiere decir que sea un nivel bajo, es un nivel competitivo en donde se supone que sacamos a los dos mejores equipos. En la nacional también se busca que los reactivos sean de mayor nivel. Y después algo que se llama por ahí muerte súbita, cuando un equipo está empatado en primer lugar, en segundo lugar, evidentemente pues ya viene un grado de dificultad muchísimo mayor. No nada más son reactivos teóricos, sino también está conformado por reactivos prácticos. Ahí tienen que echarle lápiz, tienen que calcular, tienen que hacer y tener un pensamiento crítico, que es lo que se busca también desarrollar, ¿no? ¿Por qué? Porque hoy en día tenemos tantas herramientas como la IA, por ejemplo, en donde pues es una herramienta que nos está permitiendo entender que la educación y los modelos educativos también tienen que ir cambiando, ¿no? No nada más es memorizar la teoría, el libro, el autor, sino que ya los estudiantes buscan otras herramientas, que también ahí está la información, ahí está el apoyo, pero la decisión evidentemente es de los que conocen el tema y que saben utilizar la IA, por ejemplo, ¿no? No significa que estamos trabajando los maratones nacionales con la IA, pero forma parte de una
1: Maestro,
3: en relación al comentario de los maratones del conocimiento, aquí hemos tenido jóvenes de contaduría, de economía,
1: de mercadotecnia, de todas las cuatro
3: carreras que se dan en la división. Hemos visto, como decía la maestra Heidi, el gran interés que ponen por asistir a estos maratones. Usted ha comentado que fundamentalmente el maratón, los maratones de conocimiento, pues es toda una preparación teórica, ¿no? Es todo un proceso teórico. Quizás hay alguna coyuntura donde se llega a alguna salida práctica, ¿sí? Hemos escuchado algunas. Ya saben que cuando se hacen las cosas hay mucha gente que luego critica, no es fácil, por ahí dicen, es fácil desbaratar, destruir, no crear, construir, es otro esfuerzo totalmente diferente. Pero en este enfoque de aprendizaje, ¿hasta dónde se puede reducir un poco más en estos maratones de conocimiento el aspecto teórico y darle mayor énfasis, por ejemplo, a cosas prácticas?
1: ¿Qué te parece si vamos al corte y te responde de regreso?
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6: Bueno, ya estamos de regreso con el programa Aprendamos Economía y tenemos un teléfono en el estudio, el 358-1596. Llámenos, porque ya sus sugerencias y sintonice la voz universitaria en el 96.1 de FM. Maestro Gilardo.
7: Gracias, maestro Paz. Sí, comentábamos, ¿no?, que con relación a los maratones del conocimiento, bueno, es toda una realidad. Desde mi punto de vista muy personal, ha sido un éxito. Sin embargo, últimamente, dije en el corte pasado que han habido críticas, pero no tanto críticas negativas, ¿no? En el sentido de que pasáramos de reforzar las habilidades teóricas a reforzar habilidades prácticas. ¿Y cómo podemos hacer esa transición? Bueno, que en estos maratones, aparte de las preguntas teóricas y las evaluaciones que se hagan, se pongan como parte también fundamental problemas fiscales, problemas contables, problemas de empresas, prácticas con la finalidad de que los muchachos no solamente manejen la teoría, sino que empiecen a meterse a esas habilidades.
8: Maestro, con mucho gusto contesto a su inquietud, a su pregunta, creo que es muy valiosa. Efectivamente, de repente hay observaciones, pero yo le quiero comentar algo. En los maratones regionales y nacionales, no se trata de un maratón memorístico, Se trata de un maratón donde hay un temario, donde el estudiante se prepara y en cada respuesta de los que se dicen teóricos hay una toma de decisiones. Esa toma de decisiones tiene que estar fundamentada primeramente con el conocimiento y posteriormente el alumno tendrá que resolver a qué tema va a llegar. Un alumno que tiene un conocimiento memorístico, pues si le cambian la redacción o si le cambian el contexto, probablemente pueda fallar en su respuesta. Hemos cuidado a través de los comités técnicos académicos, obviamente la coordinadora nacional, la doctora Cristina Cabrera, es la titular de la Universidad Autónoma de Chihuahua y cuida mucho que los temarios que se establecen en cada maratón sean actualizados y también cuidamos mucho el tema o el rubro de los reactivos teóricos. Entonces, yo lo que he visto, la experiencia que yo tengo en mi institución, en mi facultad, evidentemente, pues sí hay un temario que los alumnos tienen, que cursan, que cubren, pero también nos hemos enseñado a que no es la teoría nada más, sino que tienen que llegar a un punto de toma de decisiones, ¿no? En la formación y en la preparación va a diferir en cada institución. En el caso de nosotros, bueno, pues hay una preparación, hay una selección y posteriormente, una vez que nosotros elegimos, después de la convocatoria, probablemente la primera convocatoria sea de 50 alumnos en un área de conocimiento, se van preparando los alumnos y se va reduciendo como una selección, al final de cuentas. Una vez que ya tenemos quiénes nos van a representar, sí tratamos que en un momento dado no sea un temario con índole memorístico, ¿no? Sino que al final de cuentas hay un razonamiento, hay un pensamiento, hay un análisis en la respuesta para que puedan contestar los reactivos. Esa es, digamos, la dinámica que se lleva a cabo. Entonces, estamos cuidando la materia prima, como yo lo dije hace un momento, los contenidos temáticos, los temarios, estamos cuidando la calidad de los reactivos. Entendemos que hay una parte, digamos, teórica, pero pues la teoría no tampoco está peleada con la práctica. Una persona, un alumno que no tiene la base del conocimiento teórico difícilmente puede llegar a la respuesta correcta si tiene que hacer una operación o tiene que llegar a una conclusión que tiene que ver con la respuesta correcta.
6: Okay. Dice que hablamos de hacer, perdón que lo hemos carrereado por ya aquí se nos va el tiempo.
8: No, hombre, aquí estoy, yo estoy feliz.
6: Aquí se nos va el tiempo rápido, ya estamos en el tercer corte del programa. Y fíjese que las certificaciones. Hoy por hoy hay un enorme interés de los profesores por certificarse en AFECA. ¿Cómo surgen las certificaciones en AFECA? Y a ver que antes estaba bastante limitado, eran tiempos completos y ahí. Ahora hay un abanico más amplio. ¿Por qué? Porque PRODEP, DEPET, que son programas del gobierno, acepta y le da un gran puntaje a las certificaciones AFECA. Escuchemos de las certificaciones.
8: El tema de la certificación, evidentemente, nace con la propuesta del maestro Arturo, Díaz Alonso, a donde se comentó que deberíamos de tener un reconocimiento a los profesores de asignatura, a los profesores que damos clase frente a grupo. Entonces se elaboró a través del Consejo Nacional Directivo un programa, un instrumento que hoy en día se ha ido mejorando, se ha ido perfeccionando, donde evidentemente no se trata nada más de certificar por certificar, porque eres profesor de tiempo completo, porque eres profesor de medio tiempo o de asignatura. Entonces, este instrumento se elaboró cerca de un año y al final fue aprobado por el Consejo. Tiene un rigor importante que tiene que ver con la productividad académica del profesor. Uh-huh. Estamos hablando que son profesores que dan clases, que hacen trabajos de investigación, que publican artículos que tienen que ver con la área de su especialidad. Entonces, a través de ese proceso de certificación académica, la ANFECA otorga cada año un certificado académico por parte de la asociación. Hay certificados que tienen que ver con el área contable, con el área de administración, Y desde luego también tenemos, son cuatro convocatorias, también tenemos la de negocios internacionales y áreas afines. Uh-huh. Las áreas afines son profesores que certifican académicamente en ANFECA, pero que de origen no tienen la carrera de nosotros, económico-administrativa. Pueden ser abogados, pueden ser psicólogos, pueden ser arquitectos, pero hacen una maestría, un posgrado en el área económico-administrativa. Por eso se les otorga a ellos ese certificado que otorga la Asociación Nacional, ¿no? Ha ido evolucionando y tenemos en promedio profesores que se certifican en promedio 500, 550 cada año.
6: ¿Al año?
8: Cada año. Estamos hablando profesores de nuevo ingreso o por primera vez, más bien, corrijo, es por primera vez, y profesores que van refrendando. El refrendo tiene una duración de 3 años. Tú, profesor, que te certificas por contaduría, por administración, por negocios internacionales u otras profesiones, ese certificado tiene una duración de 3 años. Cuando cumple los 3 años, tienes que volverte a certificar y pasar por un proceso de evaluación y de que es la productividad académica. Actualmente, este certificado, en días pasados precisamente, hay un certificado, el de contadores, ¿no?, que dice certificado académico en el área de contaduría. Y hay una leyenda que dice certificado reconocido por el Instituto Mexicano de Contadores Públicos. Pues muy bien la leyenda, pero los profesores, tú sabes que quieren más. Uh-huh. Y dicen, ¿qué gano con certificarme? Para empezar, dime qué gano. Obviamente, este certificado no es una actividad que te vaya a dar tangiblemente a ti como académico. Decir, yo voy a ser certificado y mi institución, la UJAD, la UNAM, la Ibero, la que tú quieras, me va a dar un incremento en mi sueldo, ¿no? Es parte de tu productividad y es un reconocimiento que tú estás de alguna manera asociando a que te estás actualizando permanentemente, porque te piden trabajos de investigación, porque te piden cursos, en fin, toda una serie de actividades que es lo que de alguna manera nos da la evaluación al interior de nuestras instituciones. ¿Qué te puedo decir? Hay instituciones que te dicen, me va a ayudar a los indicadores que me tienen, que me ayudan como institución a acreditarme, por ejemplo, al Consejo de Acreditación, a CASECA, y entonces son indicadores que te van ayudando, ¿no?, que tienen que ver con la investigación, etcétera, etcétera. Te va a impactar definitivamente. Al interior, si la institución ese certificado académico lo consideran como parte importante de una productividad académica, definitivamente te ayuda, ¿no? En mi caso, en el caso de nosotros en la UNAM, definitivamente sí lo consideran para los trabajos de evaluación que tienen que ver con los estímulos que se otorgan y que se deben de ganar los profesores, ¿no?
6: Claro. Aquí se coincide, por eso le preguntaba, porque los programas que apoyan al profesor, que es PRODEVE, CEPET, tiene un puntaje bastante importante la certificación de ANFECA.
8: Sí.
6: Hablamos de 15 y 20 puntos, una certificación alto, ¿no? Y no más, a veces hasta más. Entonces, por eso preguntaba, porque mucho, otra vez ya se abrió el abanico, ¿no?
8: Está abierto el abanico, estimado director, porque precisamente el próximo 12 de octubre, la presidenta del Instituto Mexicano de Contadores Públicos, previo a eso se hizo una adenda a un convenio que se tuvo en el año 2023, a donde evidentemente se va a entregar una constancia digital a todos los certificados de contaduría. Ajá. Para avalar que esa leyenda que dice certificado reconocido por el Instituto Mexicano de Contadores Públicos tenga una evidencia, ¿no? Porque era lo que preguntaban, bueno, ¿y qué, dónde, la leyenda, en dónde la veo, con quién la veo, qué beneficios me tiene, claro, estoy certificado o no? Entendamos que nosotros los que estamos en la academia sabemos perfectamente que hay una certificación profesional que no tiene nada que ver con la certificación académica de ANFECA. La certificación profesional es independiente, yo contador, quiero estar afiliado a la IMCP o me quiero certificar porque voy a elaborar dictámenes fiscales en las empresas donde yo estoy laborando.
6: Así es.
8: Eso es exactamente.
6: ¿Qué le parece si vamos al corte?
8: Vamos, claro que sí.
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6: Bueno, esto con el programa Aprendamos Economía y sigamos platicando con el maestro Carlos Lobo Sánchez. Estos temas que tienen que ver con ANFECA, que son muchísimos. La verdad que una hora no nos alcanzaría este programa para hablar de lo que es ANFECA, de las certificaciones, de las coordinaciones que tiene, del grupo que forma parte de ANFECA. Más de 400 organizaciones de educación superior forman parte de ANFECA. Y yo creo que vamos a hablar un poquito. Mañana, usted está aquí con nosotros porque mañana tenemos un foro que arrancó hoy en la tarde con el registro. Y mañana hablamos un poco del foro que tenemos de ANFECA. Mañana, digo, perdón, hoy viernes se me fue el avión por otro lado, pero corregimos que es el día viernes, hoy viernes tenemos el foro ANFECA. Empezamos el jueves con el evento del registro y terminamos el viernes con nuestro foro. Y esa es la invitación que nos tiene con usted por acá. Son casi 14 coordinaciones que tiene la ANFECA. Y la academia le toca mañana. ¿Qué querías decir acerca del foro?
15: Bueno, maestro Carlos, pues la verdad que ayer que empezó este 20º foro nacional y 15º internacional de la Academia ANFECA aquí en la UJAT, ¿qué significa para la asociación llegar a su edición número 20 nacional y 15 internacional, congregando a tantos académicos aquí en Tabasco?
8: Pues la Coordinación Nacional de la Academia ANFECA, que la UJAT tiene la titularidad hoy en día, representa, digamos, la parte más importante hablando académicamente, porque en la Coordinación Nacional de la Academia ANFECA tenemos vamos a llamarle afiliados a todo el talento del país. Todos los profesores que se certifican por parte de ANFECA tienen también el reconocimiento de estar afiliados a la Coordinación Nacional de la Academia ANFECA. Entonces aquí tenemos el talento, los financieros, los mercadólogos, todo el talento del país, en donde evidentemente la Coordinación Nacional de la Academia ANFECA juega un papel muy importante. Estamos hablando de que el día de hoy, estamos hablando que estamos festejando, estamos iniciando, desarrollando el vigésimo foro de manera presencial y quinceavo internacional. ¿Qué significa para la ANFECA en este momento? Pues es un espacio que se tiene para los investigadores, para los profesores, que de alguna manera siempre buscan foros importantes como este, donde evidentemente hacen la presentación, evidentemente guiados por un tema central. El tema central, evidentemente, que está asociado, y de esa manera hay una conjunción de lo que son las presentaciones. Tengo entendido que el día de hoy estamos hablando de que son 72. Ayer me quedé en 70, hoy en día estamos hablando de 72 instituciones. Y también el número de participantes, cada día hay más interés, ¿no?
15: Sí. Perdón, usted comentaba, el tema central de este año aborda las estrategias de evaluación y la mejora continua frente a un entorno tan competido, ¿no? ¿Cuál es el diagnóstico actual de la ANFECA sobre la calidad de nuestros programas y que buscan que se lleve cada profesor e institución que asista a la UJAD?
8: Creo yo que todos los temas que se abordan, no nada más en la Coordinación Nacional de la Academia ANFECA, también se abordan en los temas centrales. Recordemos que en las asambleas nacionales, generalmente el tema central no es un tema que se nos ocurrió, es un tema que de alguna manera deriva de un diagnóstico, de alguna problemática que tenga actual, que ver con la actualidad. Y es por eso que hablan en este tema, el tema de las estrategias que contribuyan de alguna manera a la calidad educativa de nuestro país. Sabemos hoy en día, los profesores, los funcionarios, los alumnos, que el tema de la educación se va transformando. Las estrategias que nosotros teníamos en nuestra formación cuando estábamos en la licenciatura son muy diferentes,
15: sí, a los
8: de
15: hoy en día.
8: Las brechas generacionales, evidentemente, pues van cambiando. Y también los profesores, las instituciones, tienen que ir viendo qué es lo que realmente el alumno está manejando. Hay grandes ventajas que tienen nuestros alumnos hoy en día, en cuanto a las herramientas, en cuanto a lo que teníamos en días pasados.
15: Maestro, para todos los profesores, investigadores y estudiantes que nos ven y que forman parte de la comunidad UJAD o de las escuelas afiliadas, ¿por qué no se pueden perder este foro? ¿Y qué impacto directo tiene en el futuro de las aulas mexicanas?
8: Yo creo que no se lo deben de perder, primeramente porque es el espacio ideal para que puedan presentar sus trabajos de investigación. No es un trabajo que estén preparando días antes, un mes antes, dos meses antes, o a partir de que nace la convocatoria. Es un trabajo que cotidianamente todos los maestros que se dedican a la investigación evidentemente tienen un proyecto de trabajo y tienen trabajando cierto tiempo un tema específico. Aquí la directiva es el tema central. Una vez que tienen el tema central, dicen, bueno, yo tengo este documento que puede abonar precisamente a contribuir a aquellas herramientas que son hoy en día y que va a tener como punto central la mejora continua, considerando las herramientas que tenemos disponibles, ¿no? Porque creo yo que definitivamente también nos da una pauta que los alumnos ya manejan cosas totalmente diferentes. Sobre todo están muy enfocados a la tecnología. Y no se diga los de la generación Z, ¿no? Son más visuales, quieren todo muy práctico. Así como que irte a investigar 50 libros, como que no es el tema. Ya prefieren la IA, pero también hay que enseñar cómo se trabaja con la IA, ¿no? Porque al final de cuentas, en la IA es una herramienta que ahí tenemos y creo que se va a quedar ahí para durante mucho tiempo. Sin embargo, la toma de decisiones es de la persona. Es de la persona que está trabajando, que está utilizando esa herramienta. Tiene que tener habilidades en su momento, como lo mencionamos hace rato, de que no puede preguntarle todo a una herramienta y decir copio, pego y aquí está mi información. No, tienes que tener conocimiento, tienes que desarrollar, tienes que saber cómo estructurar lo que tú quieres saber. Y también tienes que tener la capacidad de analizar y de poder entender que el resultado que te está arrojando esta herramienta es verdadera, ¿no? Porque al final de cuentas, tenemos que enseñar a los alumnos que deben de tener un pensamiento crítico, muy importante, con esa capacidad de análisis que deben de tener, ¿no?
6: Fíjese que no, el foro, a ver, se me hizo interesante. Yo lo acompañé al señor rector, en serio, una nueva historia que nos acompaña, y el maestro Armando Tomé González, que está con nosotros aquí. Y naturalmente el hecho de 72 participantes. Antes íbamos programando otros 4 mesas de trabajo y se extendió a 6 mesas de trabajo. Uh-huh. Que hasta siguen trabajando mientras pasa el programa, porque son muchísimos los que están ahí trabajando en esas mesas. Naturalmente implica esto, pues, una coordinación bien organizada, con sus altas y sus bajas, porque somos humanos, a veces fallamos un poquito. Un foro que creo que fue más allá de las expectativas que esperábamos nosotros. Primero porque nos acompañan ustedes, usted que vino con nosotros, Mato Armando, y más de 10, 12 compañeros vienen de la República Mexicana, de Sinaloa, vienen de Colima, vienen del Distrito Federal, de varios lugares. Y eso significa, la verdad, cuando nos reunimos con usted, la promoción que se le da. Usted fue muy insistente, hay que estar en ese foro.
8: Claro. Pues yo le quiero comentar, estimado director, que evidentemente la presencia del día de hoy de nuestro presidente, que tiene un liderazgo en el manejo de lo que es la asociación, evidentemente respaldado por un Consejo Nacional Directivo, pues habla de la importancia de este gran evento, de este gran foro, ¿no? Creo yo que va a ser una conclusión de presentaciones que nos va a ayudar a poder entender por qué cada día tenemos que cuidar mucho más el tema de los foros, ¿no? Es la gran oportunidad. Tenemos que invitar a los académicos que forman parte de esta academia, porque a veces también la comunicación no llega donde debería de llegar.
7: Claro, ha sido usted un gran invitado de honor. El tema es muy amplio. Lamentablemente mi director y mi maestra pues agarraron el micrófono, yo nomás me quedé de observador, pero para la próxima vamos a tratar de arrebatarlo.
8: No, pues vamos a dividirnos las preguntas, ¿no? Créanme que para mí fue un lujo estar aquí con ustedes. Realmente hablar de la ANFECA es hablar de toda una historia de 67 años sí. Y que evidentemente ha tenido diferentes liderazgos. Esos liderazgos tienen que ver con los directores regionales que conforman la estructura. Sí. Tenemos un presidente, una vicepresidencia, una secretaría general, 7 directores, 14 coordinaciones y le seguimos, ¿no? Entonces hay una gran cúpula de talento académico que nos va a permitir ser una mejor asociación como lo ha sido siempre, y estamos buscando siempre tener las áreas de oportunidad para tener un crecimiento académico, porque al final de cuentas está enfocado a nuestros estudiantes, a nuestros investigadores y académicos.
6: Maestro Carlos, la verdad que agradecemos su presencia, que haya aceptado estar con nosotros aquí en el programa Aprendamos Economía, y seguiremos adelante.
8: Muchas gracias y gracias por la invitación.
7: Y hay que irnos a la clausura.
6: Nos vemos el próximo viernes en Aprendamos Economía. Hasta pronto.
15: Hasta pronto. Hasta pronto.
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1: Hola, ¿qué tal? Saludo a todo nuestro querido auditorio que nos sintoniza a través de la frecuencia 96.1 Radio UJAT Voz Universitaria. Les recuerdo que también pueden escucharnos en línea desde cualquier parte a través de www.radio.ujat.mx y por supuesto seguirnos en todas nuestras plataformas digitales como Facebook, Instagram, YouTube y X como Voz Universitaria. Les saluda con mucho gusto Karen Flores y les doy la bienvenida a una nueva emisión de esta serie de salud, emergencia 961, tu frecuencia de vida. Hoy vamos a hablar de algo que a muchos nos ha pasado o que quizá hemos visto en alguien más, el síncope, mejor conocido como desmayo. Pero para explicarnos mejor este tema, está con nosotros una vez más el médico pasante del Servicio Social de la División Académica Multidisciplinaria de Comalcalco, el doctor Isaí Bond García. Doctor, bienvenido nuevamente, gracias por estar con nosotros.
2: Gracias, como siempre un placer acompañarles.
1: Claro, doctor, y también, pues, qué gusto nos da que esté con nosotros nuevamente. A ver, doctor, para empezar, ¿qué es exactamente el síncope? ¿Y por qué sucede? Porque aquí en nuestro querido Tabasco, cuando alguien se desmaya rápido, dicen es que no desayunó, se le bajó la presión por el calor. ¿Qué es exactamente esto, doctor?
2: Pues mira, el síncope, también ya como lo habías mencionado, mejor conocido como un desmayo, principalmente es una pérdida temporal y repentina del conocimiento, esto causado por una disminución del flujo sanguíneo al cerebro. Es decir, okay, el corazón no bombea suficiente sangre para llegar